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1: Son las 7:06.
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1: Son las 7:20.
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1: Son las 7:33.
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1: Son las 7:46.
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1: Son las 7:55.
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1: Son las 8:00 en punto.
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1: La atención es tan importante como el amor. Si tuviera que elegir entre alguien que te quiere y alguien que se preocupa por ti, elige al segundo. No todos los que dicen te amo se preocupan por ti, pero ten la plena seguridad que todo el que se preocupe por ti es porque te ama. Bienvenidas, bienvenidos, excelente noche, noche hermosa en este miércoles, ombliguito de semana, 2 de septiembre. Mi nombre es Ivette Camberos, esto es Baladas. Abrimos con algo muy hermoso en la voz de La Oreja de Van Gogh, La Paz de Tus Ojos. Y precisamente hoy vamos a estar hablando de la paz. La paz, bueno, tiene muchos significados. La paz es algo que abarca mucho, que abarca mucho. Es un estado de armonía, un estado de tranquilidad y equilibrio. Y pues obviamente ausencia de violencia, guerras y conflictos. Pero hay muchos tipos de paz. Hoy nos vamos a centrar en la paz interpersonal y específicamente de las parejas. Esa convivencia que se basa en el respeto, en el diálogo y la justicia entre las personas. Por eso hoy me van a ayudar ustedes a hacer una playlist de esas baladas. A ver, pongamos cartas en el asunto. De esas baladas que transmitan paz. O sea, ¿qué significa que una persona te dé paz? ¿No? Significa que sea una persona con la que te sientas seguro, segura, comprendida y libre de tensiones, porque es una persona que es tu lugar seguro, básicamente, no tiene, hay una ausencia de juicio. Pero bueno, no voy a decir más, porque también me gustaría que tú me dijeras qué significa para ti que alguien te dé paz. Esa frase, bueno, se ha escuchado mucho, es que me das paz, pero ¿qué es la paz? O sea, ¿qué entiendes por qué alguien te dé paz? ¿Y qué tan importante para ti es que en una relación tu pareja te brinde paz? Y bueno, pues ayúdame a buscar esas canciones que hablen sobre esta temática justamente, que reflejen a lo mejor en la letra la palabra paz, o que lo digan, ¿no? Expresamente que tú me das paz, ¿no? Tú me das paz. No tiene que tener, la verdad va a ser muy complicado si empezamos a buscar que tengan la palabra paz, pero sí hay muchas canciones que lo dan a entender. Porque la paz tiene igual algunas palabras, bueno, no similares, sí similares más bien, no sinónimos, similares, ¿no? Como seguridad, tal vez calma, tal vez equilibrio. Todas estas palabras tienen mucho que ver con la paz. Entonces, ayúdame a buscar esas baladas, vamos a estarlas analizando, a ver si pueden cumplir con la temática de esta noche y responderme la pregunta, por supuesto, ¿qué significa que tu pareja te dé paz? ¿Qué significa para ti que tu pareja te dé paz? Y por supuesto, ¿es importante para ti en una relación? Claro, porque yo puedo decir que sí lo es para mí, pero me gustaría conocer tu opinión. 9981-964003. Una vez más, 9981-964003. Comenzamos oficialmente y ahora sí nos vamos con mi canción favorita. Mi canción favorita en esta noche, que fíjense, no sé, yo ya lo he dicho, algunas veces lo he dicho, pero yo suelo despertar y mi cerebro va hacia una canción, y puede ser cualquiera que a lo mejor estaba en el baúl de mis recuerdos y hoy desperté con esta canción en mi mente. Entonces, de ahí surgió la idea de esta noche. Pero así, las cosas llegan sin que yo las busque tanto, y esta canción me parece muy hermosa, muy, muy hermosa. Se llama La Paz de Tu Sonrisa, en la voz del gran Roberto Carlos.

0: Dios. Una noche para disfrutar, para estar alineados, para ir juntos, caminando y recorriendo las hermosas melodías de baladas. Vámonos a un corte de estación, es el primero. Es muy corto, así es que quédate conmigo. Soy Ivette Camberos y ya regreso.
1: Son Grupo las 8. 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
1: Son las 8 con 16 minutos.
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5: México lindo y querido.
6: ¿No? Sobre esto, justamente una persona incondicional, una persona que te brinda esa certeza, esa seguridad, que aunque vea, por ejemplo,

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1: Está bien esta canción, estoy analizando, la verdad yo la propuse, pero podemos mejorar. Ustedes me van a ayudar a encontrar esas baladas que signifiquen justamente esto que estoy queriendo, a lo que quiero llegar, ¿verdad? A lo que yo vine fue a esto, ¿qué es la paz? ¿Qué significa la paz? La ausencia de violencia, por supuesto, la tolerancia, el diálogo. Hay valores fundamentales en la paz que te garantizan que tú, mira, vas a estar tranquilo. Y entonces

0: cuando yo me refiero a la paz que alguien te da, pues justamente es una combinación de muchas cosas, inclusive de una conexión genuina. O sea, alguien que no busca imponer nada ni agregar drama o problemas innecesarios a tu vida. Es que esto lo leo y parece una maravilla. O sea, personas que simplemente te acompañan. Es esto. En psicología y en relaciones afectivas, encontrar a alguien que te brinde esta calma se considera un signo de un vínculo sano, maduro y seguro, ¿no? O sea, vendría siendo lo contrario a una relación tóxica. Y yo creo que al final, y hablo por mí, es lo que un ser humano siempre va a buscar. Independientemente que se tropiece muchas veces, al final del día, uno lo que quiere es estar en paz, ¿no? Lo mencionamos tanto, hay tantas frases que mencionan la paz, pero realmente a veces no sé si la estamos entendiendo verdaderamente, y sobre todo si la estamos poniendo en práctica, porque yo te pregunto a ti, ¿qué significa que alguien te brinde paz? ¿Qué significa que tu pareja te dé paz? ¿Y qué tan importante es para ti la paz en una relación? Entonces, basándonos en todo esto, en todo lo que significa la paz, o sea, el sentirte seguro, un lugar seguro, comprendido, libre de tensiones, libre de juicios, una persona que te abra la posibilidad a ver más allá, ¿no? Pero con una ternura, con un cuidado, estamos buscando justamente esas baladas, ¿no? Que expresen eso. Yo sé que hay muchísimas, porque de verdad es que la paz ha sido inspiración tremenda para poder escribir canciones de amor que justamente reflejan esto. Esas personas que nos dan paz son únicas y se tienen que cuidar, ¿verdad, mi querido Alex?
1: Y bueno, estoy regresando de carretera y conforme a lo que tú mencionas de la temática, esa paz, la palabra paz, que es la ausencia de la violencia, la ausencia de la de los pleitos, la guerra, la murmuración, la envidia, es aquello que te hace sentir seguro, porque nada lo que está a tu alrededor violentará lo que tú necesitas sentir. Y el que siente que su alrededor está muy ligero, lejos de dañar el entorno mental, físico, espiritual, el corazón, es porque realmente ha encontrado algo que jamás podrá cambiar, la manera de vivir con mucha tranquilidad, suavidad, sin alteraciones, sin nada, solamente la ligereza de la tranquilidad y la paz.
0: Me gusta mucho tu pensar, mi querido Alex, justamente eso, con una suavidad, me gusta esa palabra, con suavidad, con tranquilidad, con gentileza. Qué bonito ser, es el trato así, que bien se puede llevar una relación desde el amor, desde la conexión, pero sobre todo desde la paz, donde yo respeto tu espacio, donde yo respeto profundamente quién eres y a lo que vienes a mi vida. Qué importante es esto, por eso yo pregunto hoy, ¿qué significa que alguien te dé paz? ¿Qué significa que tu pareja te brinde paz? ¿Y qué tan importante para ti es esto, verdad? Ahora bien, estamos buscando esas baladas que hablen o que nos reflejen esto, ¿no? Que nos reflejen justamente lo bonito que puede llegar a ser el amor cuando se consigue y se construye, por supuesto, también es una construcción muy consciente de la paz. Vámonos rápidamente a un corte de estación. Quédate conmigo, hoy estamos muy, muy suavecitos, muy tranquilitos y llenos de paz. Regreso, no me tardo.
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3: Son las 8 con 27 minutos.
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1: Si usted encuentra una mujer que puede obtener todo lo que necesita por sí misma y no está preparado para agregarle valor a su vida, entonces solo admírala desde lejos, no interrumpa su grandeza. Frase sabia, frase real. Son las 8:30, estamos hablando de la paz que nos puede brindar una persona. ¿Qué significa que tu pareja te brinde paz? ¿Qué significa que alguien te dé paz? Qué bonito, yo creo que es uno de los halagos, ¿no? De las cosas más bonitas que alguien te puede decir, me das paz, ¿no? Más que amor, digo, no es que demerite el amor, ni mucho menos la pasión, son muchas cosas las que se requieren para una relación, pero en definitiva, la paz podría ser para mí estar entre el top 3, definitivamente ese lugar seguro se encuentra muy pocas veces en la vida, definitivamente. Dime qué significa para ti que alguien te dé paz, y estamos buscando baladas que tengan relación a este tema, ¿vale? Entonces es importante pues irle ahí leyendo un poco a la letra para que tenga todo coherencia. Alex me dice la cima del cielo. Bueno, en ningún momento dice paz, digo, yo dije que no tenía que decir paz, pero yo creo que igual más que nada por la atmósfera, ¿no? De la canción en esta parte donde como va retratando, ¿no? Todo este silencio total, donde el viento te roza la cara, ¿no? Me imagino que es un lugar, pues, como decías, suavecito, ¿verdad? Que te brinda demasiada paz.

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1: Definitivamente esta canción nos presenta una atmósfera de paz. Inigualablemente muy buena elección. Mi querido, ya se me fue el nombre, mi querido Alex. Alex desde La Capirucha, 8:36. Hoy estamos hablando sobre la paz que te puede generar, que te puede brindar una persona. Si bien es algo que se construye, porque definitivamente en una relación de pareja hay que echarle muchas ganas, ¿no? Hay que trabajar ambas partes para lograr hacer una buena construcción del amor, un buen entendimiento del amor, y entre eso también construir la paz. Pero definitivamente sí, por individual, sí te puedo decir que hay personas que llegan con una ausencia de juicio, ¿no? Que a tu lado tú sientes, o sea, a su lado esa persona tú sientes paz, o sea, tranquilidad, no tienes necesidad de fingir, de impresionar o medir cada palabra, ¿no? Esto es importantísimo. Qué difícil estar con alguien que tú tengas que estar cuidando cada palabra porque sea susceptible a que lo sienta mal, o a que, más que nada, no a que lo sienta mal, sino que a que te juzgue, ¿no? Está mal, y bueno, tú no puedas ser tú mismo, ¿no? Tengas ese miedo a la crítica. Hay varias cosas que hay detrás de esta sensación de que una persona te genere paz. Su presencia te dé energía, te haga sentir seguro, te haga sentir comprendido, libre de tensiones. Ayúdame a buscar esas baladas que justamente hablen de esto. No quiero echar a nadie para atrás. Yo sé que esto puede ser en gran medida subjetivo, pero bueno, no me están reflejando mucho las que me piden, pero vamos a ver qué pasa. Mi querida Patricia dice: estoy enamorada con Thalía. La paz es sentir tranquilidad, confianza, que te dejen ser tú sin ningún límite. Saludos a todos los radioescuchas. Es correcto, mi querida Patti. Yo también creo eso que estás diciendo. La canción creo que no, la verdad no lo refleja tan bien. Habla más que nada sobre la etapa inicial del enamoramiento. Estoy leyendo yo la letra, ¿verdad? Igual y lo más importante podría ser que tu amor me hace grande, ¿no? Bueno, vamos a ponerla, pero sigamos buscando canciones que reflejen justamente la paz que alguien te puede brindar, el lugar seguro, la confianza, la seguridad, ese lugar donde sabes que serás siempre bienvenido.

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1: Es momento de irnos a una pausa. La pregunta de la noche: ¿qué significa que tu pareja te dé paz o que una persona te dé paz? ¿Qué significa? ¿Qué significa para ti? Y por supuesto, ¿qué tan importante es para ti que tu pareja te dé paz? Estamos alineándonos a encontrar baladas que hablen justamente de esto. Ahorita te explico bien. Vámonos rápidamente a un corte de estación. Quédate a mi lado.
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3: Son las 8:43.
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0: 01-96-4003. José del Carmen, ¿cómo estás, José?
1: Buenas noches, y Ben Campero, te saluda tu amigo y radio escucha José Díaz. Me distancié un ratito, pero pues aquí estamos de vuelta. Escuchándote y saludándote. ¿Será que me podría entrar esta canción en inglés de Bunny Badiola, Loving You? Si podría entrar, si no, pues ni modo. Y una preguntota, ¿qué tan cierto es que murió hoy Lionel Richie? Saludos, José Díaz.
0: Un fuerte abrazo, mi querido José del Carmen. José Díaz, mira, vámonos desde atrás. No murió Lionel Richie. Aquí estoy buscando la información. Lo que pasa es que él tuvo ahí una situación después de un concierto en Missouri y fue hospitalizado. Él ingresó a la unidad de cuidados intensivos, pero no hay noticias hasta ahora que confirmen que Lionel Richie haya fallecido. Así es que, bueno, estas son las cosas que yo estoy leyendo. ¿Qué le pasó? Pues problemas del corazón. El cantante ya tiene 77 años, acudió al centro médico después de esta presentación y bueno, pues ya se quedó ahí en el hospital, pero los médicos pues están evaluando que puede ser un posible cuadro de deshidratación. Vean, ya me metí a todo para que te quedes sin la duda, mi querido José del Carmen. Te mando un abrazo. Ya analicé esa canción que me dices. Y más que nada es como de súplica, ¿no? Es como un poquito de súplica, pero miren, yo no nada más estoy criticando, al contrario, los voy a ayudar, mi querido José del Carmen. Hay una que cuando dijiste Loving You, dije, ¿por qué no ponemos la de Minnie Riperton? Esta canción, que aparte tiene una voz lindísima, Minnie Riperton, sí podría entrar dentro de la temática, porque dice que Loving You, y es fácil amarte, estoy tratando de traducirla, es muy fácil poder amarte, y creo que eso tiene mucho que ver con la paz, ¿no? Lo estoy buscando, Loving You, a ver si te parece bien, mi querido José, escuchar, a lo mejor no la has escuchado, o a lo mejor ahorita que la escuches, si la recuerdes. Y dice esta parte justamente, amarte es muy fácil porque tú has hecho realidad mis sueños y todo lo que yo anhelaba, es lo que dice la canción de Minnie Riperton. Entonces, te la catafixio. ¿Te parece bien, José del Carmen? Esta sí me podría reflejar mucho sobre lo que significa la paz. Además, escucha la linda voz de la gran Minnie Riperton.

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1: Una hermosa canción, espero que les haya gustado. Esto fue Loving You con Minnie Riperton, una canción setentera que, bueno, fue marcando una época definitivamente. Aparte, el agudo que se echa, bueno, era básicamente irrepetible, ¿verdad? Es que es exquisita la canción. Analizando la letra, justamente podría ser algo muy cercano a lo que es la paz. De hecho, ella dice en una parte: nadie más puede hacerme sentir los colores que traes. Imagínense esto, o sea, ¿qué podemos entender por esto, no? Alguien llega y de repente te muestra colores que tú ni siquiera sabías que existían, ¿no? Porque a lo mejor vienes de relaciones muy caóticas y de repente viene alguien así, miren, suavecito, ni siquiera cuesta absolutamente nada poder amarlo. Quédate conmigo mientras envejecemos y viviremos cada día en primavera, porque amarte ha hecho mi vida tan hermosa y cada día de mi vida está lleno de amarte. Amándote, veo tu alma brillar a través de mí. ¡Ay, qué bonita! Esta es la canción que acabamos de escuchar. Y son las 8:53. Estamos hablando sobre la paz y preguntándote, por supuesto, ¿qué significa que una persona, que tu pareja específicamente hablando, te brinde paz o que alguien te dé paz? ¿Y qué tan importante es para ti que en la relación te den paz, te den esa certeza, ¿verdad? Que a veces pareciera tan difícil de alcanzar. Vámonos a un corte de estación, quédate conmigo, estás disfrutando, ya sabes, baladas.
2: Son las...
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2: Son las 8:53.
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1: ¿Qué significa para ti que alguien te dé paz en la relación? ¿Qué significa la paz en la relación? Y por supuesto, ¿qué tan importante es para ti la paz en la relación? Mi querida Monique dice: hola, mi querida Ivette, para mí una pareja que me dé paz es que nos aceptemos tal cual somos, que nos demos libertad de expresión, que el amor, el cariño y la pasión sean equitativas y que ambos respetemos nuestra individualidad. que respetemos decisiones, en fin. Me gustaría que pusieras El hombre que yo amo con Miriam Hernández, parte de mi playlist de vida. Gracias, Monique. Te mando un abrazo. Coincido mucho, mucho contigo en esta descripción que das. Es sentirte en un lugar seguro, segura, definitivamente. Y fíjate que curiosa esta canción. La otra estaba leyendo que a los hombres se les preguntó, ¿no? ¿Qué canción te gustaría que tu pareja o alguien, alguna mujer, te dedicara? Y muchos coincidían que esta, para los hombres, es como un... Sería una forma así bellísima, ¿no? De que una mujer les dedique. Pero también, pues, sean consecuentes con la letra. Escuchen lo que está diciendo la letra. La letra habla de un hombre increíble. La letra habla de un hombre que es fuerte, pero tiene sus manos cálidas, que también es una persona que camina con sabiduría. Esto me encanta, ¿no? Cuando dice esto, pues obviamente yo creo que también hace mucha referencia a la paz, ¿no? Él sabe todo, pero no sabe de enojos y no entiende rencores. Él arregla todo con sabiduría y con solo mirarme me alegra la vida. ¡Uf! ¡Qué buena canción!

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1: Qué bonita canción, definitivamente hermosa. Estamos hoy hablando sobre la paz que te puede brindar una persona, lo importante que es sentirte dentro de la relación, en este lugar seguro, emocionalmente seguro, donde tus niveles de alerta o de ansiedad no existan, simplemente puedas estar en paz. Es que qué esencial y qué necesario, inclusive concluir tu vida si es que estás en pareja con alguien que te brinde paz, es yo creo que el objetivo principal, porque al final muchas cosas van a cesar un poco, ¿no? Definitivamente a lo mejor la pasión inicial va a reducir, ¿no? En algún punto sí va a suceder. Pero el que alguien te brinde estabilidad, equilibrio, donde la relación se lleve desde la paz, creo que es algo profundamente valioso. Vámonos a un corte de estación, quédate conmigo, ahorita te doy el teléfono de WhatsApp.
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2: Son las 9:02.
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1: Amor, ¿no? Porque son canciones bellísimas que dices, ¿cuál será su fuente de inspiración, no? Verdaderamente, me lo he preguntado muchas veces, ¿no? Me gusta entender las letras, ver qué hay detrás de ellas, cuál fue la inspiración. Todo me parece muy, muy hermoso, ¿no? Y gracias, les agradezco que me agarren la onda y que me ayuden a buscar, por supuesto, baladas que pues reflejen esto, que una persona que una relación signifique para ti o te transmita paz, que te sientas seguro, comprendido, libre de cualquier juicio, donde tú puedas tener una tierra fértil, ¿verdad? Para cultivar todo, ¿no? Inclusive también la amistad, que debe de ser importantísima también en la relación de pareja. Hay que cultivarla, hay que poder construir, ¿no? Un lugar seguro, un lugar muy, muy seguro. A ver, me llegó un audio. A ver, vamos a escuchar.
2: Hola, Ivette, buenas noches. Pues, personas que te den paz. Hace 4 meses que sufrí la ruptura de mi relación. Encontré paz en tus programas. Tu voz tiene algo, alguna frecuencia que hace que mi mente se abra, se expanda y me da tranquilidad. Y también me da mucha paz la voz de Edgar Oceransky. He encontrado mucha tranquilidad en esas voces. Y pues podría recomendar una canción que se llama Amiga, de Raúl Ornelas.
1: Ay, ay, ay, qué bonito mensaje. La verdad es que no me lo esperaba, no lo había escuchado, de verdad, no lo reproduje antes, o sea, lo hice justamente ahorita y me parece muy bonito lo que me estás diciendo, muy halagador, muchísimas gracias. Muchas gracias. ¿Qué te digo? Suele pasar, ¿no? A veces no solamente es una persona, puede ser un aroma, puede ser una voz, puede ser una situación, hasta una canción te puede transmitir paz. Pueden ser muchas cosas y qué importancia encontrarlas, ¿verdad? Aferrarte a ellas, aferrarte a eso que te devuelve al centro, porque verdaderamente yo creo que esa es la paz. Estar en un lugar central, en un lugar tranquilo, en un lugar donde no haya más que contemplación y goce absoluto. Bueno, me pides algo de Carlos Macías, ¿verdad? Déjame volver a escuchar porque ni siquiera escuché, me quedé muy, muy hipnotizada con tu comentario.
2: Una canción que se llama Amiga, de Amiga. Raúl Ornelas.
1: Ok, Amiga de Raúl. Es que fíjate que estaba, yo había programado ahorita Amiga, bueno, una de Carlos Macías que se llama Divina Tú, y me gusta mucho, pero al cliente lo que pide, al cliente lo que pida. Carlos Macías, ay Dios. Déjame la busco, porque no lo estoy logrando ahorita. Déjame ahorita la busco y ahorita te la pongo, querido. Dime tu nombre, por favor, también, porque no te he agregado. Ah, sí, ya me dijiste, te llamas Andy, ¿verdad? Ok, Andy. ¿Me permites ponerte Divina Tú y ahorita te busco tu canción? Sale. Eso lo tomo como un sí.

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1: Fuiste tú. Por favor, qué bonita canción. Vámonos a un corte de estación. Quédate conmigo. Estás en Baladas.
2: Son las 9.
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2: Son las 9 con 12 minutos.
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1: Esta es una canción muy, muy hermosa, ¿no? Y justamente sí lo dice. No dice como tal la palabra paz, pero me gusta mucho esta parte porque dice, en un trozo de poesía tú serás mi luz, mi bien. O sea, mi bien, ¿qué significa eso? Ser una persona que te da paz. El espacio donde me alimento de tu piel, que es bondad. Y la fuerza que me mueve dentro para recomenzar. Y en tu cuerpo encontrar la paz. Ah, sí, cierto, sí lo dice. En tu cuerpo encontrar la paz. Pues no se diga más. Vámonos con Chayanne.

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1: El padre de toda Latinoamérica, Chayanne, ¿verdad? Presente aquí en Baladas, 9:19. Estoy preguntándote en esta noche, ¿qué significa para ti que una pareja te brinde paz? ¿Y qué tan importante lo es? Qué bonito que alguien te lo diga igual, ¿verdad? Que alguien te diga, ¿me das paz? Pues yo creo que es uno de los piropos más lindos, porque abarca muchísimo. Abarca una persona que puede ser tu seguridad, tu lugar donde haya ausencia de juicio, te regulan también emocionalmente, ¿no? Hay una alta estabilidad y un equilibrio, lo que hace que esa compañía funcione como un refugio o un descanso en medio del caos, ¿verdad? Es que ya tenemos suficiente. Imagínate, tú vas a trabajar o, no sé, a ocuparte en algo que a lo mejor es desgastante, ¿no? Vas con tu pareja y encuentras reclamo, encuentras crítica, juicio, encuentras cosas que te hacen decir, ay, no me puedo quitar la armadura, ¿qué pasa, no? Al contrario, a veces te tienes que poner más armaduras, pues qué desgastante, ¿no? Qué innecesario. Yo creo que sí, verdaderamente es fundamental procurar la paz en la pareja. Porque si no, entonces, ¿para qué tienes una pareja, verdad? Para estar tóxico, pues no. Yo creo que la paz justamente es lo contrario a esa toxicidad. Si tienes alguna canción que refleje eso, pues todavía puedes estar a tiempo. 9981-964003. Eric me dice, hola, hola, qué lindas canciones. A mí hay una canción, no sé si entre la de Color Esperanza. Bueno, en general abarca, ¿no? Como que la temática de la paz, pero sí no vista tal vez a lo mejor desde la relación, sino vista desde la vida. Creo que podríamos cerrar con ella. Déjame checar. Eric, te mando un abrazo. Dime si sigues por ahí. Vamos a poner tantito en pausa tu canción y darle paso a otros mensajitos que están por aquí. Dice, buenas noches, amiga. Excelente programación para relajarse, sobre todo con la temática de esta noche. La paz es muy importante para el alma. La canción que se me antoja escuchar en esta noche habla, sí habla algo de paz, sin embargo es por la letra de toda la canción que me gustaría escucharla. Te amaré, de Miguel Bosé. Gracias, saludos, atentamente, Benja. Benja, mi querido Benja, así lo menciona, Con la paz de las montañas te amaré. Con locura y equilibrio te amaré. Ay, ay, ay, esta me la sé de completa, ¿eh? Todas las que yo ando diciendo las de memoria. Sí lo dice. Imagínate que alguien te ame con la paz de las montañas. O sea, ¿qué se refiere con esto? Con locura y equilibrio. Qué maravillosa canción. Está muy bonita. Vámonos, mi querido Benja.

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1: Qué hermosa canción, qué relajantes baladas estamos disfrutando en esta noche. Gracias por entrar conmigo. Entraron conmigo de una manera maravillosa a profundizar, a entender qué está pasando, qué es el amor, qué es la paz, ¿no? Bueno, el amor ya lo hemos desmenuzado bastante, pero la paz creo que a veces no le damos la importancia, ¿verdad? Y es muy importante la paz en la relación. ¿Qué significa que una persona te dé o te brinde paz? Mi querido Paco, ¿cómo estás?
2: Hola, Ivette. Buenas noches. Gracias. Muchas gracias por escucharnos y tu programa es excelente. Siempre lo escuchamos. Mira, ahorita estoy aquí con mi novia. Después de un tiempo que fuimos amigos, creo que ya te había contado esta historia, pero me encanta repetirla porque esa precisamente es la paz que me brinda el hecho de tener una pareja que te apoye, que sea tu complemento, que estemos juntos, que si yo, no sé, le preparo alguna cosa, ella me responda preparándome otra y siendo amigos, siendo pareja, como lo dije antes, perdón por repetir, pero siendo un complemento, ¿no? El complemento de la felicidad está con la persona indicada en el momento indicado. Primeramente fuimos amigos, después estuvimos juntos un tiempo, después nos dimos cuenta de que pues ni yo ni ella pudimos vivir el uno sin el otro, y eso precisamente es lo que te da paz, mucha tranquilidad. Y pues espero que las personas que están escuchando, todo tu auditorio, tengan la misma paz y la misma tranquilidad que tenemos como pareja, como seres humanos y como amigos. Si me puedes complacer, por favor, con la canción de Agua, de Jarabe de Palo, por favor, que es la que siempre te pido, porque es la que le gusta y me gusta a mí y a Anita. Muchas gracias, Ivette. Y si no entra la de Agua, podría ser la de Amarte es un placer, de Luis Miguel. Cualquiera de las dos estaría súper complacido. Te mando un fuerte abrazo, muchas gracias.
1: Un fuerte abrazo, mi querido Paco. ¿Qué están cocinando por ahí? Escuché la cuchara. Sí, tener la certeza de que estás en el lugar correcto. Creo que eso es algo muy bonito. La primera no te la pondré porque habla de un amor imposible, pero la segunda, de Amarte es un placer, me suena que puede estar más dentro de la dinámica. Permíteme, mi querido Paco, y todos mis queridos radioescuchas, vámonos a un corte de estación. Inmediatamente ponemos tu melodía. No te vayas, sigue disfrutando de Baladas.
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3: Son las 9:28.
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1: Amarte es un placer, es un verdadero placer. Mi querida Sandra, te mando un abrazo, gracias por estar. Hoy estamos hablando sobre la paz, sobre cómo una persona te puede brindar paz, o más bien cómo puedes generar paz dentro de tu relación, ¿verdad? Vamos con otro mensajito. Mi querida Frecuencia 10 dice: buenas noches, Ivette. Trataré de ser breve, pero da para mucho el tema. Pienso que principalmente para lograr la paz en pareja se requiere trabajo personal de ambas partes, tratar a la pareja en el mismo nivel de dignidad, sin pretender estar por encima del otro. No es solamente desearla, se edifica día a día desde el interior. Pausa. Sí, cierto, verdadero. Pensar que por arte de magia va a surgir es sería engañarnos, ¿no? Quizá obviamente en el inicio de una relación donde se muestra lo mejor, sí puedas descubrir y experimentar la paz, pero al final, cuando el tiempo empieza a tomar ahora sí que camino, ya queda todo esto como una decisión, ¿no? Y un compromiso de ambas partes. Pero tienes razón. ¿Qué pasa cuando solamente una parte brinda esa paz y la otra solo la absorbe, ¿no? Y no la regresa en la misma medida? Entonces estamos hablando de una relación desigual, desequilibrada, y que al final, pues también va a cansar y al final no va a funcionar. Es lo que yo también opino. Pensamos muy similar, querida. Por favor, Jardín con Sabdiel. Nunca la he escuchado. Fíjate, siempre me sorprendes. No sé dónde sacas las canciones, pero gracias. Dice: para mí habla de la paz en varias partes de la canción, sobre todo donde dice: vive en ti la magia pura. Cuando me hablas y sonríes, siento que me habla Dios. Uf, se ve que se viene una buena y potente canción. Dame un segundo porque ya la regué yo poniendo otra cosa. Lo repetimos, se viene una excelente canción.

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1: Es evitable ser inmune ante la belleza de estas canciones. Muchas gracias. Son las 9:39, mi querido Milky Way, te mando un fuerte abrazo. Dice, me reporto en primera fila, listo para disfrutar del repertorio musical de esta noche. Saludos para ti y para todos los que están escuchando. Tu fan número uno, Milky Way, definitivamente muy buenas canciones, ¿verdad? Estamos poniendo muy buenas canciones y la que estás pidiendo está muy buena. Ay, ay, ay, qué bonitas canciones. Yo siento paz, he sentido paz desde el inicio y así me voy a ir con ustedes hasta el final con estas hermosas canciones. Me pides Te Quiero en la voz de José Luis Perales. Y me gusta porque justamente dice, eres el centro de mi corazón. Esta parte, ¿no? De tu mirada, cada vez me siento un poco más de tu mirada preso, cada vez entre tus brazos, cada vez despierta una canción y nace un beso. Es que esta es una poesía hecha canción.

0: qué declaración más bella de lo que es el amor. Vámonos a un corte de estación. Quédate a mi lado, aún hay más. Estás en Baladas.
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2: Son las 9:44.
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1: Estamos a punto de finalizar, ya cerramos complacencias. Mi querida Itzel, te mando un fuerte abrazo. Y por aquí otro mensajito rápido que dice Maye. Oli, buenas noches, aquí saludando como siempre, bello programa. Las canciones, uff, extraño mucho comentar todos los días. Dios les bendiga, saluditos. Maye, te mandamos un abrazo. Aquí estamos y echándole todas las ganas para que sea un haya sido un playlist muy lindo, ¿no? Hablando ya de la paz. Al final yo creo que es una combinación de muchos aspectos, de muchos valores, de conexión, pero más que nada de decisión. El decidir estar en una relación que te integre la paz es algo necesario, y que deberíamos de verlo como sí o sí un requisito, ¿verdad? Que esa persona te dé ausencia de juicio, que te dé seguridad emocional, que respete tus límites. Esto es maravilloso, ¿no? Que con esto te apoye, ¿no? Bajando tus niveles de alerta, de ansiedad, de temor, a lo mejor de cualquier cosa, ¿no? Porque a lo mejor tuviste experiencias dolorosas. Esa regulación emocional, esta estabilidad, este equilibrio, lo que hace que verdaderamente esa compañía funcione como un refugio y un descanso en medio de tanta crueldad del mundo, ¿no? Conexión genuina que, bueno, nosotros podemos ir construyendo definitivamente. Definitivamente no todo surge natural, hay que decirlo. Hay mucho trabajo que tenemos que hacer, pero definitivamente si hay amor, escuchen bien, todo se puede. Vámonos al último corte de estación. Quédense conmigo, confíen en mí, porque vamos a cerrar con una canción que ustedes van a decir, qué buena elección, Ivette. Quédate, ya regreso.
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3: Son las 9:54.
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0: Son las 10 en punto.
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0: Son las 10 en punto.
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1: Son las 10 con 15 minutos.
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0: Son las 10:28.
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1: Son las 10 con 44 minutos.
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1: Son las 10:55.
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1: Son las 11 con un minuto.
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1: Son las 11 con 13 minutos.
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1: Son las 11 con 26 minutos.
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1: Son las 11:43.
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1: Son las 11:52.
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1: A nombre de todos los colaboradores de Radio Turquesa y en el mío propio, saludamos a quienes, con su esfuerzo y vigor, defienden nuestra soberanía y apoyan a nuestra población civil, las Fuerzas Armadas Nacionales. Buen día tengan el comandante de todas ellas, los señores general y almirante secretarios, los jefes, oficiales y tropa de nuestros gloriosos Ejército, Armada y Fuerza Aérea.

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1: Son las 12 con 17 minutos.
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1: Son las 12 con 26 minutos.
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1: Son las 12 con 41 minutos.
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1: Son las 12 con 54 minutos.
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1: Es la 1:03.
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1: Es la 1:12.
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0: Es la
1: 1:28.
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1: Es la 1:42.
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1: Es la 1:54.
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1: Son las 2:00 PM.
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1: Son las 2:15.
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0: Son las 2:27.
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2: Son las 2:42.
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1: Son las 2:53.
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1: Son las 3 en punto.
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1: Son las 3 con 14 minutos.
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0: Son las 3 con 30 minutos.
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1: Son las 3 con 47 minutos.
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1: Son las 3:57.
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1: Son las 4:04.
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1: Son las 4 con 16 minutos.
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0: Son las 4:32.
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1: Son las 4:47.
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1: Son las 4:59.
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1: Son las 5:07.
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1: Son las 5 con 13 minutos.
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1: Son las 5:42.
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1: Son las 5:51.
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1: A nombre de todos los colaboradores de Radio Turquesa y en el mío propio, saludamos a quienes, con su esfuerzo y vigor, defienden nuestra soberanía y apoyan a nuestra población civil, las Fuerzas Armadas Nacionales. Buen día, tengan el comandante de todas ellas, los señores general y almirante secretarios, los jefes, oficiales y tropa de nuestros gloriosos Ejército, Armada y Fuerza Aérea.

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1: Son las 6:17.
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5: Bienvenidas y bienvenidos a Revista del Consumidor Radio. Yo soy Leos.
6: Yo soy Cha. Y hoy estamos aquí con todos ustedes para cocinar el platillo sabio de Profeco.
5: Le traemos una receta que combina sabores dulces, ácidos y saladitos. Atún a la vizcaína.
6: Tome nota. Para preparar nuestro platillo necesitaremos 5 latas de atún, ya sea en agua o aceite, pero bien drenadas. Medio kilogramo de jitomate, una cebolla, 2 dientes de ajo finamente picados, 3 papas medianas cocidas y cortadas en cubitos y media taza de puré de tomate.
5: También vamos a utilizar aceitunas verdes, alcaparras y chiles güeros en escabeche al gusto. Además, 3 cucharadas de aceite de oliva, 2 hojitas de laurel, sal, pimienta y un poquito de sazonador de hierbas a la italiana. Y si le quieren dar ese toquecito crujiente, 1/4 de taza de almendras fileteadas. ¿Vamos a la preparación?
6: Para iniciar, en una cacerola u olla grande calentamos nuestro aceite de oliva y sofreímos la cebolla junto con el ajo hasta que estén transparentes y bien doraditos. Después agregamos los jitomates cortados en cubos pequeños y salpimentados.
5: Añadimos el puré de tomate, agregamos un poquito de sal, el sazonador de hierbas al gusto y las hojas de laurel. Dejamos cocinar a fuego medio por unos 10 minutos hasta que el jitomate reduzca un poco.
6: Pasado este tiempo, agregamos las aceitunas sin hueso y las alcaparras. Y aquí va un paso que es opcional, pero que le da un toque muy rico, la verdad. Unas almendras fileteadas. Mezclamos todo muy bien y lo dejamos al fuego unos 5 minutitos más para que todos los sabores se integren a la perfección.
5: Ahora vamos a agregar la papa precocida para que termine de cocinarse con el calor del guiso. Después incorporamos el atún y lo mezclamos con muchísimo cuidado. El secreto aquí es hacerlo suavemente para que no se nos bata la papa ni se nos deshaga el atún.
6: Y para el toque final, sazonamos con sal y pimienta al gusto, pero mucho ojo aquí. Les vamos a pasar un tip muy importante. Recuerden que las aceitunas y las alcaparras ya son bastante saladas, así que prueben su guiso primero para que no se les vaya a pasar la mano con la sal.
5: Para cerrar, vamos a agregar chiles güeros enteros al gusto. Y un secretito es que le podemos poner un chorrito del mismo vinagre con el que vienen los chiles, que le va a dar un poco de acidez muy característica y muy deliciosa. Tapamos después la olla y dejamos a fuego medio por 10 minutos para que ahora sí todos los sabores se integren por completo.
6: Y listo,
5: ya quedó.
6: Ya podemos disfrutar de este espectacular atún a la vizcaína. Para presentarlo, decoren con unas hojitas de perejil fresco, un poquito más de almendras fileteadas y, por supuesto, acompáñenlo con unas buenas tostadas, puede ser también un bolillito.
5: Lo que quieran, galletitas, queda buenísimo. Anímense a prepararlo y cuéntenos en nuestras redes sociales cómo les fue. No se les olvide que también pueden ver esta receta en el canal de YouTube Profeco TV. Yo soy Leos.
6: Yo soy Cha y fue un gusto cocinar con ustedes aquí en Revista del Consumidor Radio.
5: ¡Hasta la próxima!
6: ¡Bye, bye!
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3: 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Hay números de teléfono que se te quedan grabados para toda la vida. Y otros que además de recordarlos, te sacan de un apuro. ¿Te suena esto?

0: de 22.
1: Ese es el spot musical que en los años 80 identificaba al teléfono del consumidor para dar a conocer los servicios de la Profeco a la población consumidora.
2: El teléfono del consumidor comenzó sus operaciones el 5 de febrero de 1980 como apoyo al programa ¿Quién es quién en los precios?
1: En ese entonces, un equipo de 16 telefonistas se encargaba de informar los precios de 40 productos básicos de la canasta básica en 31 mercados y cadenas de autoservicio de la Ciudad de México y el área metropolitana.
2: Pero además en periodos de alto consumo como la Cuaresma, el Día de Muertos, regreso a clases o fin de año. El servicio ofrecía información sobre los precios de artículos de temporada.
1: Desde sus primeros años, el Telcón logró que incrementara la confianza de la población. Inicialmente, en 1983, se atendían 273,561 llamadas. En cambio, en el 2025, se recibieron aproximadamente 1,262,672 llamadas. ¿Te imaginas?
2: Con el paso del tiempo, este espacio dejó de ser un simple módulo de consultas para transformarse en un escudo legal. Al comunicarte al teléfono del consumidor, no solo recibes asesoría jurídica y orientación general,
1: sino que también es posible presentar quejas y denuncias contra proveedores y prestadores de servicio que incumplan la Ley Federal de Protección al Consumidor.
2: Se atienden quejas como fallas o rechazos en la entrega de un bien o servicio, descripciones poco claras, incumplimiento de plazos establecidos, modificación o rescisión de contrato sin aviso o autorización

0: que puedas ubicar cualquiera de las 38 oficinas de defensa del consumidor del país y gestionar la inscripción al registro público para evitar publicidad para usuarios de telecomunicaciones.
1: No olvides que Telcom está de tu lado y que su equipo está capacitado para brindarte información en tiempo real sobre las diversas herramientas de la Profeco.
0: ¿Quieres saber si tu proveedor de bienes o servicios tiene quejas? Revisa el Buró Comercial para conocer el número de quejas y los motivos de reclamación.
1: ¿Buscas ahorrar al comprar tu despensa? Consulta a él quién es quién en los precios para saber en dónde se venden productos a menor costo.
0: 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Consulta los resultados sobre los estudios de calidad realizados por el Laboratorio Nacional de Protección al Consumidor.
1: ¿Quieres cuidar tu bolsillo desde casa? En nuestro canal de YouTube, Profeco TV, puedes encontrar diferentes tecnologías domésticas que son alternativas sencillas y económicas para elaborar productos de limpieza, aseo personal, alimentos, entre otros.
0: Ya lo sabes. Con el teléfono del consumidor y las herramientas de Profeco, el poder de una compra consciente y responsable está en tus manos.
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5: Son las 6:28.
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0: Buenos días, Cancún, buenos días, Quintana Roo, Yucatán y Campeche. Aquí iniciamos la primera emisión de Informativo Turquesa. Taxistas de Tulum autoproclaman aumento de tarifa oficial, imponen alzas de hasta el 223%, sostienen que desde el 2019 el gobierno del estado no les autoriza este incremento.
1: Mientras tanto, en el aeropuerto de Cancún, las operaciones aéreas han descendido a casi por debajo de las 300 operaciones diarias en lo que es el inicio de esta semana.
0: El gobierno de Quintana Roo, que encabeza Mara Lezama, pone en marcha la ruta 27 del sistema de transporte Mobi en Cancún. Va a beneficiar a 63,000 personas. Le daremos todos los detalles.
1: En el municipio de Cozumel difunden imágenes del impacto del crucero Carnival Breeze contra un muelle de la isla. Presuntamente, este hecho ocurrió el pasado lunes.
0: Denuncian en Playa del Carmen detención arbitraria de personas de la comunidad lésbico-gay. La Asociación Civil Playa Pride pide la capacitación para prevenir prácticas que violen derechos humanos.
1: El municipio de Bacalar ha perdido 25,000 hectáreas de selva en una década por el avance agropecuario y ganadero.
0: En Felipe Carrillo Puerto se salvaron de milagro. Cerca de 40 pasajeros escapan antes de que un autobús sea consumido por el fuego cerca de Mullil.
1: Y en los deportes, del 24 al 27 de septiembre se realizará la Propa del League de conjugadores de talla mundial. La sede será Playa del Carmen.
0: Con todo esto y mucho más, damos inicio a la primera de Informativo Turquesa.
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0: días, qué gusto saludarle desde la cabina de Cadena Radiofónica Peninsular, Radio Turquesa, la que manda. Sean todas y todos bienvenidos a las noticias de esta mañana. Hoy es jueves 3 de septiembre del 2026. Transmitimos completamente en vivo a través de radio e internet para informarle a usted. Como siempre, tenemos cobertura total estatal. Estamos en los 11 municipios de Quintana Roo. También llegamos a Yucatán, Campeche, Belice y Cuba. Son 17 estaciones sincronizadas en este momento para informarle a usted. Esta mañana estamos muy contentos y agradecidos porque está con nosotros Amador Jaimes en la producción del noticiero. También, como siempre, Jairo Ruiz, el joven maravilla, en la realización y producción del streaming. Comparto micrófonos con mi compañera y amiga Joana Maldonado. Joan, muy buenos días.
1: Gerardo Auditorio, muy buenos días. Qué bueno que nos acompañen en esta mañana, jueves 3 de septiembre del año 2026. Recordarles que estamos también transmitiendo a través de www.radioturquesa.fm. Usted nos puede escuchar desde cualquier lugar también en la aplicación de Radio Turquesa. Y hay un número de WhatsApp para que usted se comunique con nosotros. Queremos conocer su opinión. 9982-364544 es el número que tenemos para usted a través de WhatsApp.
0: Fíjate, Joana Auditorio, vamos a arrancar con un tema que está muy, muy, muy caliente y sobre todo que tiene que ver con las y las personas que en estos momentos, porque lo dabas a conocer ayer, están con el tema de la actualización, dar de alta su línea telefónica. Uh-huh. De acuerdo con la Condusef, aquí en Quintana Roo, los delitos, Joana Auditorio, en cuanto a fraude digital o fraude cibernético, como se le conoce ahora, está todo lo que da y ha crecido en un 73% en la entidad, sobre todo en los municipios, ahí está Tulum, Playa del Carmen, Otompe Blanco y Cancún, en ese orden. ¿Qué es lo que se ha crecido? Bueno, sobre todo el tema del robo de identidad, el robo de datos a través de estas llamadas anónimas de números desconocidos, perdón, que te ofrecen desde un servicio que no existe hasta la imitación de una sucursal bancaria, o que te hablan y te dicen que eres acreedor a un premio económico de tal dependencia, y obviamente esto ha generado mucha, mucha preocupación dentro de la Conducef. ¿Por qué? Porque el incremento es muy alto y se da en medio, obviamente, de una temporada vacacional de verano que no funcionó como debía de ser, en medio de esta recta final del 2026, y sobre todo también con el manejo de redes sociales, porque te caen publicaciones donde dicen, lo dábamos a conocer, de hecho, la semana anterior con el programa Mujeres Poder de la Secretaría, sí, de Mujeres, donde te dicen, ¿sabes qué? Vamos a juntarnos, nos van a dar tal apoyo, estamos en esto. Esto está muy, muy, muy complicado. La recomendación, obviamente, es que no se dé la respuesta o no se responda a números que no se conocen, y sobre todo bloquear estos números, además de no caer, Joana Auditorio, que se dice fácil, pero que a veces es imposible por la situación en que se vive, caer en estos garlitos de estas publicaciones. Fíjese el dato, una persona en Chetumal recibió 35 llamadas de este tipo de fraude digital, y el promedio son 11 por persona que todos los días te llaman y te dicen, número desconocido, no lo ubicas. Ojo con eso, porque es un incremento muy, muy grande, y sobre todo te vuelan tus datos y los hacen, los usan mejor, les dan mal uso. Esa es la palabra correcta, esa es la frase correcta. Y tiene un aumento, Joana Auditorio, de el 73% de estos datos, y a través de WhatsApp 67%.
1: Sí.
0: Es una barbaridad. Ojo, también están con las redes sociales en Facebook, es en la primera línea, y ahora en TikTok también se presentan estos fraudes digitales en un 40% y también en un 49% en mensajes de texto, que yo no sé si alguien todavía usa el famoso SMS.
1: Sí,
0: pero
1: los candidatos, porque aquí tengo mensajes de texto, como 50 mensajes desde marzo de este año, todos de diferente número. O sea, lo puedes bloquear algún número, Gerardo, y te va a llegar de otro número mañana. Y hoy bloqueas ese número para que ya no te vuelva a llegar, pero mañana tienes, es en serio, lo digo en serio.
0: Sí, sí, sí.
1: Abres tu mensajería, textos normales, y tengo mensajes de Quintana Roo rumbo a la gobernatura, se ubica cierto candidato X en la primera posición de preferencias. Y luego otro mensaje. Movimiento 4 Sur se mantiene X candidato en el primer lugar de todas las encuestas. Y todos los días desde marzo, insisto, tengo mensajes similares sobre este candidato, pero eso lo utilizan los partidos políticos. ¿Y quién consigue los números?
0: Claro, esa es una de las grandes preguntas, porque seguramente se reparte la base de datos.
1: Exacto.
0: Entonces, mientras son peras o son manzanas, el llamado aquí esta mañana es para alertarlos, porque son muy altas las cifras, los porcentajes de incremento de fraude digital. Por favor, esto tenga mucho cuidado, porque el robo de identidad es muy grande.
1: Exacto.
0: Y obviamente aparecen desde las modalidades de que te ganaste un dinero. Incluso hay uno que está en funcionamiento tanto en el centro como en el sureste del país, Joan Auditorio, donde te depositan 2,000 pesos. Y entonces, obviamente tú los ves y dices, pues no son, y te dicen, oye, devuélvalos. Y tú vas y los devuelves a través de tu cuenta, en una transferencia digital, y ahí toman tus datos. Entonces, claro. Asesórese bien, tenga mucho cuidado, y obviamente que es un tema delicado. Ahora, la edad, Joana, esto es a mí lo que me sorprende, y le digo, son datos oficiales, la edad de personas que están siendo víctimas es no niños, no adultos mayores, es de los 30 a los 44 años de edad. O sea, es gente que está metida en el teléfono y que tendría que tener mayor cuidado. Y no es regaño, pero cuando, o sea, uno creería o uno pensaría, por ejemplo, que nuestros jóvenes, ¿no? Tú que ya tienes un adolescente que está cerca ya más de la mayoría de edad que de la infancia, pues podría caer en este garlito. O personas mayores que no manejan el tema digital como tal, que les cuesta trabajo y que preguntan. No, de los 30 a los 44 años de edad es una edad donde está la gente metida y sabe de lo que se trata, Joan.
1: Sí, así es. Y sobre todo, yo he insistido mucho en Denuncia Ciudadana, porque nos han llegado muchos mensajes en relación a advertir a las personas, a los adultos mayores sobre todo, Gerardo, sobre estos riesgos. También son vulnerables ante esta situación, son muy fáciles de engañar. Desafortunadamente, con la inteligencia artificial, bueno, pues ya te puedes, todo lo inimaginable. Pues ya te pueden mostrar incluso fotografías de tu familiar amarrado, por ejemplo, con una edición de inteligencia artificial. Ya te pueden intentar extorsionar con la voz. Fíjense, por ejemplo, tú y yo que estamos al aire, que constantemente hablamos, que nuestra voz es una voz conocida, pública. Hace un tiempo estaba yo revisando una aplicación que tengo para editar videos y decía crear voz. Y grabé unas líneas que allí te ponen y después me empezó a generar textos o lecturas con mi propia voz, que obviamente yo no había hecho. Y una manera tan sencilla, o sea, antes pensabas que eso utilizaba la tecnología de no sé, increíble, ¿no? Ay, se creó mi voz y utilizan una tecnología. No, es una aplicación sencilla de uso que seguramente muchos jóvenes tienen para editar sus videos en redes sociales. Y rapidísimo, pude crear mi propia voz en dos pasos. Y eso vulnera, obviamente, la situación a los tíos, a las tías que se creen en los videos de inteligencia artificial, a la abuelita que te pregunta si el video del perro caminando es real. O sea, imagínate cómo no están vulnerables ante esta situación. Y esto nos obliga a replantear el uso de las tecnologías, pero sobre todo insistir, no contestes, no creas cuando eso pase, generar claves familiares también, eso es muy importante. Por ejemplo, he acordado con mi hijo, cuando pasaran cosas, tú y yo tenemos una clave que solo tú y yo sabemos cuando eso ocurriera, ¿no? Porque ya ocurrió que me llamaron de un número y supuestamente era un muchacho que me decía, mamá, mamá, ayúdame. Y eso, yo conozco la voz de mi hijo, dije, ese no es mi hijo está en la escuela. Pero no todas las personas tienen esas herramientas y además pueden ser más nerviosas, estresadas, ansiosas.
0: Y te agarra, por ejemplo, en un tema, en un momento vulnerable, puede ser. Entonces, la recomendación, insistimos esta mañana, porque se han incrementado estos delitos de fraude digital, tenga mucha precaución y hable todo el tiempo con los suyos. Eso es muy importante. Vamos a nuestra primera pausa. ¿Qué cree? Los taxistas de Tulum han abierto la caja de Pandora, literalmente. Se fueron por la libre, incrementaron sus tarifas, pero esto puede servir de ejemplo para otros sindicatos en Quintana Roo. Se puede venir un tema muy complicado en materia de transporte. Enseguida le explicamos esa historia. Quédese con nosotros. Es la primera de Informativo Turquesa. Joana Maldonado, Gerardo Reynoso, informándole a Quintana Roo y al resto de la península de Yucatán.
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3: Son las 6:47.
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1: Shalom Rojas, te saludamos esta mañana. ¿Cuál es el pronóstico para este jueves, ya acercándonos al fin de semana? Buenos días. Adelante, Shalom. Vamos a tratar de enlazar nuevamente a mi compañera Shalom Rojas. Por lo pronto, hoy ya en algunos puntos está registrándose algunas lluvias. Gerardo, esta mañana muy temprano, pues afectará seguramente la entrada a las escuelas porque hay una nube, al menos aquí en la parte centro de Cancún, que ya empezaba a registrar hace unos momentos, incluso cuando venía ya unas lloviznas ligeras. Te saludamos de nueva cuenta, Shalom, adelante.
2: Hola, ¿cómo estás? Buenos días, Joana, buenos días a Gerardo y también a Amado en cabina y a todos los que nos acompañan en este jueves. Y bueno, pues en este jueves precisamente se encuentra, como bien estabas comentando, Joana, algunas lluvias y chubascos en estas primeras horas de la mañana y desde la madrugada. Y esto es debido a que, bueno, pues estábamos comentando desde el día de ayer que había una onda tropical y también hay un cierto vórtice en niveles medios y altos de la troposfera que está por ahí en el Golfo de México, cerca de Florida, y bueno, pues es lo que está causando mayormente la inestabilidad en Quintana Roo. Entonces, en estas primeras horas de la mañana y posiblemente también las primeras de la tarde, se estén presentando chubascos, es decir, lluvias fuertes en un corto periodo de tiempo, en la zona centro y norte del estado, es decir, pues podrían pasar en Cozumel, en Tulum, en Playa del Carmen, también en Puerto Morelos, también en Benito Juárez, Isla Mujeres y bueno, pues toda esa zona costera, como repito, del norte y centro del estado, bueno, pues estarían esperando chubascos con alguna posible actividad eléctrica en estas primeras horas de la mañana y primeras de la tarde. Ahora bien, la mayor advertencia estaría hacia horas de la tarde, pero hacia la zona que colinda con Yucatán, por ejemplo, los municipios de Lázaro Cárdenas, José María Morelos y las zonas que colindan con Yucatán de Tulum, Playa del Carmen y Felipe Carrillo Puerto estarían esperando lluvias fuertes, incluso algunas puntualmente muy fuertes en las, como comento, en las zonas de la tarde y pues bueno, en dichas zonas. Entonces, pues si usted planea viajar para esta tarde al estado vecino de Yucatán, pues se recomienda encarecidamente con extremo cuidado o bien evitar hacerlo porque sí se esperan lluvias de bastante intensidad, como remito, en estas horas de la tarde. Entonces, bueno, pues así el pronóstico para este día. Obviamente va a haber bastante bochorno, eso no se va a quitar a lo largo del día, pero bueno, pues también tendremos algunas lluvias derivadas, como comento, de estos sistemas. Y pues bueno, se estaría esperando algo similar para el día de mañana, así que tome las debidas precauciones y maneje con extrema cautela en carretera. Y pues bueno, así el pronóstico para el día de hoy, Joana y Gerardo.
1: Bien, me confirman aquí que en Chetumal está hay nubosidad y hay lluvias ligeras y bueno, ya lo mencionaba, prácticamente en todos los municipios, Shalom, así que hay que tener precaución. ¿Va a pasar algo mayor, o sea, que estas lluvias sean más fuertes?
2: Sí pueden pasar lluvias mucho más fuertes, pero ya sería la mayor probabilidad de ocurrencia de las lluvias más fuertes estarían hacia el interior del estado en el horario de la tarde. Es decir, como comento nuevamente, en José María Morelos, en Lázaro Cárdenas, también en las zonas que colindan con Yucatán, de Tulum, de Playa del Carmen y de Felipe Carrillo Puerto, todas esas zonas sí podrían ocurrir lluvias bastante fuertes para el horario de la tarde, así que pues mucho cuidado para esta tarde porque sí podría ponerse bastante complicado.
1: Correcto. Bueno, pues ahí está la información. Gracias, Shalom.
2: Gracias a ti y nos vemos, que tengan una excelente mañana.
1: A propósito, Gerardo, de la situación que está ocurriendo, comentarte que hay un incendio activo en este momento aquí en Cancún, en el municipio de Benito Juárez, y decirlo porque nos estuvieron mandando mensajes de que el incendio era en Puerto Morelos, y no. El incendio forestal se llama Nuevo Amanecer. En un momento más les doy los detalles de este incendio. Pero es aquí, en la colonia La Chiapaneca, siglo XXI, donde se registra este incendio, y no es menor, porque el humo del incendio está llegando Hasta Playa del Carmen, hasta Playa del Carmen.
3: Puerto Morelos. Sí, porque la Chapaneca conecta.
1: Está la salida, sí.
3: Conecta con la ruta de los cenotes. Exacto. La avenida, la prácticamente esa carretera enlaza Cancún y a lo que es Leona Vicario.
1: Exacto. Entonces, bueno, pues está teniendo esa afectación. Ahorita les platico los detalles. Vamos con el reporte vial.
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3: Alejandro May, muy buenos días. ¿Dónde te encuentras?
5: ¿Qué tal, Gerardo? Muy buenos días. Buenos días al auditorio. Bueno, comentarte, Cerquita, quería vincular en algunas vialidades de la ciudad para que tomen precauciones los automovilistas, ya que pues el tráfico está pesado, es la hora de la entrada de la escuela y hay muchos al trabajo, y esto genera caos en algunas vialidades de la ciudad. Y bueno, por lo nuevo, comentarte, hay una nueva ruta que recorre Cancún, se trata de la ruta 27 del puente Nichupté, un autobús que hará un recorrido de 64 kilómetros y pasará por 155 colonias, por lo que podrá ayudar a más de 156,000 personas. La ruta comienza en Cielo Nuevo y pasa por lugares como el Arco Norte, la avenida Laquín, José López Portillo, avenida Enchupté, avenida Cabá, el puente Enchupté, hasta llegar al bulevar Cuculcán en la zona hotelera. Después el autobús regresa por el mismo camino. La gobernadora del estado, Mara Lezama, informó ayer que desde el miércoles 2 y hasta el domingo 13 de septiembre las personas podrán viajar en esta nueva ruta completamente gratis. Las primeras pruebas comenzaron el 4 de junio y después de 3 meses se prepararon ya para ser oficialmente, es decir, el día de ayer iniciaron a operar estos camiones de la madrugada, y cuando termine el periodo gratuito el viaje tendrá un costo de 15 pesos para estudiantes y adultos mayores, el precio será de 10 pesos. También se podrán obtener tarjetas del transporte con un costo de 35 pesos que podrán ser adquiridas y recargadas en tiendas de conveniencia. Además habrá una opción de manera digital por medio de una aplicación, así que la ruta pues ya está disponible para los ciudadanos de Ponerse, y bueno, y todos los que quieran tomarlos, saldrá desde el funcionamiento Cielo Nuevo. Comenzó Gerardo, muy buenos días.
3: Alejandro, solamente para precisar y dar el detalle a todo nuestro auditorio, ¿de dónde a dónde sale la ruta? ¿Cuál es la ruta que se cubre?
5: El camión sale desde el fraccionamiento Cielo Nuevo en la región 249. Uh-huh. Y bueno, comienza a avanzar por lo que viene siendo el Arco Norte hasta llegar a la avenida Laquín. Posteriormente sale hacia la avenida José López Portillo, en la avenida Nichupté y en la avenida Cabá, el puente hasta llegar al puente Nichupté, que atraviesa pues completo, y bueno, posteriormente hasta el bulevar Cuculcán, de allá retorna a la altura del kilómetro 3.5, pasando a espaldas de Plaza Cuculcán y vuelve hacia el puente en Chupé para tomar las mismas vialidades y regresar hasta el fraccionamiento Cielo Nuevo. Durante el transcurso hay paraderos específicos donde pues las personas podrán tomar este autobús. Uno de ellos está instalado en un centro comercial ubicado en la avenida Laquín con avenida Ruta 5, bueno, también conocida como la avenida Orquídeas, en el estacionamiento Vías Otecho Paraíso. También en lo que viene siendo otro centro comercial muy reconocido, ubicado en la avenida Portillo con la avenida Laquín, frente al estacionamiento Tierra Maya. También sobre la avenida Laquín hay otro centro comercial situado en la avenida Niños Héroes con avenida Laquín, ahí pueden tomar este autobús. También sobre la avenida Nichupté, a la altura de lo que viene siendo la Supermanzana 512, ahí hay otro paradero también frente a un centro comercial. Y bueno, en sus rutas hay bastantes paraderos donde las personas podrán tomar este transporte y bueno, de esta manera facilitarse el traslado, ya sea a sus trabajos, a la escuela o bien para ir de visita a la zona hotelera.
3: Bien, perfecto, gracias por el reporte, Alejandro, muy buen día.
5: Muy buen día.
1: Bien, tenemos que ir a pausa.
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En el municipio de Tulum han dado un paso los taxistas muy delicado, literalmente. Se establecieron en una unión, en una postura, y autoproclamaron, tal cual, autoproclamaron una nueva tarifa en el municipio para el servicio de taxi. Así de golpe y porrazo. El tema, y con eso te saludamos esta mañana, mi estimado amigo Ángel Eguán, es que el incremento llega hasta el 223%, una locura, una vez más, y Tulum vuelve a ser noticia, pero de mala manera, porque evidentemente este comportamiento se materia de transporte, pero una decisión unilateral que podría traer muchas, muchas consecuencias.

0: Danos los detalles, por favor, amigo mío. Buenos días.
1: ¿Qué tal, Gerardo? Joana, muy buenos días al auditorio. Y pues bueno, como bien comentas, el sindicato de taxistas y del Caribe puso en circulación un nuevo tabulador de precios divididos en 24 zonas y lo presenta a los usuarios como un tarifario oficial, pese a que el material no exige número de acuerdo, firma, sello, fecha de autorización y referencia a una publicación del Instituto de Movilidad del Estado de Quintana Roo. La comparación con las cifras estatales del 2019 revela incrementos de hasta 223% en recorridos urbanos equivalentes. En las 24 láminas difundidas por el sindicato contienen su logotipo, un código QR, el número de atención 984-871-2029 y la leyenda tarifa oficial exige que se respete. Sin embargo, no aparece el logotipo del Inmoveco ni algún elemento documental que se demuestre que los nuevos precios fueron aprobados y publicados por la autoridad facultada para fijar las tarifas del transporte público. Uno de los más evidentes se encuentra en los servicios con origen del centro de Tulum. El viaje dentro de la misma zona pasó de 30 pesos en 2019 a 50, un aumento de 66.7 hacia Vía Tulum y Chedraui subió de 31 a 50 pesos y hacia la Tumbenca aumentó de 37 a 60 pesos. La diferencia es todavía mayor en la Veleta. El tarifario utilizado en 2019 establecía 31 pesos desde el centro, mientras que el documento sindical ahora divide esta colonia en tres zonas y fija precios de 50, 80 y 100 pesos. El caso de la Veleta, zona 3, el incremento alcanza hasta 222.6%. Hacia Aldea, la tarifa de 49 pesos fue sustituida por cobros de 80 pesos para la primera etapa y 100 pesos para la segunda. Otros recorridos también presentan aumentos considerables. Centro y Astulum pasó de 32 a 70 pesos, equivalente a 118.8%. Centro Zona Arqueológica aumentó de 49 a 90 pesos. Centro Cristal subió de 52 a 90 pesos. Centro Villa Riviera pasó de 43 a 60 pesos. Además, el nuevo esquema incorpora zonas hoteleras y costeras de cobros que van desde 200, 250 y hasta 300 pesos. La comparación debe considerar que el acuerdo estatal de 2019 dividía la zona de Tulum en 18 sectores, mientras que el sindicato creó una distribución de 24 zonas. Esta modificación permite fraccionar las colonias Tlajeta y Aldea Samá y aplicar precios distintos según la etapa, sin que el documento entregado a los usuarios incluya un estudio técnico, la resolución administrativa o el mapa oficial que sustente la nueva delimitación. La Ley de Movilidad del Estado de Quintana Roo establece que en sus artículos 94 y 95 que los usuarios deben pagar tarifas establecidas y publicadas por el instituto y que los concesionarios únicamente pueden exhibir la tarifa previamente aprobada. Los sindicatos pueden presentar propuestas y participar en los estudios, pero no cuentan con las facultades para fijar unilateralmente precios obligatorios. Hasta el cierre de esta revisión no fue localizado en los registros públicos consultados un acuerdo posterior al del 17 de octubre de 2019 que formalice estas cantidades. Incluso en noviembre de 2025, representante del sindicato de 2025 el representante del sindicato reconocían públicamente que esperaban la aprobación del Inmovecro. Por ello corresponde al instituto aclarar inmediatamente si avaló el tabulador, ordenar su retiro si carece de autorización y establecer qué precios deben de pagar actualmente residentes y visitantes. La falta de certeza abre la puerta a cobros discrecionales y deja al pasajero frente a un documento elaborado por el propio prestador del servicio, presentado como obligatorio, sin mostrar el acto de autoridad que le daría validez. El silencio del Inmoveco también no solamente genera confusión, permite que un sindicato se coloque en los hechos por encima de la autoridad encargada de regularlo, Gerardo.
0: Claro, y no, o sea, solamente se presentó el nuevo tarifario, aquí lo tengo a la mano, mi querido Ángel, e incluso dice ahí, tarifa oficial exige que se respete y dice consulta el precio antes de iniciar tu viaje, te dan un código QR para que descargues el nuevo tarifario y te dan un número de atención al usuario, que es el 984-871-2029. ¿Por qué decimos esto? Porque fuera de esto no hay una postura oficial del dirigente, de los taxistas, o sea, simplemente es decir, va el aumento y háganle como puedan. ¿Es correcto?
1: Es correcto, Gerardo. Este cobro se inició a realizar a finales prácticamente de 2023, a principios de 2024 aproximadamente. Este cobro, pues prácticamente, aunque causó malestar entre la ciudadanía, se inició a pagar. Sin embargo, no lo habían hecho oficial, derivado a que, pues prácticamente, hasta ahora les dio valor de salir a reconocer que necesitan un tarifario, derivado a que habían un sinfín de quejas en contra de los taxistas por cobros ilegales, por cobros superiores a los cuales estaban establecidos. Y esto ocurría principalmente en agravio de muchos de los turistas. Si ustedes pueden observar, hay videos en redes sociales en las cuales pues hasta los propios turistas o los propios locales se quejan de este incremento exponencial, los cuales pues eran cobrados al gusto prácticamente del trabajador del volante, Gerardo.
0: Claro, por supuesto. Entonces, habrá que ver la postura oficial, porque obviamente tendrá que dar la cara el dirigente del sindicato Tiburones del Caribe. Vamos a esperar la reacción del Instituto de Movilidad de Quintana Roo, que seguramente tendrá que venir, porque evidentemente hay que ver todo el panorama, Ángel. El gran problema y el argumento por lo cual no solamente los taxistas de Tulum, sino que todos los sindicatos de taxistas en Quintana Roo, en los municipios que existen, tienen como el principal argumento el hecho del aumento del combustible y obviamente el mantenimiento de las unidades, que ha crecido muchísimo en comparación con las tarifas que no han sido autorizadas. Pero del otro lado, se tiene que cumplir con un reglamento, porque los sindicatos pueden hacerse acreedores hasta multas y sobre todo desafiliaciones si no respetan la ley de movilidad de Quintana Roo. Entonces estamos entrampados totalmente, Ángel.
1: Así es, Gerardo. La situación aquí es que no estamos en contra de que se aumenten las tarifas. Sin embargo, la situación aquí es en cuanto a la tarifa, la cual fue pues creada exponencialmente, derivado a que, pues bueno, en algunas zonas, como bien comentábamos al principio, pues prácticamente el incremento fue de hasta 223% en urbanos, en corridos urbanos equivalentes, lo cual en el 2019 la tarifa las cuales se podían cobrar era de 30 pesos y ahora pasó de 30 a 50 o incluso hasta 60 pesos, y los cuales pues quizás podríamos darle la razón a los trabajadores del volante en cuanto a lo que mencionas, en cuanto al incremento del combustible, de los productos que utilizan derivados del petróleo y toda esta situación. Sin embargo, pues no hay una autorización oficial. Todos los cobros que vienen realizando actualmente o que vienen realizando desde el 2020, a finales de 2023, principios de 2024, son cobros ilegales, y de donde, pues bueno, hasta el momento el Inmoveco no ha salido a dar la cara ante esta situación, o eso mismo. Derivado, hay que recordar que muchos de los taxistas también terminan trabajando en este Instituto de Movilidad de Quintana Roo, Gerardo.
0: Bien, perfecto. Gracias por la información, Ángel. Buenos días.
1: Muy buenos días.
2: Bien.
0: ¿Qué caso, Joana?
2: Y lo peor es que pues seguramente habrá otros municipios que tomen este modelo de incremento pues arbitrario y que empiecen a aplicarlo, aunque en algunos casos no te dicen, este ya es nuestro tarifario oficial y nada más te lo aplica, ¿no? Porque Chetumal hace mucho que no cobran la tarifa mínima, y esa también es una realidad.
0: Sí.
2: Vamos a la pausa y regresamos.

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1: Son las 7 con 15 minutos.
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0: Continuamos con la información, ya son las 7 de la mañana con 19 minutos, horario de Quintana Roo, 6 de la mañana, 19 minutos en Yucatán, Campeche y Belice. Les saludamos también hasta el centro del país, una hora menos. Y bueno, vamos a saludar a mi compañera Sandra Rodríguez porque hay información en relación a pues la temporada de baja que se denomina a partir de septiembre. Bueno, recientemente las operaciones aéreas en el aeropuerto de Cancún han descendido casi llegando a estar por debajo de las 300 operaciones diarias, una cifra bastante baja. ¿Tienes la información, Sandra Rodríguez? Buenos días.
1: Bueno, auditorio, muy buenos días. Efectivamente, septiembre parece ser que no va a ser el mes del aeropuerto de Cancún. Las operaciones aéreas iniciaron casi, como bien lo mencionas, por debajo de las 300, y hay que decir que este es un hecho que, bueno, pues no había ocurrido desde la pandemia de COVID en el 2020, de 361, por ejemplo, operaciones aéreas el lunes para el día martes, que es el día más flojo del aeropuerto de Cancún, hubieron 315 operaciones totales, es decir, llegadas y salidas nacionales e internacionales en el aeropuerto de Cancún, y el día de ayer 314. No recuerdo exactamente cuál es el pico más bajo de las 300, pero 314, 157 llegadas y 157 salidas, repito, llegadas y salidas de vuelos nacionales e internacionales. Y bueno, el pico más alto que ha tenido el aeropuerto de Cancún fueron un poquito más de 700 operaciones aéreas hace 2 o 3 años, y el más bajo pues de este mes, 314 operaciones aéreas. Es decir, el aeropuerto de Cancún este año no ha tenido un buen 2026, pero no se habían registrado 314 operaciones. La media era de 400-450 todo el año, y en general se mantuvieron los fines de semana sobre 500 operaciones, 515, 520. Ahora estamos en 314 operaciones aéreas, y es apenas el inicio del mes, Joana. Los hoteleros, los turisteros esperan que se mantengan así, pues como todos los meses de septiembre por encima de las 300. Hay que decirlo que sí hubo una temporada antes del 2020 que se mantuvieron por encima, por alrededor de las 300, pero fue precisamente en un mes de septiembre, octubre, cuando es normal, digamos, este tipo de operaciones aéreas. Y bueno, pues no se espera que baje por encima, por debajo de las 300, Joana, lo que resta de este mes y octubre. Y bueno, pues para noviembre y diciembre se esperaría que superaran ese promedio, porque según los hoteleros, las reservaciones de los hoteles están creciendo y podría alcanzar la temporada de invierno ocupaciones sostenidas promedio del 70%. Y bueno, pues hay que decir que esa es la expectativa que vienen manteniendo, Joana.
2: Ahora, Sandra, el punto más importante a destacar, que esta caída en cuanto a operaciones del aeropuerto significan más o menos entre 150 y 195 vuelos, menos en comparación con el pico más alto del año pasado, en lo que fue, tomando en cuenta lo que fue la temporada vacacional de verano. Pero el dato que yo creo que debe de ocuparnos es el hecho de que esta reducción de vuelos es principalmente desde Estados Unidos, ¿verdad?
1: Sí, siendo el mercado más importante de Estados Unidos y Canadá. Bueno, Canadá no tiene su temporada alta. Ellos inician su temporada alta precisamente de diciembre a marzo, y bueno, pues no son el mercado más importante para el Caribe mexicano, pero sí son un mercado, el segundo mercado más importante. Estados Unidos, como dices, sí es el principal mercado del Caribe mexicano, para el Caribe mexicano, y desde luego es el más bajo. También el mercado nacional, Gerardo, tiene un bajón importante porque ya tampoco es temporada para el mercado nacional. El mercado que siempre había estado llegando todo el año de manera consistente es Estados Unidos, y hay que recordar que este año se recortaron casi 500,000 asientos de avión de todas partes del mundo hacia el Caribe mexicano, pero sobre todo desde Estados Unidos, porque ya lo hemos discutido, varios factores. Las aerolíneas están profundizando su crisis por la guerra en Medio Oriente, que incrementó los precios de la turbocina del combustible de avión y ellos se vieron obligados a incrementar los precios. Esto puso presión sobre aerolíneas como Spirit Airlines, que quebró hace un par de meses y que traía como 150 mil pasajeros hacia el Caribe mexicano. Otras aerolíneas que no son de bajo costo como American y United Airlines asumieron esos asientos, pero no son una aerolínea de bajo costo y por lo tanto se cerró el mercado, se cerró la posibilidad de viajar para un mercado de bajos recursos de Estados Unidos que sí venía al Caribe mexicano, incluso de fin de semana, ya no de vacaciones. Y bueno, pues esto está pegándole también a las operaciones en el Aeropuerto Internacional de Cancún. Otra cosa, pues el Mundial de Fútbol, ya también lo habíamos hablado en el mercado nacional, que desviaron asientos de avión a la ciudad de sede. La gente ahorita está muy gastada, el turismo nacional, pues además acaba de iniciar el regreso a clases y no tienen dinero, y el mercado estadounidense pues simple y sencillamente también está tomando otras opciones de viaje hacia el Caribe y hacia otras partes del mundo, Gerardo.
2: Perfecto, gracias, Sandra Rodríguez, buenos días.
1: Buenos días. Bien.

0: mercadeo que circula sobre este impacto de crucero contra el muelle? ¿Tienes la información?
1: Hola, ¿qué tal? Joana, Gerardo, muy buenos días. Muy buenos días a todo el auditorio. Así es, déjame decirte que el crucero Carnival Breeze, con capacidad para más de 3.600 pasajeros, protagonizó un incidente durante su maniobra de atraque aquí en la isla de Cozumel. El impacto pues ocurrió alrededor de las 9 de la mañana del pasado lunes, cuando la embarcación golpeó parte del muelle. Imágenes y videos difundidos en redes sociales pues muestran las huellas del incidente y el momento en que ocurrió. Esto había pasado desapercibido, déjame comentarte. Sin embargo, pues estas imágenes, estos videos de los mismos pasajeros del crucero que se encontraba prácticamente enfrente de este que estaba atracando, fue los que han pues dado a conocer este incidente, ya que la autoridad portuaria pues no había señalado nada al respecto hasta el momento previo a la difusión de estas imágenes. De acuerdo ya con información que se ha puesto disponible, lo que pasó es que el casco del crucero presentó daños menores, principalmente raspones y abolladuras superficiales, y bueno, ya autoridades portuarias pues han señalado que no se registraron daños graves en la infraestructura ni personas lesionadas entre pasajeros o tripulación. Tras el incidente, ya personal técnico realizó una inspección y trabajos de reparación cosmética en el casco, así como también en el muelle de la isla de Cozumel, y que bueno, pese al golpe del Carnival Breeze, pues continuó con su itinerario programado, teniendo como siguiente escala Yucatán, Progreso, y que bueno, pues esto fue lo que sucedió el pasado el lunes. El incidente tampoco habría afectado la operación turística aquí en la isla de Cozumel y la llegada de más cruceros en los siguientes días, y ya en este momento el Carnival pues está teniendo pues atraque aquí en la isla de Cozumel, y que bueno, pues el muelle y la banda del muelle de Portamuelle pues sigue funcionando normalmente. Las imágenes del impacto pues ya circulan en redes sociales, Joana, Gerardo, y que bueno, han generado sorpresa entre pasajeros y usuarios, y también aquí, sobre todo para los cozumeleños, pues se ha generado esto, pues no, en el momento, pues no se dio a conocer, sin embargo, posteriormente ya se sabe de este incidente, Joana.
0: Pues ahí estamos viendo las imágenes, David, a través de Turquesa News en Facebook, justamente lo que estás describiendo, estás, pues parece ser que daños a la superficie del crucero, que pues sí, no dañaron la operatividad, pero bueno, no deja de ser impactante que una situación como esta se dé, y sobre todo saber si hubo daños al muelle, ¿no? Que también sería importante conocer, David.
1: Sí, así es, Joana, el muelle no sufrió más daño. Recordemos que tienen estas defensas, estas tipo grandes llantas que colocan a los costados, y que bueno, pues no sufrió ningún daño el muelle. Ya él sigue funcionando normalmente pues en estos momentos. Se sigue en los días posteriores, martes, miércoles, pues ha recibido ya cruceros en esta misma banda de atraque, y que bueno, pues no sufrió daño. Sin embargo, pues como bien mencionas, no deja de ser impactante esto. Recordemos lo que sucedió años anteriores cuando se impactaron pues dos cruceros también en este mismo muelle, y que bueno, pues sigue sorprendiendo que sigan sucediendo pues este tipo de incidentes en los muelles internacionales de Cozumel.
0: Un mal cálculo. Gracias, David. Muy buenos días.
1: Muy buenos días para todos ustedes.
0: Vamos a la pausa, 7:30 a.m. Volvemos.

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1: Son las 7:30.
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1: Explicaba recientemente Joana Maldonado el tema del incendio que afecta prácticamente a tres municipios: Cancún, Playa del Carmen y Puerto Morelos. Ayer habitantes precisamente de Puerto Morelos se concentraron a las 5 de la tarde en las inmediaciones de un conocido supermercado sobre la carretera 328 ahí en Puerto Morelos. Era para reclamar el tema de que no se había hecho absolutamente nada en torno a lo que es la atención del incendio. Sobre esta situación, vamos a saludar a mi compañero Manuel Sánchez, porque autoridades municipales ahí en Puerto Morelos se unieron también a lo que es Bomberos de Cancún y a la Coordinación Estatal de Protección Civil y la Comisión Nacional Forestal, ¿verdad, Manuel? Buenos días.
2: Así es, Gerardo, como bien comentas, muy buenos días al auditorio. Y es que ante la presencia de humo en distintos puntos de Puerto Morelos, autoridades de este municipio atendieron a ciudadanos que expresaron su preocupación y molestia por esta situación y explicaron las acciones de vigilancia y coordinación que se mantienen desde el pasado 23 de agosto. Posteriormente se realizó una nueva mesa de trabajo entre autoridades federales, estatales y municipales, en las que se acordó sumar esfuerzos a las labores para combatir el incendio forestal que se registra en territorio de este municipio de Benito Juárez, pero que está previsto que alrededor de 100 elementos de Protección Civil y Bomberos de Cancún, CONAFOR, así como Bomberos y Protección Civil Estatal y de Puerto Morelos, trabajen justamente en coordinación con elementos de la SENA para ingresar a la zona para apoyar en las tareas de combate y liquidación. El apoyo contempla la participación de pipas de agua y herramientas, así como la instalación de un puesto de mando móvil en el lugar del incendio, donde se coordinarán las acciones de las distintas corporaciones. En cuanto al incendio ubicado en al sur de la colonia chapaneca, aquí en Cancún, actualmente ocupa una superficie aproximada de 80 kilómetros cuadrados y presenta un 55% de liquidación. Debido a las condiciones del viento, el humo generado por este incendio se desplaza hacia distintos puntos de Puerto Morelos. Cabe señalar que ante las manifestaciones, el secretario José de Jesús Espinosa Payán, el secretario de Seguridad Ciudadana Alejandro Nava García y la coordinadora municipal de Protección Civil Irma Méndez reiteraron que no tienen incendios forestales activos dentro de Puerto Morelos. Sin embargo, desde el 23 de agosto se mantienen recorridos de vigilancia y sobrevuelos con dron y un helicóptero con autoridades estatales y federales para identificar oportunamente cualquier situación dentro del territorio portomorelense. Gerardo, el detalle de la información.
1: Gracias, gracias, Manuel Sánchez. Muy buenos días.
2: Muy buenos días.
3: Y precisar además que desde el 24 de agosto se mantienen ahí trabajando la Comisión Nacional Forestal. Ayer hablaba con el representante de la Oficina de Representación de CONAFOR, José Javier May Chan, y nos platicaba que participan 23 brigadistas y están atendiendo. En este momento, bueno, hasta el día de ayer, se registraba un 50% de control y 40% de liquidación de este incendio que ya afecta 60 hectáreas de arbustos. Y bueno, hay que decirlo, Gerardo, durante este año se han presentado ya 15 incendios forestales en seis de los 11 municipios de Quintana Roo. Han sido 3 en Otompe Blanco, 2 en Playa, 3 en Tulum, este reciente aquí en Benito Juárez, 4 más en Isla Mujeres y 2 en Lázaro Cárdenas, con una afectación total de 1.182 hectáreas. De las causas de los incendios, casa furtiva en la mayoría de estos, colillas de cigarros que de repente las personas van y echan sobre las carreteras, 2 por fuego han sido provocados por el cambio de uso de suelo y 3 más por quemas agropecuarias que se salen de control. Esos son los motivos, según datos de la Comisión Nacional Forestal. Vamos bien a continuar con la información.
1: Sí, vamos con mi compañera Alejandra Vázquez a Playa del Carmen.
3: Vamos a Playa del Carmen porque allí pues denuncia la detención arbitraria de unas personas que integran la comunidad LGBT. La Asociación Civil Playa Pride aseguró que se requiere urgentemente la capacitación de los elementos policiales para prevenir por la violación a los derechos humanos de estos grupos que se hace recurrente en este municipio. Alejandra Vázquez, buenos días.
4: Hola. Hola Diana, muy buenos días y a todos los que nos escuchan. Pues bueno, como bien lo mencionan, el presidente de esta asociación civil de la comunidad Pride, que es justamente Playa Pride, John Novak señaló que siguen estas malas prácticas hacia integrantes de esta comunidad, y es que apuntó que se han dado todavía casos de detenciones arbitrarias por parte, pues, justamente de elementos de la Secretaría de Seguridad Ciudadana, donde, pues, donde no son respetados, como bien lo mencionas, los derechos humanos de estas personas que pertenecen a la comunidad. Y es que señala que la discriminación sigue existiendo en diferentes sectores de la sociedad, y aseguró que, bueno, que lo que se pide es que haya capacitación constante justamente para para los elementos de la Secretaría de Seguridad Ciudadana, pero también para diversas instituciones, donde, pues, bueno, señala que todavía al tener videos como pruebas de esta discriminación, pues no se hacen los pasos necesarios. Apunto que uno de los puntos más importantes, pues, es justamente las barreras que se tiene para las personas trans, y es que señaló que estas personas enfrentan todavía, pues, unas mayores dificultades para acceder a empleos formales y otros espacios, pues, debido justamente a la discriminación que existe todavía para estas personas, y que desgraciadamente llevan a cerrarlo, pues, todavía los llamados crímenes de odio siguen dando, a pesar de que la comunidad cada vez es más grande, es cada vez más abierta a muchos sentidos, y, pues, bueno, todavía siguen dando estas situaciones, por lo que señala que, bueno, que está trabajando justamente con una parte de las autoridades para hablar sobre la equidad de género y los derechos humanos, y se planteó, pues, justamente reforzar la capacitación de policías y de autoridades que están en diversas instituciones, en diversas secretarías, para que estas situaciones, pues, ya no se den aquí en Playa del Carmen. La información, Joana.
3: Gracias, Alejandra. Buenos días.
4: Un saludo. Muy buen día.
3: Bueno, volviendo precisamente al tema del incendio que les platicábamos hace unos momentos en Puerto Morelos, ante la presencia de este humo en distintos puntos del municipio, las autoridades municipales, bueno, pues atendieron a los ciudadanos que expresaron su preocupación y molestia por esta situación, explicaron las acciones de vigilancia y coordinación que se mantienen desde hace ya unos días, y bueno, se realizó posteriormente una nueva mesa de trabajo entre autoridades federales, estatales y municipales, en las que se acordó sumar esfuerzos a las labores para combatir este incendio forestal que se registra, y hay que decirlo, no en Puerto Morelos, se registra aquí en Benito Juárez. Está previsto que alrededor de 100 elementos de Protección Civil y bomberos, CONAFOR, bomberos y Protección Civil de Puerto Morelos, también se sumarán a los elementos de la SEDENA para ingresar a la zona y apoyar en las tareas de combate y liquidación. El apoyo contempla la participación de pipas de agua, herramientas, así como la instalación de un puesto de mando móvil en el lugar del incendio, donde se coordinarán las acciones con las distintas corporaciones. En cuanto al incendio ubicado al sur de la colonia Chiapaneca, aquí en Benito Juárez, bueno, pues ya se calcula una superficie de afectación aproximada de 80 kilómetros cuadrados, y presenta un 55% de liquidación, de acuerdo con los datos que informa Puerto Morelos, y señala que ante los manifestantes, el secretario José de Jesús Espinosa Payán, también estuvo el secretario de Seguridad Ciudadana, el teniente Alejandro Nava, y la Coordinación Municipal de Protección Civil a cargo de Irma Ávila, pues reiteraron que no hay incendios forestales dentro de este municipio. Desde el pasado 23 de agosto hay recorridos de vigilancia y vuelos con el dron, lo que comentaba hace ya un rato mi compañero Manuel Sánchez, y esta situación está, pues, generando ya pues movimientos importantes de los cuerpos de seguridad, pero también es importante que la gente sepa que no es un incendio que está en el municipio de Puerto Morelos. Vamos ahora sí a pausa y regresamos enseguida, por supuesto, con más información. Estamos en la primera de Informativo Turquesa.
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5: Son las 7:43.
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1: Continuamos con la información, vamos con mi compañero Efraín Castro en Bacalar. Bacalar, se da a conocer que se han perdido 25,000 hectáreas de selva en los últimos 10 años. Esto debido al avance agropecuario y ganadero, pero principalmente por parte de grupos menonitas. Efraín Castro, buenos días.
2: ¿Qué onda, auditorio? Muy buenos días. Pues Bacalar enfrenta una acelerada pérdida de cobertura forestal. Entre 2016 y 2025, el municipio perdió 25,060 hectáreas de selva, de acuerdo con una información del Sistema de Información de Cadenas Forestales y el Consejo Civil Mexicano para la Silvicultura Sostenible. Eso representa un promedio de 2,784 hectáreas deforestadas cada año. La pérdida estaría relacionada principalmente con el cambio de uso de suelo provocado por la expansión de actividades agropecuarias. Entre ellas destaca la siembra de cultivos como agroindustriales como la soya, el sorgo y el maíz, destinados principalmente a la producción de alimentos, además del crecimiento de la ganadería extensiva. La presión sobre la selva se concentra en distintos núcleos, como Río Verde, que registra la mayor pérdida con 6,699 hectáreas, seguida de Miguel Alemán con 4,349. También destacan las comunidades de Paraísos en Río Hondo, el Bajío, Guacalar, Reforma, Altos de Sevilla, Blancaflor y San Fernando, con pérdidas que van desde los 1,271 a 1,836 hectáreas. Y es que el avance de cultivos y potreros no solo está transformando el paisaje rural, también está generando preocupación por su posible afectación sobre la biodiversidad. Y como bien lo mencionas, esa deforestación extensiva está relacionada justamente con los cultivos de los campos menonitas, que siguen creciendo de manera acelerada sin que justamente las autoridades puedan atender esta situación. Y pues ante este escenario, la información plantea la necesidad de reforzar el ordenamiento territorial y la vigilancia del cambio de uso de suelo y conservación forestal en Bacalar. Es cuanto con la información, Joana.
1: Bueno, también tienes otros datos, Efraín. ¿Habrá afectaciones el próximo? Bueno, desde antes, cierres viales en Chetumal estarán afectando varias calles del centro y el Boulevard Bahía los días previo a lo que es la organización del informe de gobierno.
2: Es correcto, hay que tener precaución para los automovilistas en Chetumal, pues que autoridades ya anunciaron cierres temporales de diferentes vialidades de la capital de Quintana Roo a partir de hoy y hasta el 6 de septiembre. Las restricciones comenzaron desde las 0 horas de hoy y se realizarán por etapas, por lo que los tramos afectados cambiarán dependiendo del día. A partir de este día permanecerá cerrado el Boulevard Bahía desde la avenida Miguel Hidalgo hasta la avenida 16 de septiembre y también estará restringida la circulación en la avenida 16 de septiembre desde Carmen Ochoa de Merino hasta el Boulevard. Para el viernes de septiembre nuevamente habrá cierres en esas vialidades y el Boulevard Bahía permanecerá cerrado desde el 5 de mayo hasta Miguel Hidalgo, mientras que la avenida 16 de septiembre tendrá restricciones. Finalmente, ya que el domingo 6 de septiembre se estará realizando el cuarto informe de la gobernadora Mara Lezama, y pues estas previsiones se atienden que estarían afectando algunas de las oficinas de gobierno que están en el primer cuadro de la ciudad y también para gran parte de los comercios que están ubicados en esta zona. Por eso, pues hay que tomar previsiones al circular por el centro de la ciudad y la zona del bulevar y evitar que estos tramos para evitar justamente embotellamientos. Es cuanto con la información.
1: Correcto, Efraín. Y para cerrar, ya ayer se registró un conato de incendio en las instalaciones de la Secretaría de Educación de Quintana Roo, movilizando evidentemente a cuerpos de emergencia, y bueno, también obligó a que el lugar fuera desalojado.
2: Es correcto, y es que este incidente se registró debido al sobrecalentamiento de unas pastillas de un centro de carga encargado de alimentar los sistemas de aire acondicionados industriales ubicados en el techo de las instalaciones de la Secretaría de Educación de Quintana Roo. Ante el reporte, la Unidad Interna de Protección Civil de la SEC activó de inmediatamente los protocolos de emergencia para proteger a los trabajadores y visitantes. Como medida preventiva, el personal fue desalojado temporalmente del inmueble mientras se atendía la falla eléctrica y se verificaba que no existiera riesgo para quienes se encontraban en el lugar. Las brigadas de protección civil de la propia Secretaría, junto con las autoridades de emergencia, trabajaron para controlar el incidente y evitar que pasara a mayores. De acuerdo con la Coordinación Estatal de Protección Civil, no hubo personas lesionadas y la situación quedó bajo control sin mayores consecuencias. El hecho ocurrió sin que se reportaran daños de consideración y una vez controlada la emergencia se mantuvieron las medidas de seguridad correspondientes. El acueducto reiteró que ante este tipo de situaciones la prioridad es salvaguardar la integridad de las personas. Y también se hizo un llamado a mantenerse informados únicamente a través de canales oficiales ante este tipo de emergencias para evitar especulaciones. Sería todo por mi parte.
1: Bien, gracias por la información, Efraín. Buenos días.
2: Muy buenos días.
1: Vamos a Felipe Carrillo Puerto. Allí se salvaron de milagro, cerca de 40 pasajeros escapaban, lograron escapar antes de que un autobús fuera consumido por el fuego. El accidente ocurrió en Mullil, en este municipio. ¿Tienes la información, José Yan? Buenos días.
3: Buenos días, Joana, buenos días al auditorio. Es así como ya has mencionado, lo que pudo convertirse en una tragedia, pues terminó en un milagro. El escape en este hecho, luego de que 40 pasajeros lograron abandonar a tiempo un autobús que terminó completamente envuelto en llamas cuando circulaba sobre la carretera federal 307 en el tramo Felipe Carrillo Puerto Tulum. Este hecho se registró en las inmediaciones de la comunidad de Cecilio Chi, muy cerca de Mullil, donde los pasajeros pues se percataron de que algo no estaba bien y que posteriormente pues observaron cómo el fuego comenzaba a apoderarse de la unidad. Ante el peligro, pues los ocupantes reaccionaron rápidamente y descendieron del autobús para ponerse a salvo mientras las llamas avanzaban rápidamente por la unidad. Fue cuestiones de segundos que el fuego pues tomó fuerza y terminó consumiendo prácticamente por completo toda esta unidad, generando pues una enorme columna de humo y una situación de emergencia sobre todo en este tramo carretero. La alerta movilizó a los cuerpos de emergencia y de auxilio, quienes pues se trasladaron desde Felipe Carrillo Puerto y desde Tulum para poder atender este incendio y realizar las labores correspondientes. A pesar de lo aparatoso que fue este incendio y de riesgo al que estuvieron expuestos los pasajeros, afortunadamente no se reportaron personas lesionadas, únicamente pues los cuantiosos daños materiales que dejó este incendio. Hasta el momento pues se desconocen las causas que pudieron haber provocado el incendio, por lo que ya correspondería a las autoridades determinar pues cómo inició este fuego y establecer con las circunstancias en las que pues ocurre el hecho. La rápida reacción de los pasajeros incluso fue determinante para poder evitar una tragedia mayor en este hecho, Joana.
1: Nos comparten también que de alguna manera el camión quedó, como decías, se quedó reducido a cenizas y hasta mediodía todavía estaban pidiendo a los bomberos, pero los bomberos de Felipe Carrillo Puerto no llegaron al sitio, José.
3: Es correcto, de acuerdo. Después de atender este reporte, cuando nuevamente se solicitó la presencia de unidades de emergencia, es decir, de bomberos, en el caso de Felipe Carrillo Puerto, pues no llegaron, derivado a que pues ellos señalaron que hubo un fallo mecánico en sus unidades, por el cual no pudieron atender el llamado que se realizó para poder incluso sofocar en su totalidad o lo poco de las llamas que quedaban luego de este hecho ocurrido, situación que pues sí pone pues en alerta para el municipio de Felipe Carrillo Puerto, toda vez de que si esos fallos mecánicos estarían continuando para atender esas respuestas, pues quienes estarían pues sufriendo en ese tema pues sería la ciudadanía, quienes al reportar algún incendio o alguna situación de riesgo por los bomberos pues no estarían acudiendo a atender esos reportes, Joana.
1: No, bueno, imagínese usted, esto fue en territorio de Felipe Carrillo Puerto, ciertamente en las cercanías de Tulum, pero nunca llegaron los bomberos de Carrillo Puerto por fallas mecánicas. Solamente hay un camión en Felipe Carrillo Puerto de bomberos, José.
3: Existen dos unidades, una pipa y otra unidad de bomberos, pero de acuerdo a los datos que tenemos, ambas unidades presentan algún detalle mecánico, que han sido pues reparados de manera provisional, situación que cuando nuevamente ocurre este fallo, pues ya no están atendiendo los reportes oportunos, incluso llegaron en atender algunos reportes menores a bordo de unidades de seguridad pública, pero sin embargo se supone que esas unidades deberían tener un mantenimiento constante para poder atender cualquier situación que se dé, como pues en este caso ese incendio de esta unidad de pasaje, que si no fuera porque los propios pasajeros lograron evacuar, si no hubiera sido otra situación, incluso si no fuera por la cercanía que se tiene en Tulum, que fueron los que rápidamente llegaron para atender esta emergencia, pues en esta situación pues sí pone en riesgo más que nada a los ciudadanos, quienes pudieran enfrentar alguna situación como algún incendio de vivienda o algún incendio de algún vehículo,
1: pues cualquier
3: en la cabecera municipal.
1: Pues realmente cualquier incidente, José, o sea, no se cuenta, hasta para rescatar un gatito no te va a decir bomberos que no tiene personal, que no tiene equipamiento, y es terrible porque se han priorizado gastos innecesarios en este municipio de la zona maya antes que el tema de los bomberos, que me parece sumamente complicado, difícil, grave, porque pues se hacen servicios necesarios que se tienen que tener sí o sí en todas las administraciones. Gracias por la información, José, buenos días.
3: Buenos días.
1: Vamos a la pausa, regresamos enseguida, 7:58 en Quintana Roo, 1 hora menos en Yucatán, Campeche y Belice. Volvemos.

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1: Son las 7:59.
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0: Sandra Rodríguez, de nuevo contigo. El Caribe mexicano llega a las ligas mayores del Startups. ¿Tienes la información?
1: Bueno, Victoria, muy buenos días. Quintana Roo fue sede de la semifinal regional de la Startup World Cup, un evento que busca proyectar el talento local hacia el desarrollo empresarial en California y que reunió proyectos disruptivos que buscan solucionar problemas territoriales mediante la tecnología y la sostenibilidad, como es el caso del sargazo. Carlos Segura, de la ONG Maima, dijo que fortalecen y aceleran las startups y emprendedores para trabajar en diferentes desafíos. Dentro de este megaproyecto buscan una articulación de plataformas e iniciativas trayéndolas a Quintana Roo. En esta ocasión, 9 startups ya presentaron el pasado 27 de agosto sus propuestas bajo un formato riguroso de pitch, disponiendo de apenas 3 minutos para exponer. El nivel de competencia, aseguró, fue sumamente alto, destacando una tendencia marcada hacia el aprovechamiento del sargazo y la gestión de residuos. La empresa ganadora de esta edición regional fue Water Neutral Technology, originaria de Tulum, representada por Adoni, un proyecto que captó la atención del jurado por su capacidad para transformar diversos tipos de plásticos en combustible y aditivos para motores. Con una planta ya operativa en Tulum y planes de expansión hacia la Ciudad de México, esta startup demostró poseer la solidez necesaria para representar a la región con una solución al problema de la contaminación por plásticos y que genera un producto con alto valor comercial para el sector industrial y de transporte. El camino para esta empresa continúa ahora con la final nacional en Chihuahua, donde competirá para representar en México en la gran final mundial en Silicon Valley y la posibilidad de acceder a una inversión ángel de $1 millón para escalar su proyecto a niveles internacionales. Y ahora, Victorio, la información.
0: Gracias, Sandra. Muy buenos días.
1: Buenos días.
0: Vamos con la nota roja.
2: La nota roja. Un patrullaje breve por Quintana Roo.
0: Alejandro May, de nuevo contigo, adelante con tu reporte.
3: ¿Qué tal, Joana, Gerardo? Buenos días al auditorio. Dentro de los miembros de la Policía Municipal detuvieron a Carlos Alberto N. En un operativo realizaron las Bromasana 105, en el funcionamiento Tierra Maya, donde elementos de seguridad pública le marcaron el alto cuando circulaba en una motocicleta, en la cual presuntamente contaba con reporte de robo, además de que le localizaron unas dosis de droga, por tal motivo fue asegurado. Y bueno, en otro hecho también similar, las autoridades detuvieron a Víctor Manuel N., de 29 años de edad, y Ángel N., de 32 años. Sin embargo, su detención se registró en la Promozona 531 ayer por la tarde, cuando circulaban también en una moto. Esos sujetos se les encontró un arma de fuego corta calibre 9 milímetros, abastecida con 8 casquillos, así como varias dosis de nervantes. También fueron detenidos y puestos a disposición de la Fiscalía de Narcomenudeo. En otro caso, te informo, hace unos minutos fue atropellada una persona en el fraccionamiento Paraíso Maya de la región 107 sobre la calle Boulevard Paraíso, cerca de lo que viene siendo también el fraccionamiento Urbillas del Rey. La persona pasaba frente a una escuela en un paso peatonal luego de dejar a su hijo a la escuela cuando fue atropellado por un automovilista quedando tendido sobre el pavimento. Paramédicos de una empresa privada llegaron al sitio y lo atendieron para llevarlo a un hospital debido a que asustado de salud se reportó poco delicado. También llegaron elementos de dirección de tránsito, los cuales aún se encuentran haciéndose cargo del peritaje para el deslinde de responsabilidades. La información, Joana, buenos días.
0: Gracias, Alejandro, muy buenos días.
3: Buenos días.
0: Bien, antes de ir a la pausa, saludamos a la gente que nos ve a través de Turquesa News en Facebook y también quienes nos escriben mediante el WhatsApp de Radio Turquesa. Buenos días, dice, yo no sé de qué te quejas de los taxistas de Tulum. Dicen, si aquí en estos momentos los taxistas de la Flema Verde también hacen lo mismo. A mí del Palacio a la 236 me cobraron 50 pesos, que es la tarifa de la última vez. Que la semana pasada que salí en carro me costó 90, que porque ya subió la tarifa. No sé, que me enseñen, dice la persona que nos escribe, en dónde ha subido, y pregunto quién lo supervisa a ellos, por favor. Antes de ver en casa ajena, hay que mirar la tuya. Nos saluda y ella es el taxi 0681. Que pues tuvo ahí un cobro pues alto para la persona que nos escribió. Dice, buenos días, saludos a todos en cabina para comentar que las llamadas que llegan indican que son de Durango, Hidalgo, México y Zacatecas, aparte los mensajes que tienen un paquete pendiente o de que fue ganador de un premio o de un apoyo de gobierno, la verdad es algo fastidioso. Es fastidioso, vienen con faltas de ortografía y un sinfín de cosas, de verdad. Increíble que además haya gente que cae, pero desafortunadamente pues sí ocurre. Rafael Díaz nos escribe a través de Facebook y dice: buenos días, Gerardo y Joan. Hace unas semanas huele a quemado Playa del Carmen y todas las mañanas se respira humo. Se desconoce el origen, pero parece que hay un incendio misterioso que abarca desde Puerto Morelos a Playa del Carmen y las autoridades no han atendido. Supuestamente han hecho vuelos para detectar el origen y se sigue respirando el humo. No es en Puerto Morelos, es en Benito Juárez este incendio, en la colonia irregular La Chiapaneca. Ya se lleva un 55% de avance en el control de este incendio, que lleva afectadas 80 hectáreas. Sí hay, ya está identificado, sí se está trabajando, hay brigadistas, lo leíamos hace un rato, y no es hace unas semanas. Este incendio es del 23 de agosto, según la información que nos da a conocer la propia CONAFOR, también Protección Civil. Rafael Aguilar, te saludamos, muy buenos días. Aarón Folgaray dice: muy buenos días, en este momento está lloviendo en Villa Sotoch Paraíso. Saludos, con mucho cuidado, por favor. Buenos días, Joel Maza Palmero, también los saludamos hasta Playa del Carmen. Carlos Toscano, les saludamos también. Dice: entiendo que ahora con las fallas en el suministro de electricidad, la presidenta menciona que el tema del vandalismo, el cual no han detenido a nadie, pero también menciona que no es un tema de capacidad de suministro ni de inversión. Creo que alguien le está mintiendo o alguien nos está mintiendo. Saludos a Chucho Aguas también. Saludamos desde luego a Marcial Cushim, a Julián Edilberto Chepot. Buenos días. No sirven los semáforos desde la ruta Torcasita hasta el crucero. También saludamos a Felipe Chan. Muy buenos días. Saludos al Capibara y su gente trabajadora. Por acá no sé quién sea el Capibara y no nos ha contestado quién es el Capibara. Saludos a Felipe Chan. También saludamos a Juan Carlos González Aybar, a Berta Laura Davis, Alicia Arandero, a Eric Saúl Camacho Rojas. Buenos días también para Carlos Toscano y Ernestino Cedillo, Gaby Martínez, Misael Pachueco, José May, Gregoriano Augusto, a Rodríguez, a Miriam Choc, a Carlos López, Patito Dailukis también nos escucha, Jesús García Uraga, Elsie Miriam Cupul, Manuel Moguel, Juana Medina y Lucy Rodríguez. Vamos a la pausa, regresamos con los deportes.
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1: Son las 8 con 13 minutos.
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1: Mario Vázquez, adelante con tu reporte. Buenos días.
2: ¿Qué tal, Joana? Amigos, ¿cómo están? Muy buenos días. Sí, tenemos datos, hay unos asuntitos pendientes que estamos resolviendo. Sí hay datos, eliminan a la América. Sí, se siente re feo cuando no te marcan un penal y te marcan un penal en contra. Y bueno, pues los rayados eliminan a la América en penaltis. 2-2 quedan en el tiempo reglamentario y en los penaltis falla Alan Cervantes y el Monterrey avanza a la final de la League's Cup ante el Toluca, que previamente en Houston le ganó 2-0 a León con participación del cancunense Jorge Díaz Price. Así es de que, pues, sin perder, eliminado y bajo los parámetros de la América, pues sí, es un fracaso no ganar cualquier torneo en el que participa el equipo americanista. Así es de que la final se va a jugar el domingo, por definir todo parece que va a ser en California. Así es de que, pues ahí está, no pierde la América, pero lo eliminan en penaltis para, pues tiene que haber un ganador precisamente, definir al que será el finalista. Turismo deportivo. Bueno, antes de ir al turismo deportivo, lo de Rebeca Bernal, la jugadora mexicana que se va al Manchester United. Vaya sueño que está viviendo esta chica. No es sueño, bueno, sí, lo platica ella. Ella jugaba en las Rayadas del Monterrey, precisamente. Se fue con un contrato espectacular al Washington Spirit y de repente se iba de viaje y le dijeron, ¿te hablan? ¿De dónde? ¡Ay, de Manchester! ¡No Manchester! Sí, te mandan llamar para que, pues, quieren platicar contigo, quieren saber cómo vienen las cosas. No durmió, dice que fueron 2 semanas de mucha negociación, intensidad, estrés, que no lo disfrutó, pero ahora que se concretó la firma de irse al fútbol inglés, pues está feliz toda la familia. Doble proceso de adaptación, porque primero fue Monterrey, luego viaja a Washington y ahora vete a jugar a Inglaterra. La ventaja es de que en el proceso de jugar en Estados Unidos, pues tuvo que aprender a hablar bien el inglés, a expresarse y todo, y ahora pues lo va a practicar hasta va a agarrar un mejor acentito inglés, precisamente británico, más puro, más con otro tono, y bueno, pues son muy buenas noticias para Rebeca Bernal. El fútbol mexicano, ojo, necesita mayor atención y sobre todo dinero. Hay que pagarle mejor a las chicas porque están dando el ejemplo de lo que es precisamente desarrollo. Y ahora sí, turismo deportivo, Playa del Carmen, sede del Pro Pedro League, 24 a 27 de septiembre. En el Poliforum, el equipo México Waves viene a defender su título, recientemente lo consiguió en Los Ángeles, ganó precisamente este equipo playense, va a debutar Quintana Roo en este PPL o el Pro Pedro League, y bueno, pues son 2 sedes, la otra está en Guadalajara. La única franquicia mexicana en la liga ganó precisamente el 16 de agosto y bueno, pues todo lo que representa el enorme, en lo deportivo, el captar la atención, temporada baja, va a traer turismo, va a traer publicidad, van a transmitir la final en Estados Unidos el 27 de septiembre y bueno, pues ahí está el esfuerzo de Leonel y César Fernández, promotores de este deporte, y la verdad que hace falta precisamente este tipo de promoción, este tipo de perfil turístico, de turistas, de paseantes, porque bueno, pues no vienen solos, vienen a vacacionar algunos, ellos a disputar también bolsas económicas importantes, y eso siempre les va a dar, esperemos, buenos dividendos a Quintana Roo, la llegada de divisas. Y aquí en Cancún, ayer hubo reunión en lo que fue el Consejo Directivo del Instituto de Cultura Física y Deporte de Benito Juárez, sesión alrededor de la 1 de la tarde comenzó, están ya por definir el premio municipal al mérito deportivo, se sentaron las bases, lo que significará el proceso para elegir a los ganadores, y bueno, pues, ahí hay una muy buena noticia, el premio reconoce la disciplina, trayectoria y resultados, se da el premio, un apoyo, un reconocimiento en económico, pero ahora se está buscando que se va una beca para que precisamente, además de ganarlo, pues tengan el incentivo de poder repetir, si no en el premio, pero sí seguir aportando medallas o éxitos a Quintana Roo. A lo mejor de repente no es fácil, sabemos cómo están las situaciones económicas, precisamente establecer un proceso de burocrático para lograr esos recursos, pero ahí está esta situación y parte precisamente del proceso de entrega de este premio, pues encabezó ayer el titular de este instituto, Alejandro Luna. Entonces, bien, vienen todos los procesos, Playa ya va a empezar a trabajar, Isla Mujeres, Puerto Morelos, que está creciendo mucho en este proceso de deporte, y bueno, ni se diga Tulum con tan buenos resultados. Y sí, si tuvimos datos, nada más que, bueno, pues ahí está, fuera el América el primer, vamos a decirlo así, fracaso de Almada con el Club América.
1: Ay, qué triste. Gracias, Mario.
2: Sí, ya te vi. Buenos días.
1: Muy buenos días. Nos tenemos que despedir. Usted ya está informado. Gracias por estar en la primera emisión de Informativo Turquesa. Quédese con la programación de Radio Turquesa. Viene Denuncia Ciudadana.

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4: Son las 8:27.
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Muy buenos días, bienvenidas y bienvenidos a este espacio de denuncia ciudadana a través de Radio Turquesa Peninsular. Y estamos iniciando este espacio este jueves 3 de septiembre del año 2026. Muchísimo gusto estar con ustedes. Yo soy Joana Maldonado y a lo largo de los siguientes minutos estaremos dando lectura a sus mensajes, hablando de los temas que ustedes nos comparten sobre lo que le ocupa, le preocupa y tiene que derecho a levantar la voz en su colonia, en su municipio, en su comunidad. Es importante hacerlo oír y son los micrófonos de Radio Turquesa a través de este espacio y que nos permite hablar y decir las cosas sin tapujos, hablando directo contra la autoridad que no ha resuelto o que tiene que resolver temas importantes para la comunidad. 9981269907 es el número que tenemos en Radio Turquesa en denuncia ciudadana exclusivamente para sus mensajes. 9981269907. Le invitamos a participar, mande toda su información, fotografías, videos, la dirección completa, la ubicación GPS, esos datos son elementales para poder gestionar sus casos, así que le sugerimos pues mandar la información completa, son muy importantes, sobre todo las fotografías y la dirección, obviamente la ubicación, que son los datos que nos solicitan. Si se trata de alguna luminaria, el alumbrado público de su colonia, de su calle, nos sirve. También necesitamos que nos mande el número de la luminaria. Ahí aparecen en el poste, porque son datos que nos solicitan para poder atenderle más efectivamente. 9981269907 es el número de denuncia ciudadana. Recibimos sus WhatsApps. Y como todos los días, saludo a Yasmín Bautista de la operación de este espacio. Amador Jaimes, que todavía anda por aquí, también saludo a Amador. Jairo Ruiz, que está a cargo del streaming en Denuncia Ciudadana Turquesa. Estamos transmitiendo en vivo también a través de Facebook. Y bueno, Ivana Peláez atiende sus mensajes en las redes sociales y el WhatsApp. Desde luego les comento también, estamos enlazándonos en todas las estaciones de Radio Turquesa Peninsular a lo largo y ancho de Quintana Roo. Estamos presentes en los 11 municipios de nuestro estado a través de los micrófonos de Radio Turquesa en todas sus frecuencias. En un momento más haremos lo propio también para enlazarnos en Yucatán, Campeche y Belice. Gracias por acompañarnos y bueno, pues vamos a iniciar. Estamos también en www.radioturquesa.fm y en la aplicación de Radio Turquesa para que no haya ningún pretexto de pues esto. Hoy jueves 3 de agosto del año, perdón, de septiembre del año 2026, es el día 4, 246 no, de este año no bisiesto, y con esto faltan

119 días para que concluya el año. Así que por ahí que me decían que no lo diga, pero pues sí lo digo. Estamos cerca del fin de año, porque 120 días se van rapidísimo, así que hay que disfrutarlos mucho. Obviamente no lo digo con el afán de que la gente está preocupada por el fin de año, sino para que pues estén ocupados con este tema. Dice por acá, muy buenos días en la cabina y a todo el equipo. Ojalá que en Playa del Carmen y se puede hacer algo con el tema de los vendedores que andan con sus altavoces desde las 6 de la mañana y hasta las 11 de la noche. Todo el día pasan y pasan haciendo escándalo con sus altavoces, que lastima incluso a los perritos, y por todo el lugar en donde pasan los perritos se ponen a aullar o a llorar porque les lastima el ruido que hacen a través de los altavoces, que están, sé que están luchando por sacar el día a día, pero se debería de regular horarios y niveles, contaminación auditiva. Gracias, que tenga buen día, nos escribe desde Playa del Carmen Aarón para platicarnos o para comentarnos este asunto. Y bueno, pues sí, de repente, no creo que eso le ocurra en Playa del Carmen, de repente a mí me pasa, no sé, estoy bañándome a las 11 de la noche, hace mucho calor, a veces llegando del gimnasio por la hora que da oportunidad y da tiempo, y de repente digo, bueno, ¿quién quiere pan a las 11:24, 11:30? ¿Quién cree que va a salir a comprar pan a esa hora? Seguramente, si sigue pasando, es porque va a encontrar clientes, ¿no? Pero de verdad pasa tardísimo con el altavoz, hasta con la cancioncita de que pasa con el panadero con el pan y todo lo demás. Pero sí, definitivamente tiene que regularse esto por parte del municipio, ¿no? Estos regularmente vendedores ambulantes, pues bueno, como usted bien comenta, se ven, se ganan el día a día, como todo mundo lo hacemos. Pero bueno, pues sí, alguien debería de regular y sobre todo establecer por qué a las 11:30 de la noche están vendiendo pan y por qué hacen tanto ruido. Pero bueno, por acá nos dicen, buenos días, sí, libertad de expresión, podré decir el año se acabó hasta el primero de enero de 2027. Pero bueno, las personas insisten en acabarse el año. Es un día a la vez, dice Antonieta por acá en su comentario. Bueno, pues está bien, cada quien. Yo lo que digo es que estamos en la recta final y eso no me lo puede negar. Faltan 119 días para que concluya 2026. Y bueno, pues para quien tiene que dar, o los papás y las mamás, pues es momento, creo que es el punto exacto en ponernos a ahorrar para los regalos de Navidad, para el fin de año, para los gastos que se generan de fin de año y pues no acabarnos y programarnos bien nuestros gastos, ¿no? Dice, buenos días, solo no digan mi número. Les comento, digo, no sé si esto también sea denuncia. Soy trailero y descargo en la central de abastos y por los tránsitos solo nos están esperando para luego pedir su moche. ¡Qué barbaridad! Si nosotros los traileros, México y el mundo se muere, nosotros movemos la economía, no es justo. Ojalá que hagan algo ante esta situación. Y bueno, nos pide no dar su número la persona que nos escribe y nos comenta lo que ocurre. Y que no es un secreto, de hecho, ya lo habíamos compartido en este espacio o varios mensajes que nos han llegado, sobre todo ocurre ahí. En este caso, pues ahí en en la Colosio, pero también ocurre sobre la López Portillo y otras avenidas importantes en donde transitan no solo trailers, los automóviles o los de carga que traen productos precisamente también, quizá en menor volumen, y que enfrentan esta situación. Si no es, si no son policías de tránsito, son los inspectores del Instituto de Movilidad. Y bueno, la persona que nos escucha y nos está escribiendo en este momento nos comparte, yo no soy de Cancún, viene de lejos y le saludamos y le agradecemos su mensaje que nos está escuchando. Muchísimas gracias. Gracias a, no puedo decir tu nombre, pero bueno, sabes que este espacio es de ustedes precisamente. Dice, buenos días, para reportar unos baches que hace aquí en Paseos del Mar. Los baches se hacen por el encharcamiento de agua que se hace frente a una taquería, lavan y dejan charcos de agua en la carretera. Eso es a diario.
en Paseos del Mar nos están compartiendo este reporte. O puede, sí puede ser, o sea, esa situación. Recuerda que el agua constante en un lugar ablanda el pavimento y eso provoca precisamente que se generen los baches. ¿Qué es lo que ocurre cuando hay fugas de agua? ¿No? Comúnmente estas fugas pues provocan que se ablande el pavimento y que empiecen a generarse los huecos. Y luego pues se hace hueco sobre hueco sobre hueco. Y cuando le llamas a Huacán, pues ya para qué les digo, ¿verdad? La historia la conocemos todos. Empiezan a tapar, más bien a reparar la fuga, pero nunca reparan pues el bache que se hizo encima de eso. Y dice, buenos días, me gustaría realizar una denuncia ciudadana sobre unos perros que atacaron a mi gato en el patio de mi casa. Por aquí puedo realizarlo, tengo evidencia que compartirles y es el cuarto gatito que esos perros matan. La doña no hace nada al respecto. Nos comparte por acá. Gracias por tu mensaje. Si es este espacio en el que nos puedes compartir la denuncia, puedes hacerlo mandándonos la dirección completa, las fotografías, si es que tienes, de los animalitos que están agrediendo a tus gatos. Y bueno, seguro para pasar tu mensaje completo y poderlo también remitir a la autoridad correspondiente. Independientemente de eso, también te voy a sugerir el chat Kun para que pues pidas el apoyo de Bienestar Animal, en este caso la Dirección de Ecología del Ayuntamiento de Benito Juárez, que son los que iniciaron un proceso quizá legal contra esta dueña, que como bien comentas, pues no hace nada al respecto. Cuando tenemos mascotas, yo creo que lo principal es que sabemos que somos responsables, o deberíamos saber en teoría que somos responsables de una vida que pues eventualmente podría producir problemas para otros, ¿no? En el caso, por ejemplo, yo tengo mucho una situación ahí con los dueños de los gatos, porque los dueños de los gatos, a diferencia de los que tenemos perros en un departamento, pues no los soltamos ahí a las áreas comunes, ¿no? Tenemos que sacarlos, pasear, levantar sus heces. Digo, quienes somos dueños responsables. Pero los dueños de los gatos, ahí los dejan ahí, ¿eh? Les abren la ventana, los sacan, la noche les hablan para que entren. Pero mientras tanto ya llenaron, podrán ser muy higiénicos o lo que sea, pero los gatos lo que hacen es pues enterrar sus heces y a veces no tan a profundidad. Cuando salimos con los perros, pues los perros suelen oler eso, incluso buscar esas heces. Y bueno, pues eso también es irresponsabilidad, porque mientras nosotros estamos preocupados u ocupados por levantar las heces de los perros, pues los dueños de los gatos solo lo, y no todos, obviamente, porque hay quien tiene su caja de arena, hace la limpieza en su casa, en el interior de su casa, sus gatos son su responsabilidad, no los dejan salir, pero bueno, hay quienes no. Y eso sí, tienen un montón de gatos por todas partes. Bueno, dice, aquí reportando esto, nos manda la imagen que de una serie de baches que se encuentran en una calle, es en la Supermanzana 74, Lombardo Toledano, es la calle Francisco Villa. Nos manda las imágenes, la ubicación GPS y un video en donde precisamente pues se ven las imágenes de vehículos transitando por este lugar, incluso vehículos pesados como camiones, que bueno, pues finalmente transita por este lugar, pero en una situación en la que se está generando pues la problemática mayor. Y nos dice si pueden poner un tope, además pide un tope antes de la B de vuelta, del retorno, es un peligro. Por favor, nos dice por acá, porque lo que nos exhibe en su video, voy a ver si tiene volumen, es, bueno, nada más escucha el audio ambiente, es el exceso de velocidad que transitan los vehículos por este lugar. Y bueno, también lo que pide ahí es un tope. El tema para los topes, sí les voy a comentar algo. Cuando usted pide algún tipo, justo en el retorno en U, cuando usted solicita este tipo de situación, sí se requiere de un escrito, y un escrito que sea avalado por los vecinos del lugar, en donde expliquen por qué requieren ahí o hace un paso peatonal o lo que se requiera. En este caso dice que solicita pues un tope para que los autos se vean obligados a reducir la velocidad y los vehículos que doblan en B, bueno, pues tengan más oportunidad de pasar, porque seguramente se hace súper complicado este tema. Difícilmente por donde nos está mandando esto, seguramente habría la posibilidad de poner, porque es una vía
pues que al menos en la mínima se supera los 60 a 70 kilómetros por hora. Entonces, por el tipo de circulación sería muy complicado. Luego los ponen y la gente se molesta, que ¿por qué pusieron un tope? Como se están molestando que colocaron un paso peatonal ahí sobre la zona hotelera, a la altura de, si no mal recuerdo, es Playa Langosta, pero yo creo que se volvía necesario. Difícilmente, o sea, hay pasos peatonales, usted los ha visto ahí en la zona hotelera. Difícilmente los vehículos que circulan muchas veces a exceso de velocidad y el resultado ha sido que hay muchísimos accidentes en zona hotelera, en el Boulevard Kukulcán, difícilmente se detienen a dar el paso a los peatones. Muchos de estos peatones son personas extranjeras con otra cultura vial y la gente no se detiene y no les cede el paso. Y a cambio van a exceso de velocidad. Un turista puede estar bajo el sol hasta 15 minutos, de verdad, no me lo he contado, lo vi. Porque ningún auto se detiene a darle el paso, en un paso peatonal. No diga usted que en cualquier lugar que se paró el turista pensando que todo el mundo le iba a dar. No, no, no. Hasta eso hay que reconocer que en otros países muchas veces tienen una cultura vial superior a la que tenemos en México. El tema de la zona hotelera es un ejemplo, claro. Y si no me cree, usted vaya y véalo por sí mismo. Y los taxistas y gente que circula regularmente por esta zona no me van a dejar mentir. Los peatones, muchos turistas que van caminando bajo el sol, se quedan, buscan el paso peatonal para cruzar. Y nadie los deja cruzar. Y pueden estar mucho tiempo ahí. Y se hizo necesario este paso peatonal, que es un tope, ya en la zona hotelera. Y hubo muchas quejas de gente. ¿Por qué lo pusieron? Es una medida que es inadecuada. Bueno, pues no se vuelve una medida inadecuada, se vuelve una medida necesaria, considerando que no hay cultura vial y que nadie les dejaba pasar, ¿no? O muy pocos, no quiero decir nadie, muy pocos. Dice, buenos días, Joana, quiero comentar que de verdad, entre todos los dimes y diretes, verdades o falsedades en contra de la gobernadora y la presidenta municipal con licencia, este 15 de septiembre los cancunenses no queremos una banda o un artista rimbombante en la Plaza de la Constitución. Queremos cuentas claras, mejores calles, un ordenamiento verdadero de combis, camiones y mototaxis. Eso queremos los ciudadanos que sí pagamos nuestros impuestos. En esos pequeños detalles queremos que se vean reflejados nuestros impuestos. Y bueno, Joana, yo la apoyo, ya se siente la Navidad. Saludos, saludos. Hay que empezar a ahorrar para el intercambio. Luego nos agarran las prisas, o el aguinaldo nos lo terminamos antes de tiempo, o qué sé yo. Es momento, todavía estamos a, ¿qué? 5 quincenas, 4 quincenas, creo que es tiempo suficiente para ir ahorrando un poquito de esta quincena, un poquito de la otra, tener un colchoncito para cuando nos toque dar el regalo. Dice acá, a ver, nos escriben... Es que cuando mandan mensajes con enlaces hay que contestarles para poderlo habilitar, porque como son números desconocidos, entonces lo tengo que habilitar, perdón, porque si le tuve que poner acá, le tengo que contestar para que poderlo habilitar, insisto. Y nos mandan acá un mensaje que dice, es una grabación en directo que hace Sustos Cancún, que bueno, es una persona que se ha dedicado en los últimos años o meses al activismo. Entiendo que están colocándole un pastel ahí, a un bache, es un bache que cumple un año, una fuga de agua, y ya le pusieron su pastel y sus velitas, es lo que veo en el video. Lo voy a guardar este video para más adelante. El activismo que se hace desde la sociedad civil también es importante, y es el caso ahí. Llaman varios videos, y no le miento, me tocó verlo ahí en la Donceles. Este portal sacó una persona que literalmente estaba bañándose al interior de un bache bien profundo. Fui en, ¿qué le diré? No fui el día siguiente porque no lo encontraba. Fui 2 días después y el bache tapado. O sea, Huacán lo atendió después de un año que no lo había atendido, no un bache, una fuga, que estaba tan profunda que una persona que había sentada en este lugar
lo publicaron a través de las redes sociales y en 2 días estaba resuelto, reparado. O sea, sirve el activismo social también. Y uno dice, o sea, ¿qué necesidad? Cuando los reportes estaban ahí, dice, bueno, entonces sí, ya se acabó el año, pues hay que preparar lo necesario para la rosca de Reyes y para los tamales. Bueno, Antonieta, tú dices, ya que nos compartes lo de la rosca de Reyes. La verdad es que no necesitamos prepararlo. En los supermercados nos están apresurando, y lo había dicho, es parte de la mercadotecnia, porque las temporadas para ellos representan una gran ganancia. O sea, todos los productos de temporada, cuando entramos a un supermercado y vemos ya productos de temporada, no sé, desde julio estábamos viendo ya que había productos de septiembre, o desde ahorita ya estamos viendo todo lo que tiene que ver con Halloween y Día de Muertos y etcétera, etcétera. Pues para las tiendas es un ingreso importante los productos de esta temporada, y lo sacan antes para que la merma sea mucho menor. Claro que el último día ya estamos viendo que todo está al 50% y todo en oferta, pero es producto de la mercadotecnia. Y sí, yo he señalado, nos hacen que nos adelantemos a la época, pero también es verdad que tenemos que tomar previsiones en una época tan complicada, sobre todo para Quintana Roo. En el tema turístico hablábamos de las cifras bastante malas en materia turística, y hay mucha gente que está ahorita en descanso obligatorio, que tiene que prever gastos y ahorrar, y bueno, pues se nos junta todo, ¿no? Dice también, buenos días, acabo de escuchar el informativo Turquesa que están atendiendo el problema del incendio en Cancún, muchas gracias. Sí, lo comentábamos también, que no es un incendio que está en Puerto Morelos, no está en Playa del Carmen, y sí se está atendiendo desde hace ya una semana. Los brigadistas de CONAFOR, de Protección Civil, bomberos de los municipios están atendiendo este incendio que al principio no se sabía. Está en la colonia Chiapaneca, una colonia irregular. Como está hacia la salida, ya hacia la carretera, hacia Mérida, pues está afectando a todos los municipios. Además, por los vientos, está trasladando ese humaderón que se siente terrible sobre la carretera y hasta muchos puntos en Puerto Morelos y en Playa del Carmen. Ayer incluso hubo una protesta. Las autoridades municipales lo atendieron explicando qué actividades están haciendo para reducir el impacto. 80 hectáreas afectadas, ya un 55% de control en este incendio que ocurre aquí en el municipio de Benito Juárez, pero que está afectando a otros municipios también. Por acá nos mandan, buenos días, Joana, quiero hacer una denuncia anónima de un predio. Estamos molestos de la mala condición que los vecinos que vienen a tirar, no solo basura, restos de comida, heces de perros, de animales muertos. El detalle es que este terreno ha estado así por muchos años, ya que no se sabe quiénes son los propietarios. Está en la en el paso de los niños que van hacia una escuela, y más adelantito está la escuela, que es un kinder, primaria y secundaria. También se llena de borrachos, gente malviviente que llega a meterse ahí. Ojalá que puedan hacer algo para que manden a limpiar, porque también es un nido de ratas, culebras. Estamos matando ratas que no dejan de llegar. La verdad, estamos cansados de este lugar, es una mala imagen, y más por los niños que pasan a la escuela. Y además hay un olor a algo muerto, horrible. Ojalá que se pueda hacer algo al respecto. Oye, si te voy a mandar un audio, no sé si nos puedes mandar la dirección completa, porque no se adjunta, para poderlo leer, y la ubicación GPS. Son datos importantes. Por favor, envíanoslo para mandarlo a la autoridad. Y bueno, pues nos manda las imágenes, voy a ver las imágenes. Pues sí, alguien ya tiró escombros, o sea, es un lugar, es un predio en donde se han tirado escombros, y encima de esos escombros, como que se rellenó con escombros, hay restos de orgánicos, de plantas, pero también hay colchones, pero también veo hasta un carrito del súper deshecho ahí encima de toda la basura. Y sí, se vuelve un riesgo. Y al fondo, pues plantas crecidas, restos de comida que alguien amablemente tira ahí, y en medio, o sea, en el paso de la banqueta. O sea, nadie podría pasar por ahí sin tropezarse, resbalarse. Niños caminando por la banqueta, pisando los restos de comida, nos manda incluso las imágenes. Más basura, otro carrito, o sea, no es solo un carrito de súper, son dos carritos de súper ahí. O sea, se los roban y encima los van y los tienen en cualquier lugar. Por ahí, les roban los carritos.
a los supers, más restos de comida, incluso con gusanos. Cerca está el kinder, la primaria y la secundaria. Hay heces fecales, hay gente que limpia sus patios bien, porque tiene animales muy bien, pero los van y los dejan a este predio baldío. O sea, hay que tener tantita moral para, iba a decir otra cosa, claro, pero para no ser así. Bueno, los dueños de los perros, luego hay que, cada caso también, no quiero defender a todos por igual, pero yo decía que sí, en muchos casos son más responsables porque toman unas, pero no, bueno. Dice, vivamos el futuro incierto, el hoy lo tiramos al abismo. Excelentes posadas para ti. Bueno, Antonieta, igualmente para ti. Creo que está siendo sarcástica, lo presiento. Pero bueno, pasando a otro tema, dice, buenos días, ya lo están mandando muchas veces de nuevo a dónde está. La vecina lava su casa y echa toda la puerta de mi casa de enfrente. También al lado, se va a vender su material, luego lava su casa y me los manda por aquí. Y juntan, y se juntan su comadre y se burlan de mí y me insultan feo y dicen que soy peleonera. Por eso, véalo usted, antes de las lluvias. Esto es en la región 96, en la calle 22, nos manda las imágenes de, o sea, una vecina que lava y manda hasta más su agua jabonosa. O sea, ni al caso, señora, y le doy la razón, porque la casa está enfrente y le avienta el agua hasta enfrente. O sea, ni siquiera sigue como el tramo que se tiene que ir. Vaya vecinos que se carga. Esto es ahí en la calle 22, en la región 96. Tomamos y mandamos. Hay que asesorarles también en temas que tienen que ver con poder acudir a los juzgados municipales, ¿no? Para tratar ese tipo de casos que son como problemas domésticos entre vecinos y todo lo demás, que sí, que hay que llevar y cómo presentar nuestras demandas en este sentido. No son de tipo penal, son administrativos, para que pues el vecino se ponga pues también en orden, ¿no? O sea, esos problemas pueden escalar hasta increíblemente. Pero bueno, pues un vecino que está siendo afectado, pues claro que se va a poner a enojar, ¿no? Dice, buenos días, Joana, en especial nuevamente este llamado, los que están dejando a media calle, nos vuelven a mandar nuevamente los videos y las imágenes de la Supermanzana 97, la calle 123, detrás del Kinder Can Bashal, en donde, pues yo decía, si es municipio o es la empresa que trabaja municipio en el retiro de los postes de semáforos viejos y en la colocación de los nuevos, que básicamente los dejaron ahí en una avenida, o sea, están en una calle, ahí en la Supermanzana 97, afectando obviamente a los vecinos, y esto, pues claro que molesta a la gente, ¿no? Claro que molesta a los vecinos, está utilizando prácticamente un paso de los vehículos, y pues sí les molesta, y con justa razón, claro que sí. Dice por acá otro mensaje, nos mandan un taxi, el 7724 del Sindicato de Taxistas de Cancún, polarizado, no que está prohibido, pero de verdad no se ve nada hacia adentro, jamás me subiría a esa unidad, mi seguridad dónde queda. No pude tomar foto para quedar en evidencia, pero ojalá me ayuden a tomar cartas en el asunto. Ahí está el reporte del taxi 7724 del Sindicato de Taxistas de Cancún, que nos dice este tema. Por acá también tenemos otro mensaje, dice, nos están tirando mucha agua, y hasta la tarde que pues deja de salir es cuando ya se frena la fuga de agua. Es en la Supermanzana 62, se tira mucha agua desde hace mucho tiempo, no lo han reportado, nos mandó la ubicación y la imagen, porque además a través de esta fuga de agua, pues ya toda la zona de la orilla de la calle se hundió, incluso se hicieron baches, y bueno, pues acá el reporte de esta persona que dice, nadie ha reportado, es en la calle 12 Poniente, en la Supermanzana 62, aquí en Cancún, y nos precisa, se está tirando mucha agua, hasta la tarde, Aguacán que deja de distribuir agua a la zona, pues se deja de tirar.
Ayer, quisiera que nos manden más información. Ayer, no sé si fue por error o de manera, y compartieron un grupo denominado Estafa de Tarjetas, en donde hay muchos, muchos números, 114 miembros ahí, añadidos en este grupo. Después nos eliminaron, nos salimos, no sé qué pasó por ahí, pero están hablando de una estafa a muchas personas, y solamente 5 o 6 están en este lugar, de un grupo de 500 personas que son estafadas. Sí quisiéramos saber sobre este caso, que nos compartieran esta situación, porque pues, bastante fuerte que estemos hablando de un fraude a unas 500 personas. ¿Quién o quiénes lo hicieron? ¿No? Entonces, si nos comparte, pues sería importante. Gracias a la gente que nos mandó sus mensajes, gracias a la gente que se queda con nosotros, que nos escucha, que nos sigue, ya sea a través de las redes sociales o las frecuencias de Radio Turquesa. El número de WhatsApp, 9981-269907, se queda abierto para sus mensajes. Y bueno, pues siga con la programación de Radio Turquesa. Viene Heller Casanovias y La Botana.

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1: Son las 8:57.
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0: hola, ¿cómo estás? Yo soy Nancy Burelo y te doy la más cordial de todas las bienvenidas que te han dado en tu vida a esta sesión de terapia de corazón, transmitiendo en vivo desde Cancún, Quintana Roo, para el mundo, a través de Turquesa Pop 102.7 FM. Por supuesto, también nos puedes escuchar a través de www.turquesapop.fm. Ya no me trabé. Y también a los más chavos que quieran ver qué está pasando en cabina en este momento, pueden entrar en TikTok, @nanburelo. Y por supuesto, y te lo pido de favor, síguenos en las redes sociales de Terapia de Corazón. Ahí hay mucha información muy valiosa y también hay mucho chismecito, porque yo sé que a ustedes les encanta el chisme, porque por eso están aquí. Y el día de hoy, agárrense todos los emprendedores, todos los empresarios, todos aquellos que creen que las redes sociales han venido o ya siguen siendo el canal ideal para promocionar sus servicios, para hacerse famosos, para viralizarse, etc, etc. Hoy vamos a despotricar, ¿no es cierto? Hoy vamos a platicar mucho sobre estrategias de marketing digital bien enfocadas, pero sobre todo vamos a conectar con ustedes, emprendedores, personas que les gusta usar las redes sociales. Vamos a conectar. Vamos a entender de qué van las redes sociales, el marketing digital, y sobre todo vamos a hablar mal de los malos clientes, porque eso también nos encanta. Y este micrófono me pertenece y aquí yo vengo a decir lo que se me dé la gana. Y para eso tengo a mi colega, compañero de equipo de la vida, Alfredo Peralta. ¿Cómo estás, Alfredo?
1: Hola, hola, muy bien, ¿cómo están? Buenos días.
0: Buenas, las tengan.
1: Buenas madrugadas.
0: Yo también siento que es muy, muy temprano, pero más vale agarrarlos desde temprano a todos, porque si no se nos pierden entre el calor, el tráfico.
1: Bueno, y además ya son como que regreso a casa, yo creo que ya la gente ya está como que
0: bueno,
1: activa,
0: eso sí,
1: ¿no?
0: Deberían de. Ay, hablando de eso, si están activos, van manejando. Saludos a todos nuestros amigos, los chafiretes, a todos los taxistas, a todos los choferes de aplicación, a toda la gente que nos va escuchando en su coche. ¡Ey! ¡Ey! Sus direccionales intermitentes no les quitan gasolina, no les consumen más aire acondicionado. Al contrario, bueno, le pueden hacer un bien a la sociedad de esta ciudad. Y úsenlas sabiamente, ¿ok? No para aventar carros, no para andarse peleando. Ok, dicho lo anterior, estamos todos aquí reunidos. También está Fanny aquí, que vamos a aplaudirle a Fanny. Fanny viene de incógnito, pero ya dije que aquí está Fanny también, especialista también.
1: Es un gran paso que hoy está aquí, es adentro.
0: Ya entró. Ya se quería quedar afuera en el estacionamiento. Siguiente paso es que la vamos a entrevistar. Fanny fue mi alumna, fui su maestra. ¿Se acuerdan que platicamos el martes precisamente con la maestra Karen Plasencia también de todos los quereres de las escuelas y cómo nos hacen sufrir los alumnos? Pues Fanny fue una de esas alumnas de las que no me hizo sufrir, ¿no es cierto? Fanny, todo amor. Entonces, Alfredo, ¿qué está pasando hoy a tus ojos con el marketing digital? Por lo menos en Cancún, vamos a hablar de Cancún. ¿Qué pasa en este entorno que nosotros conocemos con los emprendedores, con las empresas? ¿Tú crees que las redes sociales, el área de marketing digital, ha perdido prestigio, ha perdido credibilidad?
1: No ha perdido prestigio, creo yo que al contrario, se ha ido dando, o más bien le han ido dando la importancia, ¿no? Que hoy merece un área de marketing. Yo no sé si recuerdas, pero anteriormente, si las cosas iban mal, lo primero que recortaban era el área de marketing, ¿no? O sea, sí. Entonces, mal, ¿no? O sea, es como darte otro balazo en el pie, o sea, no está bien, ¿no? Entonces, creo que hoy, con todo el auge de las redes sociales y todo lo que está pasando, como dicen por ahí, la digitalización, pues sí, ya tener tus redes sociales, pues, o una página web, y más con ChatGPT ahorita.
0: Sí.
1: Pues tener una página web ya no es como si quieres, ¿no? Ahora es obligatoria y necesaria.
0: Obligatoria y necesaria.
1: Y eso hace que, por ejemplo, nuestras áreas justo ya pues ya cobren un poquito más de fuerza y más relevancia, ¿no?
0: ¿Pero crees que la gente lo está valorando, las empresas? ¿O siguen queriéndote pagar $2?
1: Yo creo que no al 100. Carlos, honestamente, no lo quieren pagar al 100%, pero ya empiezan a darse cuenta que sí es necesario. Siguen renuentes con el tema del pago. Digo, tampoco es como que uno se va a manchar con los precios. Ah, sí, sabes que...
0: No, lo que es el...
1: Pero justo, o sea, servicio. Toma el tiempo que toma, ¿no? Eso es como lo importante que deberías de tomar en cuenta si tienes un negocio.
0: Claro. Tomar en cuenta que cuesta.
1: Sí. Sí, en efecto, cuesta.
0: Y mira, ahí les voy a platicar un poquito mi sentir y mi experiencia y mi vivir en este entorno del marketing digital, que no se voltea la cámara, acá estoy. Platicaba hace unos días con una colega que no siempre es un tema de presupuesto, es un tema de entender cómo funciona,
1: sí,
0: para que ese presupuesto que vas a destinar tenga sentido para ti.
1: Claro, o sea, yo creo que el marketing siempre tiene que ser medible. Si no lo mides, pues no te sirve, ¿no? O sea, ahí sí te podría decir que no te sirve. Porque justo cuando no lo mides, no sabes, un ejemplo, por cada peso que te invertiste, cuánto regreso a tu bolsa. Uh-huh. Entonces ahí es donde yo siento que ahí sí no te sirve.
0: Exacto. Exactamente, porque a veces, no sé si te pasa, hay que de alguna manera como alfabetizar, por decirlo así,
1: sí,
0: a los clientes sobre lo que es realmente redes sociales. Ya vamos a quitarle un poquito el marketing digital. Vámonos de lleno a redes sociales, que es lo que la mayoría conoce, ubica, porque la mayoría en un teléfono puede tener acceso a Facebook, a Instagram y por lo menos red social de manera personal si tienen. Entonces, claro, como tienen cierta noción, creen que cualquiera puede llevar una estrategia en redes sociales. Ojo, no estoy diciendo que no seamos capaces de llevar redes sociales, pero si hay un, digamos, detrás de cámaras, si hay una estrategia, si hay un por qué hacer las cosas, si hay constancia, y no es nada más como me decían hace rato, ay, con esto ya vamos a aumentar las ventas y te estoy dando un peso.
1: Claro.
0: O sea, no.
1: Yo creo que, y luego muchas veces confunden el hacer marketing con publicar en redes sociales, que son como cosas bien distintas, ¿no? O sea,
0: exactamente.
1: Si no hay un motivo de por qué publicas lo que publicas, pues no. O sea, es como, subí esta foto porque se ve bonita, sí, pero pues siempre tiene que haber una intención. Si no hay una intención, no está bien hecho.
0: No hay una intención, no hay nada que hacer. A ver, te voy a hacer esta pregunta. ¿Las redes sociales son para vender?
1: No, bueno, sí y no.
0: Ok.
1: Sí, porque ya hay muchas herramientas en donde puedes,
0: exacto,
1: vender, ¿no? O sea, creo que ya inclusive en México creo que ya se ha activado la opción de cobrar a través de WhatsApp. Uh-huh. Entonces, eso sí ya puedes vender. Ya
0: tienes las herramientas.
1: Sí, exacto. Eso como mencionas, es una herramienta, ¿no? Para vender. Pero la gente luego confunde marketing con ventas y son cosas como bien distintas, pero que no pueden existir una sin la otra.
0: Exactamente. Y vamos a seguir hablando de esto, pero primero vámonos a una cancioncita y casi tiro mi compu. Vamos a escuchar a Bruno Mars y regresamos.

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1: Son las 9:13.
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2: Hemos regresado a Terapia de Corazón después de que casi se me pone chueco el ojo después de algunas cosas que leí en WhatsApp. Que por cierto, si tú quieres mandarnos un maravilloso mensaje de puro amor a WhatsApp, lo puedes hacer 9981-964003. Estamos con Alfredo Peralta, experto en manejo de redes sociales, también es productor audiovisual por si ocupan, y platicamos antes del corte de que probablemente hay mucha gente allá afuera que entiende la importancia de tener redes sociales activas a nivel profesional, no hablando de negocios, emprendedores, etcétera, pero lo que no entiende es lo que hay detrás, lo que cuesta. Es una chamba, ¿va? Chamba. Así como tu contador hace su chamba, así como el doctor hace su chamba, quienes nos dedicamos a redes sociales, tenemos chamba que hacer. Y es desde analizar el mercado, analizar tendencias, obviamente hacer contenido, ver qué le hace falta a tu empresa en cuanto a la comunicación digital. No es nada más me siento a publicar a lo tonto. ¡Qué ojo! Hay mucha gente que cree que con publicar nada más 3 veces por semana algo ya va a hacer la diferencia. Al menos que tengas un perfil de... Ay, bueno, que sea que le cause mucho morbo a la gente, por lo que sea, por el contenido que sea que cause morbo, a lo mejor sí. Pero aquellos emprendedores que honestamente quieren tener un buen perfil, unas buenas redes sociales, que quieren trabajarlas, que quieren darse a conocer, que quieren reflejar la esencia de su negocio a través de redes sociales, hay toda una chamba detrás. No es nada más te doy un peso y a ver qué pasa. Yo siempre le digo a mis clientes, por favor, sobre todo los emprendedores, piensa en que necesitas tener una inversión mensual definida y no vas a decir un mes sí, un mes no, luego ya no quiero tres, luego sabes que sí, porque es como dije, como un doctor, como un abogado, como un administrador, es un trabajo constante. Quieres ver resultados, necesitas tener constancia. Entonces, Alfredo, ¿qué es lo más complicado de hacerle entender a la gente, a los emprendedores o los empresarios sobre redes sociales? Lo más difícil de hacerles entender a los que no están para nada conectados con el entorno digital, porque nos pasa, y hemos tenido proyectos en conjunto, que la persona con la que tenemos que trabajar todo es, no sé, de perfil de contabilidad, de leyes, etcétera, y se entiende, o sea, no es su área. Pero ¿con qué batallas más?
3: Yo creo que justo como en entender que deben de confiar, ¿no? O sea, creo que lo que más, bueno, a mí personalmente lo que más trabajo me cuesta es hacer que confíen, ¿no? Que entiendan que los resultados no son de hoy, de ayer para hoy, ¿no? O sea, es un proceso, lleva su tiempo, y si no lo haces, o sea, si lo que buscan ellos como así, inmediato, yo lo primero que les digo es meta anuncios.
2: Sí.
3: O sea, lo
2: o chicas
3: más
2: y
3: fácil,
2: chicos en,
3: ¿no?,
2: bikini.
3: Ajá. O sea, mete morbo, mete anuncios y listo, ¿no? Pero justo como que el hecho de hacerles entender que esto es progresivo. O sea, nosotros, al menos, por ejemplo, donde nosotros trabajamos, nosotros damos al menos 3 meses de como...
2: Sí.
3: Como un tiempo límite para empezar a ver como cambios,
2: claro,
3: ¿no? Ya después, pues, digo, gracias a Dios y yo creo que igual mucho al trabajo, pero tenemos clientes ya que 7 años con nosotros, claro, ¿no? Entonces, de esos 3 meses ya llevamos 7 años, ¿no? Y justo es como parte de hacer bien las cosas.
2: De entender también. Saludos a Dania Campos, te amamos, Dania. Gracias por estar aquí.
3: La Mix,
2: déjame otra vez regresar acá para que... No se me chive, Alfredo, porque lo tengo con la cámara y aparte el filtro. Si te ves chapadito.
3: Sí, me veo chapadito y con pestañota.
2: Es TikTok, lo siento. Dice aquí Dania, Alfredo es el mejor, Alfredo, Fanny y Nancy, el mejor equipo de especialistas de marketing profesionales, visionarios, súper recomendados. Me metí yo ahí
3: el gol.
2: Ya solita entrenar, es cierto. No, Alfredo, Fanny, sí, tienen su agencia de marketing. Entren a las redes de Terapia de Corazón para que se enteren dónde pueden ubicarlos. Y dijo algo bien importante. Decíamos en el bloque anterior, tener cómo medir resultados es bien importante. Y los resultados se miden con el tiempo, con la constancia, con un proceso establecido, con un plan de acción, un plan de trabajo. He platicado mucho con Alfredo, con otros colegas, que hay muchos clientes que al primer mes se desesperan y ya no vieron resultados, ya te quiero correr, ya tú no sirves, etcétera. Entonces, ahí la importancia, y Alfredo no me va a dejar mentir, de siempre ser claros con tus clientes. Yo, incluso hace poquito que tuve una charla con un par de emprendedoras, que les mando saludos, a Nuria y a Nikki, platicábamos precisamente de eso, que ellas habían tenido la percepción de que alguien les había comentado que solamente con postear ya iban a ver la diferencia, que sí ven, por ejemplo, sus redes como que con cierta estructura, pero dicen, ya queremos dar el siguiente paso.
3: Claro, y se ven más bonitas. Digo, honestamente, si tienes alguien que al menos le mete tantito diseño, le mete tantito a la manita,
2: claro,
3: sí se ve más bonito, ¿no? O sea, pero bonito no es funcional, ¿no?
2: Bonito no es exitoso.
3: Exactamente. Y justo ahorita decías un punto bien importante, ¿no? Que nosotros debemos ser como bien honestos, ¿no? O sea, el medir y hacer las cosas, o sea, demostrar el trabajo con datos.
2: Claro.
3: ¿No? Porque justo si no muestras, o sea, yo honestamente siempre que me citan de, oye, dame un presupuesto, siento que la gente espera como que ya tengas un paquete preestablecido y a mí no me gusta trabajar así. Yo me tardo honestamente mucho en dar cotizaciones, o sea, mucho de que 3-4 días, pero porque sí me tomo el tiempo de analizar exactamente qué necesito.
2: Sí, precisamente, ibas a decir algo más.
3: No, bueno, o sea, y una vez que se presenta a nosotros, como que presentamos el presupuesto, es decir, mira, esto es lo que te va a funcionar y te va a tomar tanto tiempo. Ya si tú decides, sabes que sí, contrato, firmamos y todo y avanzamos, es porque ya estás consciente y nosotros no nos gusta vender aire porque justo
2: eso.
3: La gente viene de malas experiencias, digo, no vamos a hablar mal de...
2: No, sí, dilo.
3: O de otras agencias, pero sí hemos visto, o sea, que nosotros tenemos clientes que estuvieron con otras agencias y era de que, bueno, voy a apostar por ustedes porque es lo último que voy a intentar.
2: La última vez que creo en el amor.
3: Exacto, y digo, hasta ahorita pues creo que hemos sido buenas parejas
2: buenos
3: con
2: muchachos.
3: Nuestros clientes, ¿no? O sea, buenos novios. Yo sé, porque sí damos resultados, ¿no? O sea,
2: eso, dan resultados porque hacen todo a una estructura, una planeación. Y algo bien importante, que ahorita te voy a volver a voltear la cámara para que salgas, lo que decías, paquetes personalizados, son lo de hoy, no, y ahí te va, ¿por qué? Porque precisamente platicando con estas emprendedoras, me decían, mándame tus paquetes, le dije, a ver, sí te puedo mandar como que dos opciones con base a lo que ya vi de tus redes, qué te puede funcionar y más o menos el costo para que te des una idea de qué estás necesitando y más o menos cuánto te costaría. También creo que dependiendo de el sapo la pedrada, ¿no? Si es emprendedoras, etcétera, yo sé que también ustedes tratan de ver cómo apoyarles. Entonces, yo lo que hago es, mira, están estos dos paquetes que van más o menos en función de lo que te puede servir o más de lo que te va a servir, pero también para que veas tu presupuesto.
3: Claro.
2: Y seas honesto contigo mismo, porque entiendo, yo también soy emprendedora, ustedes son emprendedores. Es un mundo bastante catastrófico a veces el tema de las finanzas con los emprendedores. Y entonces, para que también sepan, a ver, en promedio te va a costar esto al mes. Analízalo y haz una proyección, ¿no? Da 8, 9 meses o un año, porque no te va a funcionar si hoy estoy en redes sociales 2 meses, mañana dejo estar 3 y luego regreso 5 y vas a decir que los que no hicimos la chamba bien somos nosotros los mercadólogos, comunicólogos, estrategas.
3: ¿A poco? Claro, y por ejemplo eso es algo que siempre nosotros mencionamos, ¿no? O sea, debe ser sostenible. Si no lo puedes sostener al menos 3 o 4 meses, no estás listo para esto. Y digo, y si hay personas que tienen negocios y que están escuchando, yo tampoco es como que digas, no, pues es que mi negocio entonces nunca va a funcionar. No, al no, contrario, no. Sí te va a costar más trabajo. Yo siento que al final el marketing es como como si le metieras nitro a tu negocio, ¿no?
2: Ajá.
3: Pero digo, obviamente si tú tienes un buen producto, y hay que ser también bien honestos, porque igual nos han llegado productos o servicios que dices, híjole, no, o sea, no le entro. Y porque también entra el prestigio de tu trabajo.
2: Exactamente,
3: ¿no? Pero si tu negocio, tu servicio, tu producto, lo que tú vendes es bueno, tiene calidad y sobre todo, digo, se escucha muy romántico, pero si le metes corazón a lo que haces, sí funciona y te funciona mucho, y con marketing te funciona más.
2: Exactamente. Además, esa parte, a ver, bueno, aprovechando que estás hablando, ¿hay algún tipo de empresa con la que te guste trabajar más? Es decir, temáticas, ¿no? O sea, me gusta más trabajar con las escuelas, con el entretenimiento, doctores.
3: Híjole, bueno, por ejemplo, últimamente hemos estado trabajando con entretenimiento, en los conciertos, y yo feliz, ¿no? O sea, sí. Porque me gusta mucho la música.
2: Ya.
3: Esa es una, pero es gusto personal. Y con médicos me ha gustado. Con médicos me ha gustado, o sea, los dos, tres médicos que tenemos. La neta es como que un área bien noble.
2: Sí.
3: Aprendes mucho, muchísimo, muchísimo, muchísimo de ellos. No sé, o sea, creo que son de las dos rubros que más me gustan. También me gusta mucho, por ejemplo, todo lo que tenga que ver con atención al cliente, por ejemplo, comida, similares. Uh-huh. Igual me gusta mucho. Y los que siento que son muy complejos, a mí personalmente, el tema de la belleza. Uh-huh. Belleza no, honestamente, no me ha ido muy bien. No he tenido buenas experiencias, entonces,
2: ay, qué cosas.
3: Siento que son un poquito más complejos.
2: Pues miren, vamos a bailarle un poquito para que se nos pase el susto de los clientes que no le encantan aquí al señor Alfredo. Vamos a escuchar a W. Yandel, Me Estás Tentando, y regresamos.

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1: Son las 9:30.
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0: Oigan, ya volvimos. Ya volvimos, pero es que estábamos aquí moviéndonos un poquito en cabina. Fanny está en posición de ataque. Aquí andamos, en la jiribilla, aquí desde cabina, hablando de redes sociales, de marketing digital, de la inteligencia artificial. Hay que hablar sobre inteligencia artificial. Y Alfredo ya no escucha nada, por lo que me doy cuenta, pero quítatelo tantito y me escuchas aquí de en vivo. Alfredo, inteligencia artificial, ¿estamos a favor, en contra? No sabemos qué opinar.
1: Híjole, yo tengo mi relación de amor-odio con la IA.
0: ¿Por qué?
1: La amo porque si la sabes usar, te facilita muchísimo el trabajo. Pero siento que muchas cosas ya, como que ya exageraron de la IA. Todo es IA ahora, ¿no? Entonces, como que eso, tengo mis sentimientos encontrados por eso. No sé si te has dado cuenta, pero casi vas en la calle y muchas lonas luego se nota que están hechas con IA.
0: Parece que el mismo diseñador lo hizo.
1: Ajá,
0: todo.
1: Haz de cuenta que es el diseñador universal ChatGPT.
0: Pero ni siquiera cambian de inteligencia artificial. ¿Yo qué hablo si yo uso ChatGPT?
1: Pero siento que sí ha facilitado mucho las cosas, las herramientas. O sea, te viene a dar un plus a tu trabajo y hacerte, la neta, trabajos que luego sí te tomaban, no sé, más tiempo, reducirlo. Por ejemplo, el tema de investigar, que te sintetiza la información bien padre. Y si la sabes entender y si entiendes cómo funciona la IA, puedes hacerla un canal de venta también.
0: Acabas de decir algo bien importante. Antes de irme lo del canal de venta, el entender, uno, cómo funciona la IA, y dos, comprensión lectora.
1: Sí.
0: Porque ahí es donde muchos de ustedes, sí, les estoy hablando a ustedes, que no entienden lo que luego leen o que no les gusta leer. Ponle que le pides a ChatGPT, ayúdame con una estrategia, no sé qué, va a desarrollar tal cosa, o ayúdame a investigar, y sí, la verdad es que es bien funcional tener esta información a la mano y de tantas fuentes, etcétera. Pero si no entiendes lo que está ahí escrito, si no tienes comprensión lectora, ya estás pal perro. Entonces, ojo ahí, regresemos a lo básico también, ¿no? Tenemos la inteligencia artificial, hay que saber utilizarla, hay que aprovechar, ¿por qué no? Pero también usemos nuestro cerebro. Imagínense usando nuestro cerebro más la inteligencia artificial, todo lo que podríamos lograr. Y a ver, estabas diciendo algo que me llamó la atención también, Alfredo. Canal de venta a través de la IA. Cuéntame eso.
1: Bueno, creo que fue...
0: Cuéntame mucho, porque creo que hay mucha gente que le interesa.
1: Si no recuerdo, creo que fue el 10, 11 de agosto que... Perdón, sí, de agosto, que se liberó la inteligencia artificial para México. Bueno, perdón, los anuncios dentro de inteligencia artificial para México.
0: Sí, ya los vi.
1: Entonces, si mucha gente, porque cada vez más personas buscan en inteligencia artificial, ChatGPT, Gemini, etcétera, o sea, todas las que hay, creo que la más popular es ChatGPT.
0: Sí.
1: Si hoy las personas buscan más en las inteligencias artificiales, los modelos o en este caso las empresas dueñas de la IA, pues se dieron cuenta que hay una oportunidad de negocio bien importante ahí, bien interesante, porque si ya más personas consultan, pues entonces ya tienes como el tráfico captado. Sí. Ahora nada más tú como empresa de, oye, a ver, ¿quién se quiere anunciar para aparecer? Si están buscando, no sé, por ejemplo, médicos, ¿quién quiere aparecer? Ah, pues pagas, ahorita creo que es en 150 pesos por día que puedes pagar en ChatGPT, y ya te recomienda como una sugerencia de, oye, tú estás buscando, ejemplo, médicos especialistas en ortodoncia, ¿y qué crees? Aquí está el médico fulanito, ¿no? Entonces, por eso decía, ya es un canal de venta, ¿no? Ahora, si tú tienes una página web, que es lo que decíamos hace rato, ¿no? O sea, si tienes una página web, si tienes un buen posicionamiento en redes sociales, también ya te, ¿cómo se llama? En orgánico, ya apareces dentro de las respuestas de la IA. Y también es un canal de venta. Entonces, sí es importante estar ahí.
0: Al final, buscar el negocio y optimizar también los recursos, ya tenemos la inteligencia artificial. Pero a ver, vámonos a esto. Marketing que vende versus marketing que entretiene. ¿Todo contenido consideras que debe de vender o todo contenido debe de entretener?
1: No, más bien yo siento que son diferentes rubros. Sí debe de entretener, porque la gente en la entramos a las redes sociales para divagar un ratito, para descansar la cabeza, ¿no? Pero si tu contenido logra como tres cosas, ¿no? Entretener, informar y vender sin vender, que creo que para mí es como lo más difícil.
0: Sí.
1: Ya tienes como éxito, ¿no? O sea, si tú les muestras tus productos, tu servicio, todo lo que haces, lo que tú sabes, y a eso le sumas de, oye, pues, o sea, no decir, cómprame a mí porque soy el mejor, sino más bien, mira, yo ya te demostré que sé, ¿no? Si sí. A ti te interesa comprar mi servicio, mi producto, ven y dale clic abajito, ¿no? Y la gente entra porque entra. Porque justo, y tú mencionabas en algún momento algo bien importante, que realmente hoy, por ejemplo, en el tema médico, que justo terapia de corazón está enfocada en eso, si hoy, por ejemplo, el área médica no empatiza con sus clientes, podrá ser el mejor médico, tener posgrados y lo que tú quieras y estar súper preparado, pero si no logras empatizar con ellos, pasas así como uno más del montón, ¿no?
0: Uno más del montón. Aquí podremos hablar un poco de la marca personal, porque ahora también veo que ya están teniendo mucho, por ejemplo, los doctores. Al final de cuentas son marca personal, o sea, sus conocimientos, etcétera, entrará como el tema del negocio, pero precisamente si conecto con tal ortopedista en lugar de con el otro, es por lo que vi de él, a lo mejor en redes sociales, porque me cayó bien. ¿Por qué hoy el empresario, el emprendedor, el médico, el abogado, debe de entender que él es parte de una marca?
1: Porque al final, hoy por hoy, las redes sociales lo que han venido a hacer es como la humanización de tu marca, ¿no? Entonces, antes, pues, no sé, hablabas con una empresa y pues era nomás, no sabes, a veces ni siquiera con quién hablabas, ¿no? Realmente.
0: Exactamente.
1: Pero hoy, si ves a alguien en redes sociales, logras que empatizar más con las personas, ¿no? Entonces, entre más empatizas, es más fácil el uno a uno. Y si tú, por ejemplo, como creador de contenido o dueño de una empresa, logras hacer que la gente te vea como un uno a uno, la gente se siente más confiada y por alguna razón le generas más eso, ¿no? Esa cercanía. Y pues es por lo que te compran, ¿no? Realmente porque me caíste bien, porque están chistosos en redes sociales, porque me hacen reír, lo que sea, por eso empatizo y voy y compro contigo.
0: Claro, o porque también tu marca me transmitió seriedad, me transmitió algo que estoy buscando yo como cliente, que antes no lo teníamos. Entonces, he caído mucho en este debate con personas de, a ver, por decir, el doctor que baile o que no baile, que haga lo que quiera, porque es parte de su personalidad. Si pega con eso, adelante. Si no, no. Tres, dice acá. Vamos a irnos a una canción, pero también quiero que hablemos tema buenísimo para cerrar la primera hora de Terapia de Corazón: influencers versus creadores de contenido.
1: Sopas,
0: ahí vamos a platicar mucho al respecto. Vamos con la canción. Esta canción me encanta, hace mucho que no la escuchaba. Vamos a escuchar Kiss Me de Sixpence None the Richer. Regresamos.

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1: Son las 9:45.
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6: Hemos vuelto, esto es Terapia de Corazón, transmitiendo desde Cancún en el 102.7 FM. También estamos en TikTok, en Turquesa Pop. Saludos a toda la gente que nos está viendo en TikTok, también en Amburelo. Estábamos hablando detrás de cámaras o detrás de micrófonos sobre influencers y creadores de contenido. ¿Qué es eso? ¿De qué va? ¿En dónde nos confundimos? ¿Qué es más importante? ¿Qué debería de contratar para mi empresa? ¿Un influencer, un creador de contenido? ¿Los números importan? ¿En dónde estamos parados hoy en eso?
7: Yo creo que justo, o sea, es como bien, bien real, ¿no? Creador de contenido e influencer son dos cosas muy distintas, ¿no? Un creador de contenido es cualquier persona que tenga como una idea, a mi gusto. Mientras tengas una idea, una cámara y un micrófono, puedes ser creador de contenido, porque justo todos tenemos algo que decir y algo que contar, ¿no? Entonces, algunos mensajes llegan a más personas que otros, ¿no? Creo que esa es la única diferencia. Y cuando eres influencer es porque yo siento que sí influyes en el pensamiento, en la ideología de otras personas, ¿no? O empatizas tanto con la ideología de otras personas que piensan como tú, que justo te vuelves un referente, ¿no? Entonces ya empiezas a influenciar a esas personas. Eso yo creo que son como dos cosas muy distintas. Porque el creador de contenido, digo, puede ser un creador de contenido, una chica muy guapa, un chico muy guapo, y a lo mejor te siguen porque eres guapo, ¿no? Porque eres guapa y está bien, ¿no? O sea, no está mal. El problema es cuando a lo mejor ya las personas empiezan a decir, ah, pues es que tema aspiracional, yo quiero ser como él y quiero ser como él y quiero todo como él, pues no, o sea, ahí sí ya
6: te pierdes. Ay, sí, ¿no? te pierdes un poquito en el limbo. Oye, y en el tema de los números, los millones de reproducciones, los miles de millones de seguidores, ¿ya llegamos al punto en el que eso ya no es lo más importante?
7: No, pero sí es lo que digo, al menos desde nuestro tema marketing, sí importa. O sea, nos ha pasado que se han acercado influencers a algunas marcas de las que nosotros manejamos, que tienen brutalidad de números, no sé, 8 millones, 13 millones de seguidores, pero ves su engagement, que es como el realmente cuántas personas de esos 13 millones interactúan con él, y ves así de que menos del 1%. Entonces, nada más, ahí te das cuenta que a lo mejor, por ejemplo, en una estrategia de marketing no te funcionan mucho los números, más bien el engagement es lo que nosotros, al menos nosotros buscamos, ¿no? O sea, si es lo que decimos, ¿no? O sea, sí influye en su nicho, por así decirlo, ¿no? Con sus seguidores sí influye.
6: Uh-huh. Oye, y por ejemplo, yo como empresaria, como emprendedora, ¿qué debería tomar en cuenta, por ejemplo, para pedirle a un creador de contenido o a un influencer que trabajemos juntos? Porque esa es otra cosa, y a mí me ha pasado tanto en el entorno de yo manejar redes sociales de empresas o mis redes propias, que me contactan creadores de contenido en intercambio, quieres hacer una colaboración, que todo está perfecto, por supuesto, para todos hay. ¿Pero qué debo tomar en cuenta? ¿Qué le debo de pedir yo como empresa, como empresario, a un influencer o creador de contenido que quiere trabajar conmigo?
7: Definitivamente lo primerito que le debes de pedir es un media kit, ¿no? O sea, justo conocer de dónde lo ven, qué tipo de personas lo ven, de qué rango de edades. O sea, si es una persona que de verdad se dedica a esto y que ya es su modo de vida, tiene que conocer muy bien a su público para poder acercarse a las marcas a hacer colaboraciones. Ahora, como empresario, te digo, lo primero es que debes de medir es un media kit. Si tienes un área de marketing, pasarle ese media kit a tu área de marketing y decirle, oye, pues analízalo, ¿no? Si ves que tiene buen engagement, si obviamente su contenido va pegado a la línea que tienes tú de comunicación en tu marca, pues ya tienes prácticamente a tu influencer, ¿no? Pero si su contenido no tiene nada que ver con tu marca, pues aunque tenga los números, pues no, o sea, es uno, nos pasó por ahí con una influencer muy famosa.
6: Nombres, no es cierto.
7: En TikTok, para que sea contenido premium, tanto en tu casa como en
6: vayan, si quieren saber el chisme.
7: No, porque sí nos pasó con una influencer y tiene muy buenos números, súper famosa, pero su contenido pues es como tipo el solo fans. Entonces, pues no, o sea, no,
6: la red azul.
7: No era el área que buscábamos. Insisto, muchos números sí, pero pues no por eso significa que nos sirviera su contenido para lo que nosotros queríamos.
6: Claro, porque a ver, ahí cuál sería el objetivo, ¿no? ¿Es llegar a más gente o a gente potencialmente convertible en cliente, ¿no? Porque también se vale, ¿no? Decir, yo lo que quiero es viralizar mi marca, que se vea en todos lados. Uh-huh. La conversión la vemos luego. Primero quiero, y ahí es donde entramos nosotros como estrategas, a ver, ok, entonces a lo mejor ahí sí podríamos, vamos a meter a alguien que te potencialice, pero después hay que invertirle dinero a las campañas. Por otro lado, también me ha pasado que dicen, no, es que sí quiero llegarle a todo el mundo, ¿no? Ok, va. Y una vez que llegues a todo el mundo y te pregunten por tu producto, etcétera, ¿tienes la infraestructura para atender a toda esa gente que quieres llegarle? Porque ese es otro punto. Se confunde, el término de ser viral, de tener mucha gente que consuma tu contenido, a la conversión del día a día. ¿Te ha pasado algo así?
7: Sí, o sea, sí, hay muchos que me pasaba en algún momento con un cliente que él entendió o aprendió como el tema de qué era ser viral y quería que todo fuera viral. Y pues no, o sea, realmente ser viral un contenido es difícil.
6: Sí.
7: Y yo por eso, honestamente, cuando te dicen, no, es que ser influencer es bien fácil, pues no, o sea, toma tiempo desde crear tu idea, desde escribir tus guiones, desde grabarte, desde editarte, desde tomarte tiempo para subir. O sea, sí toma un tiempo y sí es un trabajo, y es justo como todo trabajo, que se remunere, ¿no? Pero si tú logras, por ejemplo, como influencer, hacer que tu contenido se vuelva viral y que ya le entendiste cómo hacerlo, pues ya estás del otro lado, ¿no? Y siento que sí, o sea, el ser viral tiene sus riesgos, ¿no? O sea, también ser viral tiene sus riesgos, tiene como que su como dices, ¿no? O sea, si tú como empresa de la nada, no sé, de vender, no sé, 10 piezas de X cosa, y te vuelves viral y después empiezas a vender 200, pero tu capacidad era máxima, no sé, 20,
6: sí,
7: te metes en un problema y esa viralidad se puede revertir y te vuelves viral por no empezar a cumplir con tus cosas.
6: Claro.
7: ¿No? Con tus entregas o con tus servicios.
6: Y es que también creo que algo que ocurre, digamos, gracias a las redes sociales, es que todos podemos ser famosos, ¿no? Y hay mucha gente que lo que busca realmente de la viralización es la fama. Sí. O que creen que van a tener los miles de millones de pesos que a lo mejor ya tiene un Luisito Comunica o que la Cotorriza, sin darse cuenta de que llevan años en el medio y que empezaron de poquito en poquito y que no es como, porque lo he visto en las universidades donde he dado clases, que ellos decían, no, es que yo lo que quiero es ser youtuber. Okay, ¿para qué? Para ganar mucho dinero. Le digo, ¿qué ofreces? ¿De qué? Ajá.
7: ¿Qué cuentas? ¿Qué platicas?
6: ¿Qué va a haber en tu canal de YouTube? ¿Tienes equipo para producir? Ay, no, con el teléfono ya. Órale, okay. ¿Pero qué te va a hacer a ti diferente a los millones de personajes que estamos en YouTube generando contenido? O sea, no es tu linda cara, no es que tampoco era tan linda su cara, ¿eh? O sea, es ese punto, ¿no? Que no están conscientes muchas personas, y me refiero tanto a las nuevas generaciones como incluso a los empresarios o las empresas, que para empezar habemos millones de personas en redes sociales intentando lo mismo, que es ser reconocidos, o que nuestra marca, o que nuestro producto, o que nuestra identidad digital llegue a más personas. Eso encarece precisamente las pautas cuando metemos anuncios pagados, etcétera. Pero también se ha tergiversado mucho el tema de ser famoso a través de la viralización, y por eso también caen a hacer muchas tonterías por tratar de ser virales, o los bailes exóticos, o el encueramiento, o los retos tontos que a veces terminan en desgracias. Claro. Y ahí está también el problema, ¿no?
7: Y como dice el meme, ¿no? De hecho, hay un capítulo de Black Mirror que lo explica, ¿no?
6: Pensé que decía, hay un capítulo de La Rosa de Guadalupe, y yo, no, sí, pero, sí, dilo.
7: Sí, sí, hay justo, o sea, tristemente las personas como que buscan esto como de ser virales. Yo siento que ni siquiera están listos para la fama. O sea, imagínate, digo, porque tienes que ser consciente que vamos a pensar que le pegas a la fama, ¿no? Pues es renunciar a tu privacidad, porque de ahora en adelante todo lo que hagas va a tener el ojo público, ¿no? O sea, si tienes un mal día y no quieres platicar, si te piden una foto y tuviste un mal día y no quieres tomarte la foto, ya va a ser así.
6: Ya valiste. Un problema, exacto. ¿No? Entonces, estuvo bien.
7: No todos están listos.
6: No están listos todos para la fama, y tampoco estaban listos para que nos despidamos por hoy de este tema de Alfredo Peralta. Síganme en redes sociales, Terapia de Corazón, para que se enteren en dónde pueden localizar a Alfredo para que les ayude con sus estrategias de marketing digital. Ahí les voy a dejar toda la información. Alfredo, muchas gracias por haber estado con nosotros.
7: Ay, muchas gracias a ti por invitarme. Siempre que veo me la paso bien.
6: Me la paso chicle bomba.
7: Tres chicles bomba.
6: Ay, chicos, ahorita regresamos, vamos a hablar sobre los cuidados que tu cabello necesita aquí en Cancún. No te vayas, esto es Terapia de Corazón.
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8: Son las 9:58.
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1: Oigan, ya regresamos a Terapia de Corazón. Me norteé un poquito aquí con los tiempos, pero ya cambio de equipo, cambio de invitados. La verdad es que tengo que confesarles que hace mucho no tenía el cabello tan largo. Ustedes ahorita no lo ven, pero entre las redes sociales de Terapia de Corazón para que lo vean. Aquí en TikTok sí lo están viendo. Hace mucho que no me lo dejaba tan largo porque, sobre todo las mujeres me van a entender, aquí en Cancún el tema de mantener el cabello bonito, hidratado, que lo tengas suelto y digas, ay, se ve peinado, es complicado. Te lo tienes que estar planchando, te lo tienes que estar metiendo mil cosas al cabello, y muchas veces por estar ahí de inventadas caemos en manos de químicos o de productos que no son lo mejor, o de personas que no le saben bien al asunto, y pues por ahí no va el tema. Entonces el día de hoy les traigo a alguien que ya había venido a Terapia de Corazón, pero habíamos platicado de otras cosas más del corazón. Hoy vamos a hablar de cosas más del cabello. Vamos a hablar todo sobre el cabello, mitos sobre los tratamientos, el cuidado que requiere, por qué se nos puede llegar a caer el cabello también. Y les traigo a la experta en hidrataciones, en tratamientos de cabello, Dinora Valentín. ¿Cómo estás, mi Dinora?
2: Muy bien, Nancy, muchas gracias. Contenta de estar aquí nuevamente.
1: Eso es que es tu casa. Y repito, gracias a Dinora, mi cabello, desde hace más o menos un año, más o menos, que estoy yendo contigo,
2: sí,
1: ¿verdad?
2: Más o menos,
1: el verano del año pasado, es otra cosa. Hagan de cuenta que yo me planchara el cabello todos los días, o sea, recién bañadita, y ya sale el cabello brillosito, sedoso, maravilloso. Pero antes de empezar a hablar tal cual de los pelos, cuéntame, Dinora, ¿por qué te dedicas a lo que te dedicas? ¿Por qué el cabello, los pelos de la gente, los de la cabeza? ¿Por qué?
2: Mira, yo creo que el cabello es una parte que nos ayuda a vernos y a sentirnos mejor. Es el marco de nuestra cara. No solo tiene que ver el que nuestra cara se vea bonita, se vea joven. Si no traemos los cabellos bien, la verdad es que, pues, como que no nos sentimos ni nos vemos bien.
1: Sí.
2: Yo creo que sí es una parte también de autoestima. Entonces, ¿qué más que ayudar a las mujeres a resaltar esa parte de su amor propio, de verse bien? Entonces, me encanta. Siempre me ha encantado el cuidarme el cabello, por lo cual dije, bueno, pues vamos a ayudar a las mujeres también a que su cabello se vea bonito.
1: Es que es maravilloso, porque mujeres que nos escuchan, también hay hombres que el tema del cabello les interesa mucho, pero creo que todavía les ganamos en ese sentido. El asunto de tener un cabello que no esté todo el tiempo friseado, que no te veas descuidada, porque eso es a mí lo que me chocaba de repente, de traer el cabello suelto aquí en Cancún. Las que no somos ni lacias ni chinas, sino todo lo contrario, me van a entender, que decías, bueno, o me lo plancho y todos los días, porque si lo quiero traer suelto, si no, chonguito todo el tiempo, cola de caballo, porque si no, me veo despeinada. Y a mí me frustraba mucho porque me gusta mucho traer el cabello suelto a pesar de los calores, que siempre estoy quejando del calor, ¿verdad? Y llegué con Dinora y empezamos un proceso de, uno, lo más importante con Dinora, y que sí lo voy a decir y le voy a hacer el comercial, es que realmente sí se toma el tiempo de entender en qué proceso, en qué está tu cabello ahorita, pues para poder ayudarte, y no es de las personas que te quieren meter 800 tratamientos para, pues, nada más para ganar, sino que realmente a Dinora le interesa que tu cabello ya sea, vuelva a ser lo que era antes, se mantenga, y bueno, eso me encanta. Háblanos precisamente de tu especialidad con el tema de hidratar y de ayudar a los cabellos, a las personas que hemos tenido el cabello muy maltratado.
2: Más que nada, yo tengo que descubrir cuáles son los procesos por los que ha pasado tu cabello. Entonces, yo sí me dedico primero a preguntarles, a ir conociendo, a ir sintiendo el cabello. Porque ustedes muchas veces me dicen algo, pero no siempre me dicen todo.
1: Ah,
2: ¿no?
1: Dele, chismosas.
2: Entonces, muchas veces, a veces dicen, no, es que me hice una decoloración. Ok, ¿hace cuánto tiempo? Hace mucho tiempo. ¿Cuánto es mucho tiempo? Responden, 6 meses. 6 meses no es mucho tiempo. ¿Cuánto ha crecido tu cabello, no? Entonces es ahí donde yo tengo que ir viendo esta parte que tú platicabas hace un momento, de ver cómo vamos a cuidar ese cabello. Si ese cabello necesita reconstrucción, si necesita hidratación, o qué es lo que necesita, cómo lo tenemos que ir llevando poco a poco para que tengas el cabello que tú realmente quieres. Pero es un proceso, pues, que no solo tengo que hacer yo, que ustedes también me tienen que ayudar en casa.
1: Esa es otra cosa, ¿verdad? Porque luego somos malas pacientes, digámoslo, ¿no? porque vamos a que nos haga nuestro tratamiento de hidratación, pero no es nada más el tratamiento, es obviamente el cuidado post-tratamiento. ¿En qué fallamos más nosotras después de ir contigo?
2: Bueno, me sorprende que cuando les pregunto cuáles son los hábitos en casa, siempre me dicen, bueno, no siempre, pero la gran mayoría me dice que solo usa champú, que no usa acondicionador. Y yo, ¿cómo no usas acondicionador? Es súper importante sellar la cutícula de alguna manera, más porque vivimos en un lugar donde hay muchísima humedad en el ambiente. Otro de los errores es que no usan una mascarilla en casa, una mascarilla hidratante de para fortalecer el cabello. Usan herramientas de calor sin protección térmica, se acuestan con el cabello húmedo.
1: ¡Horror!
2: Sí, de por sí hay humedad en el ambiente y todavía te acuestas con el cabello húmedo, imagínate. O sea, como esos te puedo contar muchísimos errores, ¿no? De que se lo agarran aún estando súper mojado, estando goteando el cabello, se hacen su coleta y se dejan así todo el día el cabello. Pues están creando también honguitos en el cuero cabelludo, ¿no?
1: Es lo que te iba a preguntar, ¿por qué es tan malo eso? Porque ahí les va. Yo recuerdo de chavita, ¿no? En la secundaria, en la prepa, de repente yo era así de, ay, no, ya estoy muy cansada, no me voy a, o sea, ya me tengo que ir a la escuela, ay, no, me voy a secar el cabello, qué flojera, y el chongo, y aparte apretado con el cabello húmedo. Y así todo el día, es más, recuerdo que había veces que regresaba a la casa y todavía tenía el cabello mojado. ¿Por qué es tan malo?
2: ¿Por qué es tan malo? Mira, primero, si tú te agarras el cabello húmedo, en donde estés, no solo en Cancún, en donde estés, lo que estás dejando es humedad en el cuero cabelludo. El cuero cabelludo tiene, pues, muchas bacterias por ahí que luego se nos puede hacer caspa o se nos puede hacer dermatitis seborreica o alguna otra infección que ya realmente puede ser incluso más fuerte en el cabello, donde puede ocasionar incluso hasta calvicie. Entonces, por eso es súper malo. Y eso es en cualquier lugar donde te encuentres. Obviamente en Cancún, a eso súmale la humedad que ya existe aquí, pues todavía es el doble de malo, ¿no? De que te agarres el cabello húmedo. Siempre les digo, ¿no te gusta usar la secadora? Bueno, orea un poquito tu cuero cabelludo. Échale un poquito de aire a tu cuero cabelludo.
1: El ventilador ahí.
2: No, porque luego se van a quejar porque traen el frizz y traen el cabello eso todo sí. Despeinado, ¿no? Entonces, sí es importante, de verdad, no, hay que perderle el miedo a la secadora. Hay que saber usar la secadora. Porque es importante, sobre todo porque estamos en un lugar de muchísima humedad.
1: Yo me acuerdo mucho de las primeras veces que fui con Dinora, que me decías el asunto del secado del cabello, que a veces hasta me decías, bueno, mira, si no te da tiempo, pero por lo menos sécate el cuero cabelludo con la secadora y ya lo demás, pues deja que con el dedo yo así. No, porque a veces sale, no, ya tengo prisa. Pero gracias a Dinora me hice el hábito de siempre secarme el cabello, o sea, completo. Y digo, rara vez yo me dormía con el cabello mojado, digo, ya de adulto, no, de chiquita me valía, pero ya de adulto no, porque aparte yo tenía el chip de que, ay, no, si me duermo así me voy a enfermar, porque mi mamá así me lo dijo. Entonces, como lo dijo mi mamá, es cierto. O que se te apesta el cabello, eso me choca, que huele así como humedad, no puedo con eso. Pero de los malos hábitos que sí tenía antes de ir con Dinora, era dejarme el cabello mojado, y iba en el carro y así, en el aire acondicionado, así, o lo sacaba, abría la ventana y yo. Que además, ojo, chavas, sí se ve medio feo el andar en la oficina con el cabello mojado, también por presentación. Vamos a hablar también de esos temas regresando de corte. Esto es Terapia de Corazón, no te vayas.
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4: Son las 10 con 12 minutos.
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0: Oli, estamos aquí en Terapia de Corazón. Estamos hablando de nuestro hermoso cabello. A las mujeres que tanto nos importa el cabello, y que sí, como dijo Dinora Valentín, que es nuestra invitada, que es la dueña absoluta de el cuidado de mi cabello, que es el barco de tu cara. Independientemente si lo tienes largo, corto, de color, etcétera, pero lo que Dinora ve es la calidad de tu cabello, la sedosidad, el brillo y muchas cosas más. Pero estamos platicando en el corte también, y que la gente que vive aquí en Cancún seguramente batallan con eso, y que seguramente también tu mamá en algún momento te lo dijo: es que el agua de Cancún es muy pesada y por eso mi cabello se siente raro. Incluso gente que viene de vacaciones a Cancún, cuando se bañan aquí, dicen: no, es que me queda todo el cabello bien raro, muy, como tieso, pesado, no sé. Y estuve investigando, y que las causas de este daño por agua dura, que le dicen, es por la acumulación de minerales, el calcio y el magnesio, que forman una capa rígida sobre el cabello que bloquea el paso de nutrientes y acondicionadores. Esto ocasiona resequedad extrema, la cutícula se reseca y se abre con facilidad, causando frizz y enredos constantes. Y obviamente, si le metemos ahí la exposición solar, la playa, el calor, el cloro de las piscinas, pues también ya le estamos, ¿cómo se llama? Le estamos agregando todavía más posibilidad de daño al cabello. Pero en general, sí, yo siempre he tenido esa plática o ese comentario con familiares que vienen de vacaciones, que me dicen: no, es que se siente bien raro el agua y lo siento mucho en el cabello después de bañarme. Y yo, por eso hay que ir con Dinora, todas las mujeres, hombres también que se quieran cuidar el cabello, que están en Cancún. Oye, Dinora, a ver, cuéntame, ¿qué es lo que tú notas de un cabello dañado? Es decir, cuando lo tocas, para poder decir: oye, necesita hidratación o necesita reestructuración, ¿qué es lo que tú checas, lo que vas sintiendo tú en el cabello de la gente?
1: Mira, un cabello saludable, cuando tú lo tocas, sobre todo si tocas tu crecimiento regularmente, ese es tu cabello saludable, ¿no? Se siente suavecito, se siente que tu mano la puedes deslizar de una manera más suave. En cambio, cuando ya vas bajando tu mano a lo largo del cabello, empiezas a notar como incluso hasta como si hubiera pequeños topecitos,
0: sí,
1: ¿no? Entonces ya dices: a ver, aquí ya está seco. Si te vas luego muchas veces a las puntas, bueno, yo ya sé distinguir que se siente poroso. ¿Y qué quiere decir? Que ahí hay huequitos, en el cabello donde le falta reconstrucción o le falta nutrición. Entonces hay que reparar. Si te imaginas que es un camino, son los pequeños baches, ¿no? Sí. Que a veces son baches enormes. Entonces hay que reparar y reestructurar. Hay ocasiones donde ya no hay de otra, donde solo tiene que pasar la tijera. Por eso es importante también el corte regularmente, cada 3 meses, es lo recomendable, para quitar toda esa parte que ya está dañada de las puntas y que tu cabello siga creciendo de una manera saludable.
0: Oye, y el asunto de la diferencia entre ponerle a un cabello un proceso de hidratación, de reestructuración, ¿qué diferentes procesos tienes?
1: Mira, por ejemplo, una persona que se hizo una decoloración, ¿no? O balayage, o lucecitas, o como le quieras llamar, hubo por ahí un proceso súper agresivo donde, para poder quitar el color y depositar un nuevo color, ya sea un rubio, un platinado, lo que sea, se tuvo que quitar tanto vitaminas, minerales, abrir los fuentes de disulfuro del cabello. Uh-huh. Y entonces ahí es donde muchas veces, si no lo saben hacer, se rompe la hebra. Ahí que necesitamos un tratamiento de reconstrucción. Tenemos que reconstruir el daño que se ocasionó a la hora que se hizo una decoloración. Entonces muchas rubias quieren ser lacias, pero no pueden ser lacias inmediatamente porque ya hay un daño muy fuerte. Entonces hay que reconstruir. Después hay que nutrir, o sea, ahora darle vitaminas. Primero sellamos un poquito el daño, luego damos vitaminas, nutrimos y luego continuamos con hidratación. Pero es un proceso que, dependiendo el daño, tú ya sabes cuántos tratamientos de reconstrucción o de nutrición va a necesitar.
0: Wow, qué fuerte. Y estos tratamientos que nos haces a nuestro cabello van dependiendo, obviamente, del daño que tienen, la periodicidad de estos tratamientos. ¿Cómo es?
1: Así es, y aparte también de los hábitos que hay en casa, ¿no? Porque, bueno, yo hago mi parte.
0: Claro.
1: Yo hago mi parte, podría decir, mi 50% que equivale a mi 100%, pero falta el 50% que equivale a su 100% de lo que ustedes tienen que hacer en casa. Si tú regresas a tu casa y empiezas a usar un champú que no tiene buena calidad, un champú que no es el adecuado, porque si estamos trabajando fortalecer el cabello y tú llegas con un champú de limpieza profunda, pues vas a arrasar con todo, ¿no?
0: Claro.
1: No vas a fortalecer realmente tu cabello. Entonces, tiene mucho que trabajarse en conjunto. Si las personas no lo trabajan también en casa, si no hay un cuidado en casa, que es lo que nos cuesta muchas veces más, ¿no? Cambiar esos hábitos.
0: Sí. Uf, qué fuerte. Y es que me quedo pensando también el hábito de lavarnos el cabello, el hábito de cuidarnos el cabello, que va más allá de peinarnos, ¿no? Porque también yo creo que es eso. No sé qué piensas tú, pero creo que no tenemos precisamente la cultura del cuidado del cabello como de otras cosas, como que lo vemos ya como un lujo, un extra. Y la realidad es que si lo piensan bien, también es una inversión en ti, en tu apariencia, en tu amor propio y en tu salud también. Porque muchas veces creemos que lo superficial, en este caso hablar de, ay, es que te vas a ver bonita con el cabello así o no, se come a lo interno, a lo personal, al amor propio, etcétera. Y creo que también de cómo nos sentimos con nosotros mismos, pues va la vida en general. Entonces, toda esa gente que piensa que, ay, es que ¿por qué se arreglan el cabello? ¿Por qué se ponen las uñas las mujeres? Oye, primero porque queremos. Ya me enojé. Segunda, porque es parte de nuestro cuerpo también, el cabello, de nuestra salud, de quiénes somos, nos da identidad. Entonces, ¿no qué, Carlos? ¿No qué? Carlos me está diciendo no. Me está haciendo enojar, Carlos, ¿eh? Le voy a dar su corte, pero de cabello. Entonces, para mí creo que sí es bien importante, desde pequeños, pequeñas, darle la importancia a nuestro cabello, a su cuidado, a el correcto, la correcta limpieza también, porque me imagino que también has visto por ahí cabecitas sucias.
1: Sí, fíjate que he visto cabecitas sucias, pero no tanto. No tanto.
0: Somos adultos ya.
1: Creo que es luego al contrario, exceden en limpiarse el cabello, o sea, lo que tienes que limpiar es el cuero cabelludo. Y muchas veces llegan cabellitos deshidratados.
0: Ay, de tanto.
1: Pero porque quieren que el champú les haga mucha espuma, y entonces en lugar de lavar el cuero cabelludo y bajar el champú, lo que hacen es subir el cabello y restregárselo así en el cuero cabelludo, ¿no? Entonces, ¿por qué? Porque como entonces el champú no limpia porque no hizo mucha espuma, y entonces me voy y me compro un champú que sí haga espuma, pero no necesariamente es el mejor o es el que yo necesito.
0: Eso, también porque
1: entonces un detox sí es recomendable cada 3 semanas, dependiendo las condiciones de cada quien, si no hay caspa, si no hay dermatitis seborreica, si no hay alguna afección en el cuero cabelludo, sí lo puedes hacer cada 3 semanas, es recomendable, de hecho, para retirar el exceso de protectores solares, de protectores térmicos.
0: Ok, entonces, Carlos ya me está haciendo señas, pero señas bonitas, no crean que está poniendo agresivo ni nada. Vamos a canción. Regresamos en un momento, pero vamos a escuchar a Katy Perry con Roar.

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1: Son las 10 con 26 minutos.
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1: Hemos regresado. Esto es Terapia de Corazón. Seguimos hablando de cabello, del cuidado del cabello, de lo bonitas que nos vemos con el cabello arregladito, pero sobre todo, más allá de lo bonitas que nos vemos con el cabello arreglado, ¿verdad? Es cabello sano, un cabello que nos hace sentir bonitas, ya lo dije, pero que también sea un reflejo de salud.
2: Así es.
1: Salud del cabello, y para eso está Dinora con nosotros, Dinora Valentín, la dueña absoluta, decía yo, del cuidado de mi cabello. Y en este corte, en este bloque, perdón, vamos a hablar de algunos mitos que me mandaron, ya sea para llorar o para reír. A ver, por ejemplo, dice, ¿el lavarse el cabello todos los días hace que se te caiga?
2: No hace que se te caiga. Lo que pasa es que más bien depende de la condición en la que se encuentre tu cabello. Si tu cabello está realmente maltratado o tu cuero cabelludo no tiene la oxigenación correcta, o sea, más bien es lavarte tu cabello y darte masajitos en el cuero cabelludo para ayudar a que tenga la oxigenación y también la circulación de la sangre y haga que el folículo se haga más fuerte y no se te caiga el cabello. Claro. Lavártelo diario no hace que se te caiga, hace que se te reseque la hebra, que eso es diferente.
1: Oye, y hablando, a ver, de lo contrario, que es sano lavarse un día el cabello sí, otro no.
2: Mira, yo he descubierto, y de hecho yo así lo hago, yo me lavo el cabello un día sí y un día no, pero no es por cuestión de porque sea sano de sanidad del cabello, del cuero cabelludo. Mi cuero cabelludo es saludable, ¿sí? Que es lo bueno, no hay caspa, no hay dermatitis, no hay nada, por eso sí lo puedo hacer. Pero mi hebra, obviamente, al dejar yo reposar un poquito un día, mi hebra se reseca menos. ¿Qué es la hebra? Lo largo del cabello.
1: Okay.
2: Entonces, mi cabello está más hidratado, está más fuerte por no estarlo exponiendo todos los días al champú y al agua, que pues sí, es bastante pesada aquí en
1: Cancún. Sí, el agua pesada aquí en Cancún. Por ejemplo, esas personas, esas mujeres que van al gimnasio y no se lavan el cabello.
2: Ahí sí depende lo que hayan sudado.
1: O sea, si sudaron mucho, o sea, porque yo he visto chavas así súper sudadas que nada más se recogen el cabello, se cambian y se van a trabajar.
2: Híjole,
1: exacto.
2: Porque yo, por ejemplo, yo voy al gimnasio todos los días, procuro, a veces no, ¿verdad? Pero aunque vaya al gimnasio, si no sudé mucho, si yo meto mi mano entre mi cuero cabelludo y mi cuero cabelludo se siente ligeramente húmedo, como les platicaba hace rato, le puedo pasar un poquito la secadora, o usar un champú en seco, y ya. Pero si realmente siento que sudé mucho,

0: algo, es preferible mejor sí lavar tu cabello.
1: Por favor, a ver, vamos a hablar de más mitos. El cabello se acostumbra al shampoo que siempre usas y por eso hay que cambiarlo.
0: Más que acostumbrarse, lo que pasa es que tu cabello ya recibió todos los beneficios que te otorga ese champú. Quiere decir, si estoy trabajando con un champú a lo mejor para nutrir mi cabello, pero ya de pronto siento el cabello duro o pesado, pues es que ya no necesito nutrición. Entonces ya tengo que cambiar el cabello y a lo mejor las condiciones de mi cabello ahora pues ya está nutrido, se ve fuerte, pero se ve sin brillo. Bueno, entonces ya meto un champú de hidratación.
1: Ya. ¿No? Híjole, pero eso lo tendremos que ir a ver con Dinora porque de repente uno no le sabe. Me pusieron por aquí. Mi mamá me ponía un remedio para el cabello seco que era con mayonesa, huevo y aguacate. Este ya se me antojó, pero para desayunar hoy.
0: Unos totopos. Fíjate que yo lo llegué a hacer en algún momento. O sea, aquí soy vintage. Entonces, antes no había como que o no había tantos productos, o no había tanto conocimiento, o no había incluso manera de adquirirlos, que sí llegábamos a hacer eso. Yo sí me acuerdo, yo sí en algún momento usé, no mezclado, usé la mayonesa. Y en algún momento sí usé el aguacate en mi cabello. Y de verdad sí te queda suavecito. O sea, si te fijas muchas de los ingredientes de algunos productos, manteca de karité, coco, aguacate, o sea, muchos contienen lo natural, ¿no?
1: Lo natural.
0: Obviamente tienen que estar procesados químicamente para que duren y no se echen a perder y no tengas el aguacate.
1: Claro.
0: Ahorita la desventaja de alguna forma es que decimos, te pones un aguacate, pues sí, pero ya se te echó a perder en el cabello, entonces ya no te dio los nutrientes. Sí. Sí, ya hay productos que fueron trabajados para eso y fabricados para algo especial, pues hay que usarlos.
1: Dicen por aquí que el mito ese siempre de que los productos entre más caros son mejores, los productos para el cabello.
0: En realidad es un mito sí y no. ¿Por qué? Porque obviamente lo que es más accesible, ¿por qué es más accesible? Porque no tiene los mejores ingredientes muchas veces. Uh-huh. Esa es una realidad. Incluso si tú te pones a pensar en qué productos usas luego para cuidar tu cara, si usas un producto que te cuesta menos económicamente, pues a lo mejor no te brinda los mismos beneficios que un producto que te cuesta un poquito más caro. ¿Por qué? Porque el costo de los ingredientes hace que el costo del producto a la hora que salga a la venta pues sea más alto.
1: Okay.
0: Entonces, más que mito, es como una realidad, ¿no?
1: Sí. Digo, y al final hay que aprender a leer también las etiquetas y saber qué estamos comprando en general, ¿eh?
0: Y no necesariamente lo más caro es lo mejor.
1: Exacto.
0: No, y también hay que saber qué es lo que necesito para no decir, es que compré uno que me costó muchísimos, muchísimos pesos, pero no me sirvió. Entonces, ese producto no sirve. No, espérate, es que no era lo que tú necesitabas.
1: Ya ven, para eso tienen que ir con Dinora. A ver, ¿cortarse el cabello más seguido hace que crezca más rápido?
0: Es importante cortarse el cabello mínimo cada 3 meses. Si estás en una etapa donde quieres que crezca tu cabello, yo sí les recomiendo que te lo cortes cada de 2 a 3 meses, porque si te lo vas a cortar cada mes, vas a estar cortando lo que ya creció. ¿Qué es más importante? Que cuides tu hebra capilar. La hebra capilar, como yo les decía, es el largo de tu cabello. Si tú tienes una hebra que está reseca y de pronto te sale urzuela o de pronto se te parte el cabello, pues obviamente nunca vas a notar crecimiento. ¿Por qué? Porque lo poquito que crece, que el cabello crece del cuero cabelludo, pero las puntas, si se van trozando o se van desgastando, pues no vas a notar crecimiento. Si es por eso el importante, el despunte o el corte cada 2 meses para quitar lo maltratado. Y si es como podar una plantita, si le vas estimulando porque va creciendo saludable.
1: Eso. Por ejemplo, dirán aquí, me preguntan esto y si es importante que lo pongamos sobre la mesa. Alguien que se va a hacer un trabajo de colorado de cabello, ¿tendría que ir antes o después contigo a hacerse algo de reparación? Lo que al final tú consideres que requiere esta persona.
0: Mira, para preparar un cabello para una decoloración es importante prepararlo antes. Okay. ¿Cómo lo preparas? Con tratamientos de nutrición e hidratación, ¿no? Después de haber hecho, hay que usar inmediatamente después tratamientos de reconstrucción. ¿Por qué? Porque como decíamos hace ratito, vamos a reconstruir el daño que ya le ocasionamos al cabello al haber hecho la decoloración. ¿Qué es lo que sí nos recomiendo inmediatamente? Un alisado. Un alisado se hace 3 semanas después de haber decolorado un cabello y dependiendo las condiciones en las que se encuentre ese cabello.
1: Ok. Y un tratamiento, los tratamientos que tú das después de que se hicieron alguna decoloración, etcétera, ¿no lavan el color? ¿No lo deslavan?
0: No lo deslavan. Si es un tratamiento de reconstrucción, si es un tratamiento de hidratación, o de nutrición, no te va a deslavar el cabello. ¿Qué es lo que sí te puede llegar a cambiar el tono del cabello? Es un alisado.
1: Ok, perfecto. Oye, y precisamente, mitos sobre los alaciados. Tienen que ser el tema de las queratinas, que antes como que olían mucho, ahorita ya hay más orgánicas. ¿Qué nos puedes contar al respecto?
0: Mira, el tema de las queratinas. Las queratinas, pues son conocidas la gran mayoría porque tienen fórmulo formaldehído o ácido glicólico. Este está prohibido, es un ingrediente que está prohibido porque te hace daño a la salud, tanto de a quien se lo pones como la que lo pone.
1: Okay.
0: Entonces yo no uso eso. Perfecto. Empecé usando esos, pero la verdad es que fui descubriendo, el olor es muy fuerte, te hace daño.
1: Ojo con eso. Vámonos a una canción, vamos a escuchar, es la canción 7, ¿verdad? Vamos a escuchar a Reik con Tu Mirada y regresamos. Esto es Terapia de Corazón, ya casi nos vamos,
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1: Son las 10:42.
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9: Hemos vuelto a Terapia de Corazón y estamos hablando de cómo tener nuestro cabello mucho más bonito. Y tenemos a nuestra experta, Dinora Valentín, que ella es la mera buena para tratamientos de reconstrucción, de hidratación, y siempre te va a aconsejar lo que es mejor para tu cabello, porque queremos vernos más bonitas, pero sobre todo con una cabellera sana, que les digan como me dicen a mí de, oye, ¿tu cabello de quién te lo cuida? ¿O tienes planchado? Y yo, no. Nada más me lo seco ya siquiera, porque Dinora me lo ha cuidado por más de un año y estoy feliz con lo que se ha logrado con mi cabello. Y les decía al principio del programa, bueno, de esta sección, de esta hora, que creo que nunca había tenido el cabello tan largo. De lo manejable que lo tengo, suavecito, que digo, ah, el cabellazo de estrella de televisión que tengo, es culpa de Dinora, la verdad que sí. Oye, Dinora, ya para irnos al cierre, ya platicamos de mitos, de la importancia de no dormirse con el cabello mojado, que quitarnos el miedo a usar la secadora, usar protector para calor cuando usemos secadora, cuando usemos la plancha. ¿Qué consejos, así como de cierre, le podrías dar a la gente que siente, sobre todo a las mujeres, porque sé que es más de mujeres que estamos más conscientes de que siento el cabello, no sé, pesado, con mucho frizz? ¿Cuál sería el primer paso para tener un cabello más saludable?
10: Pues para tener un cabello más saludable, yo sí les recomiendo seguir en casa un cronograma capilar. ¿Por qué un cronograma capilar? Porque el tiempo de nuestro cabello siempre estamos diferente, ¿no? Vivimos en un lugar donde hay playa, donde hay sol, donde el agua es muy pesada. Entonces hay que disfrutar tanto el mar, la alberca, salir al sol, es inevitable. Entonces el tener un cronograma capilar en casa, ¿qué te va a ayudar? A trabajar el cabello completamente. Un día vas a dar fuerza, otro día vas a dar reconstruir y otro día vas a hidratar, pero también vas a nutrir. Entonces es importante, si tú dices, oye, quiero evitar el frizz, pero quiero mantener mi cabello chino, tu cabello chino aún necesita también de pronto reconstruirlo, porque sí, un cabello chino todavía que es más poroso y que tiende a hacerse más frizz por la humedad que hay en el ambiente, pues también le tienes que dar nutrición, pero también le tienes que dar hidratación.
9: Sí.
10: Entonces, continuar con un cronograma capilar en tu casa es importante. Este no es un gasto, es una inversión. Sí. Al final de cuentas, inviertan en algo que sea bueno para ustedes, porque al final de cuentas invertimos en cuidar nuestra piel.
9: Uh-huh.
10: Hablando, por ejemplo, de la cara, a veces usamos cremas. ¿Cuántas veces al día te lavas o te pones una crema humectante en la mañana? Una crema para la noche, y diferentes tratamientos, ¿no? Lo mismo es para el cabello. Entonces, yo les recomendaría eso, que siguieran un cronograma, que de pronto dijeras, bueno, este mes voy a usar un champú de hidratación, pero el siguiente voy a usar un champú para nutrir mi cabello, y el siguiente mes voy a usar un champú para darle fuerza. Pero no es solo el champú, es la mascarilla, ¿no? Entonces hay que usar mascarilla, chicas.
9: ¿Que esas mascarillas también pueden ser del súper?
10: Pueden ser del súper. Tienes que ir viendo cuál es la que mejor se adapta a tus necesidades.
9: Uh-huh.
10: Porque hay muchísimas marcas y hay para muchísimas necesidades, pero pues no a todos los cabellos les funciona, ¿no?
9: Eso, la importancia de ir con especialistas como Dinora para que te digan qué necesita tu cabello y le des un seguimiento. Para quienes estén interesados, por favor, mándenme un mensajito en Terapia de Corazón y yo les platico todo sobre dónde localizar a Dinora, y que también ustedes tengan información de este cronograma que pueden seguir para tener un cabello más bonito, más saludable, y se sientan todavía más bonitas de lo que ya son, y que su cabello también diga qué bello estoy, ¿no? Cómo me cuidan, me quieren, ¿no? Esos chinos preciosos o ese alaciado, que el color que le pongas se note más. Ay, a mí el tema del cabello me fascina, porque de verdad que sí es la personalidad de cada quien, el cabello. Pues parte de...
10: O simplemente hay un día que te sientes apachurrada y si dices, me voy a levantar y me voy a arreglar mi cabello,
9: sí,
10: eso de verdad también te levanta el ánimo, porque lo que ves en el espejo es el reflejo de lo que tú eres.
9: Exacto.
10: Y de cómo te sientes.
9: Y con eso nos vamos, porque qué bonito mensaje. No sin antes recordarles que nos sigan en todas las redes sociales de Terapia de Corazón. Estamos en Instagram, en Facebook, en YouTube. Tenemos más de 600 entrevistas desde el 2020. Estamos entrevistando a mucha gente, a los mejores especialistas del tema que gustes y mandes, de Cancún, de Ciudad de México, de Monterrey, de Puebla. Están en Terapia de Corazón, y yo te invito a que te suscribas, le des like, campanita y todo lo que se le tiene que dar ahí en YouTube. Y por supuesto, te espero el próximo martes a partir de las 9 de la mañana en el 102.7 Turquesa Pop, y también www.turquesapop.fm. Si vas manejando, te recuerdo, usa tus direccionales, tus intermitentes de manera sabia, no te quitan ni el aire acondicionado ni la gasolina, y te vas a ver más guapo y más guapa si las usas correctamente. Yo soy Nancy Burelo. Nos escuchamos la próxima semana. Bye, bye.
10: Bye.

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1: Son las 10 con 50 minutos.
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1: Son las 11 con 14 minutos.
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1: Son las 11:27.
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1: Son las 11:42.
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1: Son las 11:52.
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1: Son las 12 en punto.

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1: Son las 12 con 15 minutos.
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11: Hola, Complacencias Express. Muy buenos días, hoy muy, muy buenas tardes. Saludos de camino y pone una melodía popular de verano. How bizarre de OMC, por favor. OMC, OMC, por favor. Gracias. Que tenga un excelente día. No se vayan. Regresamos. Todos a esa pasada.

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1: Son las 12:28.
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1: Buenas tardes, mi estimado. Sería tan amable de apoyarme con la melodía ahí de In My Mind. Se lo voy a agradecer muchísimo y que tenga un excelente día. Hasta luego. Bye.

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1: Hola, buenas tardes. Me comunico, soy Renata Casares Zamora y quiero pedir la de Waka Waka Jeje del 2025.

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1: Buenas tardes, Juanito. Una complacencia, por favor, y un saludo especial para mi esposa Clarita. Vamos a con la canción de No Woman No Cry de Bob Marley, por favor. Y si se puede, por favor, la del Rey Tiburón para mí. Muchísimas gracias. Saludos de Abraham, el Mohicano. Pendientes, buen día.

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1: Son las 12.
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1: Son las 12:45.
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1: Son las 12:54.
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Hola, con el Cis Express. Muy buenas tardes. Saludos y camina y pon una canción. Está despierto de Timbiriche. Timbiriche, por favor. Muchísimas gracias. Y recuerda, quédese con la programación de Turquesa Pop. 102.7 FM. Feel your music. Siente la música, siente tu música. 32 años estoy sintiéndote. En punto de las 8 de la mañana a la 1 de la tarde. Nos vemos hasta mañana. Adiós.

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1: Es la 1:16.
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1: Es la 1:47.
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2: Es la 1:56.
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1: Son las 2:00 PM.
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1: Son las 2:12.
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1: Buenas tardes, qué gusto saludarle desde la cabina de Cadena Radiofónica Peninsular Radio Turquesa, la que mandas en todas y todos. Bienvenidos a las noticias de esta tarde. Hoy es jueves 3 de septiembre del 2026. Vamos a arrancar con la información. Hoy estuvo de visita en Quintana Roo el secretario de Educación del Gobierno Federal, Mario Delgado. Habló acerca de este tema que le platicábamos ayer, que ha entrado en fase de polémica, en fase de debate, lo cual que consideramos que no tendría por qué ser así. Sin embargo, hoy se habló de este tema, los celulares en las escuelas. Y el titular de la Secretaría de Educación Pública sostiene, y con eso vamos a saludar a mi compañero y amigo Efraín Castro, que el 80% de los profesores en el país dicen que es momento de prohibir la telefonía celular en los planteles educativos. ¿Tienes la información, Efraín? Te saludo con gusto.
2: Carlos, buenas tardes. El secretario de Educación Pública, Mario Delgado Carrillo, respaldó establecer restricciones al uso de los celulares y otros dispositivos tecnológicos en primarias y secundarias, al advertir que el uso excesivo de pantallas pueden afectar el aprendizaje y el desarrollo de niñas, niños y adolescentes. Durante su visita a Chetumal, previo a la participación del Foro Regional Sur-Sureste, La Vida Frente a la Pantalla, Delgado señaló que el tema se debe discutir con maestros, estudiantes e investigadores. Destacó que más de 500,000 de docentes participaron en una consulta nacional y el 80% consideró necesario establecer reglas para regular el uso de dispositivos. El funcionario explicó que los celulares generan distracción, dificultad para concentrarse y una falta de comprensión lectora. Señaló que los niños se distraen y les cuesta más trabajo poner atención en clases. También alertó sobre el impacto de las redes sociales, cuyos algoritmos, dijo, están diseñados para mantener a los usuarios conectados durante largos periodos. Por ello, confirmó que la SEC contempla restringir el acceso a celulares en primarias y secundarias. Señaló que estas reglas para hacer esta situación todavía están en definición y que también será necesaria la participación de madres y padres de familia. La fecha de entrada en vigor será anunciada una vez que exista un consenso entre las autoridades educativas sobre cuáles son las reglas que se impondrán en escuelas para restringir el uso de dispositivos digitales en ellas. Es cuanto con la información.
1: Claro, aquí hay un tema interesante. Se sostiene que los profesores están de acuerdo. Lo que no se dijo, Efraín, es primero la postura de madres y padres de familia y la segunda, si realmente se va a llevar a cabo esta restricción y sobre todo, ¿cuándo?
2: Claro, Gerardo, ahí es el tema que justamente hoy se discutía. Se estaban realizando unas encuestas que se siguieron en línea, donde se estaban realizando las preguntas a los docentes sobre cuáles son las afectaciones, si realmente ellos ven estas afectaciones en las escuelas, y pues justamente una vez que se tenga ya esta definición, estos datos, podrán presentarlo a los padres y las madres de familia para poder también recabar las opiniones de ellos y así establecer eso. Por eso mencionaba que por lo menos durante este año no habrá restricciones y será a partir del próximo año cuando ya se tengan una propuesta que se haya discutido para iniciar este programa piloto de restricciones y que ya estén dentro de los reglamentos escolares. Esta situación pues está en pie todavía, se está discutiendo y es uno de los principales puntos que se establece en el foro que se realizó hoy aquí en Chetumal.
1: Bien, ahora también tienes información en materia de salud, mi estimado Efraín.
2: Claro que sí, Gerardo. Y es que Quintana Roo hizo historia en materia de salud pública con la realización de las primeras cirugías robóticas en el estado. La gobernadora Mara Lezama Espinosa atestiguó este avance en el Hospital General de Cancún, el doctor Jesús Comate Rodríguez, donde comenzó formalmente el programa de cirugía robótica. El hospital es uno de los 5 de México que cuenta con el sistema robótico de brazos modulares Versius, tecnología que permite realizar procedimientos con mayor precisión mediante visión tridimensional y mayor alcance durante las intervenciones. En la primera jornada se realizaron 2 colecistectomías, es decir, cirugías para retirar la vesícula biliar en pacientes de mayores de 18 años. Y uno de los procedimientos fue realizado por la doctora María de los Ángeles Martínez Ferretti, la segunda mujer certificada para utilizar el sistema en México y la primera en toda la península de Yucatán. El primer paciente fue un hombre de 48 años diagnosticado con colecistitis crónica, La intervención concluyó sin complicaciones y actualmente se encuentra en buen estado. Parales de Samal destacó que esta tecnología permitirá ofrecer atención especializada sin que los pacientes tengan que salir de Quintana Roo para recibir determinados tratamientos. Es cuanto con la información.
1: Bien, completo el reporte. Gracias, Efraín. Muy buena tarde.
2: Muy buena tarde, Gerardo.
1: Bien, vamos ahora al municipio de Tulum. Esta mañana le dábamos a conocer que sin aviso, sin autorización, los taxistas de esa demarcación incrementaron sus tarifas. Pusieron como pretexto el 2024 todo lo que han gastado en gasolina, refacciones, pero llegó la respuesta oficial por parte del Instituto de Movilidad de Quintana Roo. No están autorizadas las tarifas y mucho menos el aumento. Ángel, estoy contigo.
3: ¿Qué tal, Gerardo? Buenas tardes al auditorio. Y como bien comentas, pues bueno, el Instituto de Movilidad de Quintana Roo, en Moveco, confirmó que las nuevas tarifas difundidas y aplicadas por el Sindicato de Taxistas del Caribe no cuentan con autorización oficial, por lo que carecen de validez legal. A pesar de ello, los operadores ya revisan estos cobros y presentan entre habitantes y turistas un documento denominado tarifario oficial, creando la percepción de que los incrementos fueron aprobados por parte de la autoridad estatal. El tarifario sindical está integrado por 24 tablas y contiene frases como tarifa oficial, exige que se respete, sin embargo, no presenta un número de acuerdo, firma, sello, fecha de autorización ni referencia a una publicación en el periódico oficial del estado. Las diferencias entre el tarifario autorizado del 2019 son considerables, como bien damos a conocer en la mañana. Un viaje al centro del centro, pues bueno, pasó de 30 a 50 pesos, del centro a la Tumbencá de 37 a 60 pesos y del centro a la zona arqueológica de 49 a 90 pesos. Además, el sindicato modificó unilateralmente la distribución territorial al pasar de las 18 zonas consideradas en el tarifario de 2019 a un esquema de 24 zonas, incorporando sectores turísticos y hoteleros con cobros de hasta 300 pesos. Aunque el Imovecro reconoció que estos precios no están autorizados, no informó si realizará operativos, impondrá multas, retirará los tarifarios o sancionará a los concesionarios, que actualmente cobran estas cantidades superiores a las legalmente establecidas. La falta de actuación deja a los pasajeros en estado de indefensión, pues desconocen qué tarifas deben de pagar, dónde denunciar los cobros indebidos y si podrán recuperar el dinero pagado de más, mientras que el sindicato continúa promoviendo como oficiales las tarifas impuestas sin previa autorización. Es decir, hacen cobros ilegales para prestar el servicio de transporte público, Gerardo.
1: Bien, gracias, Ángel Eguán.
3: Muy buenas tardes.
1: La Comisión Nacional Forestal también confirmó que el incendio que actualmente afecta a Puerto Morelos, a parte de Playa del Carmen y por supuesto a Cancún, es en Benito Juárez. Es grande el incendio y ya se controló en un 65%. Cuéntanos más, Laura Beitia.
4: ¿Qué tal, Gerardo? Buenas tardes al auditorio. Pues la Comisión Nacional Forestal dio a conocer que en relación al incendio registrado en la zona sur de la colonia La Chapaneca, en el municipio de Benito Juárez, y que se encuentra a 22 kilómetros de Puerto Morelos, que abarca 80 hectáreas, pues presenta hasta el momento un 55% de liquidación y un 65% de control, reforzando, por supuesto, pues la coordinación de los tres órdenes de gobierno para su pronta liquidación, y también sumando 100 elementos más de Protección Civil y bomberos de Cancún, Puerto Morelos, la CONAFOR, la Marina, también para hacer labores de drones de sobrevuelos, de térmicos, un helicóptero y pipas de agua. La causa probable que están manejando, que se haya originado el fuego, bueno, pues es como cambio de uso de suelo, y la CONAFOR ha afirmado que van a estar intensificando también las acciones para prevenir que surja otra conflagración, sobre todo porque aún fuera de temporada, Gerardo, se está detectando algunas actividades que pueden originar más incendios y es lo que se busca evitar.
1: Bien, entonces, pero lo más importante es que es en Benito Juárez, ¿verdad? Porque había una confusión, incluso ayer gente se manifestó en Puerto Morelos por esta situación, por esta conflagración.
4: No, es en el municipio de Benito Juárez, Gerardo.
1: Claro, ubicación más o menos para tener y sobre todo darle una radiografía a la gente, Laura.
4: Bueno, ellos comentaron que es en la zona sur de la colonia La Chapaneca, a 22 kilómetros de Puerto Morelos.
1: Ah, por eso el humo hacia Puerto Morelos y obviamente también alcanza de repente a Playa del Carmen. Ahora, Laura, ¿también tienes información sobre los productores cañeros?
4: Sí, Sí, así es, Gerardo, el dirigente de la Confederación Nacional de Productores Rurales, Benjamín Gutiérrez, afirmó que para revertir los bajos rendimientos provocados por el desgaste de los suelos, el uso intensivo de químicos y también las plagas del cambio climático, van a tener que actualizar miles de hectáreas que registran baja producción y también para poder elevar la productividad, por lo que para hacerlo en el campo van a tener que renovar cepas y mejorar los suelos a fin de que puedan cosechar más toneladas de la vara dulce y así aumentar utilidades, especialmente porque hay alrededor de 35,000 hectáreas de cultivos, de las cuales 25,000 apenas rinden entre 10, 15, 20 y 25 toneladas por hectárea, y si es necesario atenderlo para elevar la rentabilidad en la siguiente zafra.
1: Bien, gracias. Gracias por la información, Laura.
4: Buenas tardes.
1: Vamos a la pausa, volvemos.
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5: Son las 2:27.
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2: Iniciamos esta tarde el recorrido informativo en Cozumel. David Batún.
3: Hola, ¿qué tal, Gerardo? Muy buenas tardes a toda la auditoria. Déjame decirte que el día de hoy pues fueron detenidos tres personas, entre ellas una mujer, Yulisa Jacqueline, Darwin Alexis y José Guadalupe. Fueron detenidos con un arma de fuego tipo escuadra, calibre 9 milímetros, con cargador y tres cartuchos útiles. Además, se les encontró en esta revisión que realizaron marinos y la policía estatal, pues bueno, se les encontraron 116 bolsitas con hierba parecida a la marihuana, 18 bolsitas con fragmentos parecidos al crack y 15 bolsitas con sustancias parecidas al cristal. Así lo dieron a conocer por la misma Secretaría de Seguridad Ciudadana. Ellos fueron detenidos en la colonia Flores Magón cuando intercambiaba pues este producto, y que bueno, fueron revisados, se detuvo la policía y los marinos lo revisaron en este operativo que realizaron, y que bueno, les decomisaron ya lo mencionado. Por otra parte, Gerardo, déjame decirte que prácticamente para consumir ya se tiene el primer vuelo desde Europa, ya se consideraría un hecho para la próxima temporada invernal, aunque de manera oficial no ha sido anunciado, Gerardo. Este vuelo sería desde Milán hacia Cozumel, en un vuelo directo. Lo estaría realizando la aerolínea italiana Neosair, que opera este trayecto directo estacional de larga distancia, que sería para el invierno, y sería uniendo el aeropuerto de Milán Malpensa con el aeropuerto internacional de Cozumel. Aparentemente sería solo un vuelo semanal, Gerardo, y que bueno, estaría operando una aeronave Boeing 787-9 Dreamliner, que tiene una capacidad aproximada de entre 302 y 350 pasajeros, y que bueno, estaría ya para el mes de diciembre operando hacia la isla de Cozumel. Y que bueno, esto sería algo ya histórico, Gerardo, porque sería el primer vuelo desde Europa hacia la isla de las golondrinas, Gerardo.
2: Y por supuesto, conectar al viejo continente con una de las joyas del Caribe mexicano. Gracias, gracias por la información, David Batún. Vamos ahora con mi compañero Manuel Sánchez.
4: ¿Qué tal, Gerardo? Muy buenas tardes al auditorio. Comentar que ya el transporte móvil en su primer ruta 27 sobre el puente Michupé ya es una realidad, ya está operando en todas sus frecuencias y recorridos entre aproximadamente 10 a 15 minutos. Destacar, Gerardo, que el usuario podrá monitorear en tiempo real, justamente a través desde la aplicación, dónde está ubicada justamente la ruta, para poder medir el tiempo en el que estará pasando en los paraderos. Destacar también, Gerardo, que a partir justamente de este momento y hasta el 13 de septiembre, el costo, no tendrá costo justamente esta ruta, será completamente gratuita. A partir del 14 de septiembre se estará implementando ya el pago electrónico, por lo cual también se ha pedido por parte de las autoridades del gobierno de Quintana Roo el trámite de esta tarjeta móvil, la cual puede ser pues adquirida en diferentes tiendas de conveniencia aquí en Cancún, recargar el saldo y por supuesto aprovechar y conocer la ruta 27, que ya está operando desde prácticamente las 5 de la mañana hasta las 2 de la mañana, en un recorrido con frecuencias de cada uno de 10 a 15 minutos. También destacar que en el Palacio Municipal de Benito Juárez ya se están preparando para las fiestas patrias.

0: y dar el grito de independencia durante la ceremonia y el concierto que se estará realizando este 15 de septiembre. Espera alrededor de 15.000 cancunenses, además de algunos turistas que podrán disfrutar justamente de los festejos este 15 de septiembre. Gerardo, el detalle de la información.
1: Gracias, gracias, Manuel Sánchez. Ahora en la capital del estado escuchamos a mi compañera Marta Torrero.
2: Gracias, Gerardo. Buenas tardes. Los diputados del Congreso del Estado definirán hoy quiénes serán los integrantes de la mesa directiva para el periodo ordinario de sesiones. En teoría, iniciaría esta sesión extraordinaria, Gerardo, a las 4:00 p.m. Ahí los legisladores elegirían a quienes formarán parte de la mesa directiva, con lo que serán los que recibirían el informe de actividades o de gobierno de la gobernadora Mara Lezama, y también siempre recibirían las comparecencias posteriores al informe. Y por otra parte, déjame comentarte que después de varios años está la secretaria de Trabajo y Previsión Social, Verónica Salinas Mozo, destacó que hasta el momento son mínimos los emplazamientos a huelga. Dijo que el Estado mantiene una estabilidad laboral, indicó que de esta manera se garantiza que se pueden atraer inversiones, ya que Quintana Roo ofrece esta estabilidad que no se logra en muchos estados del país, Gerardo.
1: Bien, gracias, gracias, Marta Torrero. En el corazón de la zona maya, en Felipe Carrillo Puerto, José Yam.
3: Buenas tardes, Gerardo, buenas tardes al auditorio. Pues te platico que a pocas semanas del lamentable fallecimiento de Paoli Pereira Maldonado, el Tecnológico Nacional de México, Campus Felipe Carrillo Puerto, pues ha nombrado a Pamela Pereira Maldonado al frente de la dirección de este tecnológico, donde en estas actividades del plantel, en lo que representa la continuidad del proyecto que dejó encaminado su hermana. Eso fue lo que ha señalado Pamela ante pues este nuevo nombramiento, aunque el tecnológico de Felipe Carrillo Puerto y las autoridades educativas aún no han hecho público el nombramiento de manera oficial, pero a Pamela ya se le ha presentado como directora ante los estudiantes de las diferentes carreras y ha comenzado pues a sostener encuentros con la comunidad estudiantil como parte pues ya este nombramiento interno, donde pues incluso ya han iniciado a tomar las decisiones en torno a la continuidad que ha dejado la exdirectora, y por ello es de que hasta ese momento las autoridades educativas no han hecho el nombramiento, pero se espera que en las próximas horas o en las siguientes semanas pues ya se dé de manera oficial ese nombramiento. Y en otra información te platico que ante las malas condiciones del camino de acceso de la comunidad de Francisco May en Felipe Carrillo Puerto, sus habitantes se organizaron y con el respaldo de la Unión Nacional de Transportistas del Cambio, la UNTRAC, realizaron trabajos de bacheo para mejorar la circulación y reducir con ello riesgos para quienes transitan por esta vía, y con ello incluso lo que se busca es poder tener un acceso digno, además de que esta zona, pues el camino de acceso se encontraba con severos hoyos, situación que se organizó la población para poder bachear y con ello tener un buen acceso en lo que cabe para poder entrar y salir pues de su comunidad en caso de alguna emergencia o algún traslado hacia la cabecera municipal, Gerardo.
1: Bien, perfecto, gracias, gracias por la información, José Yam. Y cerramos esta tarde el recorrido informativo en la frontera norte de Quintana Roo, en Lázaro Cárdenas, Raúl Balam.
4: Gerardo, buenas tardes al auditorio de Radio Turquesta. Familias y vecinos que circulan por la calle Reforma Agraria hicieron un llamado a las autoridades para que a través de servicios públicos y obras públicas se atienda de manera urgente el deterioro que presenta esta vialidad, donde las recientes lluvias dejaron enormes baches. Rodelio Canultes, vecino de este sector poblacional, señaló que actualmente los llantos son cada vez más visibles, aunque durante los momentos de mayor acumulación de agua resulta difícil identificarlos, situación que representa un riesgo para los automovilistas y motociclistas que transitan diariamente por la zona. Explicó que ha sido testigo de cómo distintos tipos de unidades han resultado afectados, principalmente por daños en los neumáticos, debido a que los conductores no logran visualizar con claridad la profundidad y ubicación de los baches cuando la calle se encuentra inundada. Por otra parte, el Comité de Lucha por los Trabajos de Modernización de la Carretera del Tramo Nuevo Iscán Cancún convocó a los comisariados regionales y a la población en general a participar en una reunión que se lleva a cabo este viernes en el Monumento a Lázaro Cárdenas en la comunidad El Pidial, donde se contará con la presencia de la secretaria de Gobierno, Cristina Torres Gómez. Durante el encuentro, se prevé que las autoridades den a conocer las afectaciones que tendría cada uno de los vecinos con los trabajos de construcción de la carretera, particularmente en lo relacionado con los terrenos que serían utilizados para incorporar asentamientos a la vía federal. Juan José Tuizuaz, integrante del Comité de Lucha, explicó que la reunión deriva del compromiso asumido por la responsable de la política interna durante una reciente protesta en la que habitantes de la zona exigieron que el proyecto carretero contemple acotamientos. Señaló que esta petición tiene como principal objetivo mejorar las condiciones de seguridad de quienes utilizan diariamente esta vía debido a que los accidentes registrados en el tramo han dejado personas lesionadas e incluso víctimas mortales. Esperando auditorio el detalle de la información.
1: Gracias, gracias, mi estimado Raúl Balam. Vamos a la pausa y regresamos para cerrar.
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6: Son las 2:42.
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1: Sandra Rodríguez, te escuchamos.
2: Gerardo Victorio, muy buenas tardes. Para comentarte que México se mantiene entre las principales potencias mundiales en materia de viajes y turismo. Se ubica en el cuarto lugar entre las economías que más gasto destinan a viajes de placer y ocio. Estoy de acuerdo con los datos presentados durante la conferencia de prensa que ofreció en Cancún Gloria Guevara Manso, presidenta del Consejo Mundial de Viajes y Turismo, el WTTC por sus siglas en inglés. De acuerdo a las cifras de desempeño global de viajes y turismo 2025, estas muestran la relevancia que mantiene la actividad turística para la economía mundial y particularmente para México en materia de gasto y de viajes y ocio. México reporta 237.9 millones de dólares, son algunas de las cifras que dio a conocer hoy la CEO del WTTC, que estuvo acompañada por el secretario de Turismo de Quintana Roo, Bernardo Puertos, y empresarios turísticos. Por otra parte, Gerardo, déjame comentarte que Alberto Hernández, que es el presidente de la Comisión de Pequeños Hoteles del Centro de la Ciudad, afiliados a la Asociación de Hoteles de Cancún, dio a conocer que alrededor de dos hoteles en 200 habitaciones, 200 cuartos de hotel del centro de la ciudad van a ser cerradas durante la temporada baja de otoño para mantenimiento, y se suman a las 2.000 que anunció la Riviera Maya que estarían cerradas en este destino turístico en este mismo periodo. Hay que mencionar, Gerardo, que esta es la primera vez en muchos años que Cancún cierra habitaciones de manera temporal, incluso en el otoño, sobre todo en el centro de la ciudad, o por lo menos esta gran cantidad de habitaciones. Ya, Gerardo, la información.
1: Gracias, gracias, Sandra Rodríguez. Vamos ahora con la información policiaca.
0: La nota roja, un patrullaje breve por Quintana Roo.
1: Alejandro May, adelante con la información.
3: ¿Qué tal, Gerardo? Buenas tardes al auditorio. Te comento, un hombre que circulaba en su motocicleta terminó lesionado luego de derrapar, ya que al pasar sobre la avenida José López Portillo, cerca de la avenida Cabas, tocó con una tubería que estaba abierta, y bueno, pues creo que esto, había bastante agua en el lugar, por lo cual derrapó y resultó lesionado. El hombre quedó tendido sobre el pavimento. Personas que pasaban por el lugar lo auxiliaron y pidieron apoyo al 911. Al llegar los paramédicos de la Cruz Roja, lo atendieron y llevaron a una clínica de Lins, en tanto que al sitio llegaron elementos de tránsito para hacerse cargo del levantamiento de la motocicleta. En otra información, te comento, el cuerpo de un hombre en avanzado estado de descomposición y presuntamente con huellas de violencia fue localizado esta tarde en un área verde de la Supermanzana 515 sobre la avenida Cancún, cerca de la avenida 135. El hecho ocurrió alrededor de la 1:00 p.m. cuando personal de ecología que realizaba trabajos de limpieza y mantenimiento en una zona de maleza se percató de la presencia del cuerpo, por lo que dio aviso a las autoridades. De acuerdo con los primeros reportes, la víctima, un hombre de aproximadamente 35 a 40 años de edad, se encontraba en estado de descomposición. El hombre vestía un pantalón de mezclilla azul, playera negra y calcetas. De manera preliminar, se informó que al parecer presentaba huellas de violencia, principalmente en el rostro. Elementos de la policía municipal acudieron al sitio para acordonar el área. Así también llegó el personal de la unidad de búsqueda de personas desaparecidas y la policía de investigación de la unidad de homicidios. Finalmente, el cuerpo de esta persona fue llevado en calidad de desconocido al servicio médico forense. La información, Gerardo, buenas tardes.
1: Gracias, gracias, Alejandro May. Deportes, deportes ahora.
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1: Don Mario, lo escuchamos.
4: ¿Qué tal, Gerardo? Amigos, ¿cómo están? Muy buenas tardes. Vámonos a las Europas. Reconocimiento. Boxeador quintanarroense Paolo Nieto tuvo destacada actuación en el Boxam, torneo celebrado en España. El atleta cancunense llegó a cuartos de final de este torneo, pero la gran participación que tuvo, el desarrollo en el cuadrilátero, que de repente es precisamente, no nos gusta pensar así, de repente, porque hay que ir a ganar todo, le permite a Paolo, pues, ser considerado para participar, para integrarse a la selección mexicana de boxeo. Así es de que bien en cuanto a lo que se trajo de resultado, la experiencia, pero hay que ir a ganar todos. Y la que estamos conscientes lo va a hacer también en Europa, Montserrat Saldívar, la selección mexicana sub-20 de fútbol femenil, ya llegó a Polonia y pues juegan el próximo sábado ante Benin, y pues ahí está a los 19 años, precisamente el 20 de septiembre, cumple los 20 años, vivirá su tercer campeonato mundial, segundo de la categoría sub-20, primero fue de la sub-17, y bueno, pues sí, precisamente Angelique Montserrat Saldívar Pavón es la que precisamente participará en lo que es Katowice, la Cracovia, allá en la parte sur de Polonia, y pues la selección mexicana ya se encuentra ahí para enfrentar al país africano de Benín. 11 de la mañana, tiempo de Quintana Roo, pendiente de esta gran jugadora quintanarroense. Y bueno, en la actividad internacional, todo lo que está pasando con la eliminación del América, la final, ya están los horarios, y en fin, precisamente se acerca el cierre de las plazas para los refuerzos de cada club en la Liga MX, también está en la etapa final, y pues hay que estar pendiente de toda esta situación. Una semana ya también menos para que arranque la NFL.
1: ¿Y si hubo robo de penal o no, Mario?
4: En la mañana lo comentaba, sí se siente re feo que te quiten un penal y que te marquen otro, pero se siente peor si vas a estar ya con eso, ya pasó y ya no es, Almada no es el primer entrenador que le toca, que estando enfrente se queja del arbitraje. Y se dice una cosa, nada más se pone la casaca o el jersey del América y ya dicen otra cosa. La marcación son humanos, son árbitros, y lo que sí es el VAR, ese VAR está muy... No le puedo dar seriedad, no le tengo la misma seriedad, por ejemplo, al fútbol americano o al béisbol. En el fútbol es una pachanga eso del VAR.
1: Oye, Mario, no tenían chelas en ese VAR, por eso no se marcó. Ahora... te lo voy a preguntar a rajatabla, Mario. ¿Una de cal por todas las de arena?
4: Pues es lo que dicen, otros dicen justicia divina, no lo sé.
1: No, ¿sí o no? Sí,
4: para que vean lo que se siente. Te digo para que vean, pero pues es que ya no puedes quedarte así, o sea, ya la carrilla ya te la están echando, pero bueno, es otro pendiente con el Monterrey, porque por ahí hay se van estableciendo deudas ahí con los equipos. Ya se le ganó una final, ya se perdió una. Lo que sí hay que estar muy muy conscientes es que los torneos internacionales se le complican mucho a la América
1: en demasía, literalmente. Gracias, Mario.
4: Muy buena tarde.
1: Gracias también a usted por el favor de su atención. Con esto llegamos al final de la segunda emisión de Informativo Turquesa. Se queda a la continuación con Hansel Sosa, La Chabela, en ¿Qué Show? A través de Radio Turquesa Peninsular, Radio Turquesa, la que manda. Mi nombre es Gerardo Reynoso. Le recuerdo, hay cosas que no se pueden evitar. Estar bien informada e informado es una de ellas. Que tenga usted una excelente tarde. Muy buen provecho.
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6: Son las 2:54.
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1: Son las 3 en punto.
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0: Muy, pero muy buenas tardes, bienvenidos, bienvenidos a Back to Rock en su edición de jueves a través de Turquesa Pop. Mi nombre es Gustavo Rosado, La Máscara. Arrancamos el programa y pues bueno, la verdad es que hoy hemos elegido un set list bastante bueno. Hemos elegido algo diferente, en definitiva. Arrancamos con cosas diferentes y diversas, porque la intención en este programa, pues ya saben, ¿no? Básicamente nuestro rock en inglés, el rock en español, pero también vamos a ir introduciendo de repente canciones de disco de los ochentas, canciones que a lo mejor marcaron la tendencia porque estaban convertidas en rock y se convirtieron luego con los sonidos electrónicos, pues se nos terminaron siendo disco, música pues que marcó una tendencia de una década, ¿no? Entonces, pues el caso está en que vamos a seguir intermediando por allá, vamos a ir metiendo pues un poquito de todo. Por ello el día de hoy, pues hemos hecho un playlist bastante bueno y tuvimos en primera instancia, y para dar clara fe de lo que estoy hablando, pues es la de de mis agrupaciones favoritas de la vida, junto con Toto. No quiero entrar en detalle. Lo que sí voy a entrar en detalle es de lo que viene, porque fíjense que neta, hoy sí me emociona todos los días, pero hoy me emociona mucho el programa de hoy. Por cierto, déjenme platicarles, antes que nada, bienvenido también a mi querido Luis Ángel, que está en cabina allá en Cancún en el 102.7, a mis compañeros que están operando también en el 93.5 y en el 91.3. Muchísimas gracias, compañeros del Grupo Turquesa. Bueno, la situación está en que elegimos unas buenas rolas y mañana, para mañana, se me vino algo chido. Vamos a proponer el día de hoy, prepárense, porque mañana queremos que ustedes, a partir del día de hoy, empiecen a elegir, nos manden su mensaje diciendo, vamos a tener una hora no de rock en inglés y luego una hora de rock en español, no va a ser diferente. Vamos a hacer una hora de rock en español, sí, pero de un solo artista, ¿ok? Una sola agrupación, es decir, puede ser Caifanes, puede ser Moderato, o sea, el que usted se le ocurra, puede ser, si es en español, agregue usted a los argentinos, a los españoles, a los chilenos, ¿ok? A los colombianos también, digo, hay de tocho, hay rock por todo Latinoamérica, impresionantemente. Entonces, hagan su petición hoy, qué agrupación les gustaría escuchar en la primera hora, que va a ser rock en español de una sola agrupación, de una sola banda. All right? Y la segunda hora va a ser de una hora de rock en inglés. Y puede ser cualquier banda, puede ser Queen, puede ser Guns N' Roses, puede ser puede ser Pantera, digo, no sé, la gente. Entonces la mayoría de los mensajes del día de hoy, con lo que nos vayan diciendo las recomendaciones, será y se elegirá a quien estará representando el rock en español el día de mañana, el programa de viernes, una hora completa de una misma banda de rock en español y la segunda hora de rock en inglés, una sola banda de rock en inglés. Así que ya están avisados, parte del chisme. Ok, para que pues hoy tengamos la información y así preparar el programa para el día de mañana. Por lo tanto, ahorita en estos momentos nos vamos con tremendísima rola, T para Tres. Esta canción del grupo musical argentino Soda Stereo, uno de los éxitos de su álbum de estudio titulado Canción Animal. La letra y la música pertenecen a Gustavo Cerati, cantante y guitarrista del grupo, como bien sabemos todos, ¿verdad? Entonces, pues bueno, ¿Qué te puedo decir? Esta canción a mí me trae muchos recuerdos. Mejor me callo, vamos a escucharla. Muy buenas tardes, bienvenidos, esto es Back to Rock con Gustavo Rosado, La Máscara. Súbele a la bendita radio.
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0: Vamos a una breve pausa, pero el rock de los 70s, 80s, 90s y 2000s sigue encendido. 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
1: Son las 3 con 15 minutos.
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Bien, estamos de regreso en Back to Rock. Gracias por estar con nosotros. Gracias por acompañarnos en esta maravillosa tarde de jueves. Y pues bueno, estamos esperando sus mensajes para obviamente saber a quién eligen para el día de mañana. Mañana tenemos una dinámica muy diferente en el programa. Va a ser la primera hora de rock en español, sí, pero de una sola banda. Así que tienen que estar votando por el que ustedes elijan. Y pues el que tenga más votos será, o el que tenga, el que recomiende más la gente, más bien, será el representante de rock en español. Y la segunda hora va a ser rock en inglés, así que también puede votar por su elegido. Entonces usted dirá, a ver, pero ¿cómo a quién? Pues en el rock en español, pues puede usted escoger a Soda Stereo, puede usted escoger a lo mejor a los Hombres G, o puede escoger tal vez a Caifanes. En el caso de rock en inglés, puede escoger a Queen, puede escoger a lo mejor a The Police. No sé, hay tanta variedad que pues bueno, sería muy bueno que mande su mensaje y nos diga cuál de estos, de esas agrupaciones estarán representando mañana cada quien pues su idioma, el rock en inglés y el rock en español. Muy bien, vamos a continuar y nos vamos con, bueno, ¿se acuerdan que les decía el primer bloque también que íbamos a tener diferencias en el programa? ¿Diferencias en qué sentido? Trayendo pues rolas diferentes como la que empezamos el día de hoy. Y ahora nos vamos con Thing on Me, esta canción de este grupo noruego llamado Ha, que era de pop, pero también mezcló un poco de electrónica de esa época de los ochentas y mezcló también, por supuesto, pop, obviamente, entonces con rock. Entonces, pues bueno, la compusieron, la primera versión, pues por allá el buen Paul Baker, Samuel Mage y Furuhol Morten. Bueno, son nombres noruegos, nada más para que sepa usted. Noruego casi no lo domino. Entonces, pues bueno, originalmente la publicaron como un sencillo para Europa en 1984 y se involucraría no se involucraría en ningún álbum, y tuvo una recepción comercial pues discreta, ¿no? Pues Alan Turney produjo una segunda versión mezclada con Tony Mashfield e incluida en el álbum del debut del grupo. Se llamaba Hunting High and Low en abril de 1985. Aunque la segunda versión tuvo más ventas que la primera, tampoco fue tan popular en las listas. Son las cosas, ¿verdad? No obstante, en una tercera y último lanzamiento en septiembre de 1985, acompañado de un video musical, aumentó las ventas y la popularidad de la banda y alcanzaron la posición número uno en las listas de Estados Unidos, Noruega y otros 12 países más, y el número dos en Reino Unido, en Irlanda y en Japón. En el video pues se puede ver a los miembros de la banda representados en animaciones dibujadas a lápiz y pues bueno, una técnica conocida como rotoscopio, y también cuenta con escenas filmadas en vivo, además de que ganó 6 premios y estuvo nominado a 2 categorías en la ceremonia de 1986 de los MTV Video Music Awards. Gracias al sencillo, según Pop Matters, Ha, pues está considerado pues un one hit wonder, la neta. Y pues bueno, la cadena televisiva

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1: Son las 3 con 31 minutos.
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1: Son las 3:41.
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Estamos de regreso en Back to Rock. Ya estamos de regreso, así es. Oiga, vamos a hacer un pequeño paréntesis para hablar de I Want to the Freak, que acabamos de escuchar de Queen, que es una esta canción de esta banda de rock británica, Queen, escrita por su bajista John Deacon. Aparece en el álbum de que se llama The Works, que fue de 1984 y se lanzó en tres versiones. Otra que tiene tres versiones. Álbum sencillo y versión extendida también hay, por supuesto. Y el tema se convirtió pues en un clásico de la gira The Works Tour de 1984, 85 y de la gira Magic Tour de 1986. La canción pues es conocida principalmente por su videoclip, en el que pues todos los miembros de la banda se vistieron de mujer, y pues bueno, un concepto propuesto por el baterista Roger Taylor, que pues bueno, parodiaba la longeva telenovela de ATV, Coronation Street. La segunda parte del video, pues bueno, incluía una composición ensayada e interpretada con el Royal Ballet y coreografía por Wayne Eigland. Si bien la parodia fue aclamada en el Reino Unido, donde pues el travestismo es un recurso popular en la comedia británica, y pues causó controversia en Estados Unidos. Tras su lanzamiento en 1984, la canción tuvo una gran acogida en Europa y Sudamérica, y pues bueno, considerada un himno de la lucha contra la opresión. El sencillo alcanzó el puesto número 45, el número 3 en el Reino Unido. El número 45 fue en la lista Billboard Hot 100, y en el número el número 3 en el Reino Unido, y obtuvo certificado de doble platino con más de 1,200,000 copias vendidas. También encabezó pues bueno la lista de Austria, Bélgica y los Países Bajos. La canción aparece en el álbum recopilatorio de la banda Great Set Hits 2. Bueno, pues ahí lo escuchamos. Mientras tanto, nos vamos a una pausa y regresamos con más música. Esto es Back to Rock. Yo soy Gustavo Rosado La Máscara. Manda su recomendación para el programa del día de mañana.

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1: Son las 3:52.
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3: Son las 4 en punto.
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1: Son las 4 con 15 minutos.
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0: Bien, ahí estuvimos complaciendo a mi buen Omar, ahí, Omar Vargas, que nos escucha en la Ciudad de México. Es más, si nos dejas caer ahí el audio, mi querido Luis Ángel, adelante, por favor, con el audio de Omar Vargas desde la Ciudad de México.
1: Mi estimada Máscara, buenas tardes, amigo. Qué gusto saludarles en esta tarde de jueves. Amigo, un favor, ¿podrías complacerme con una rolita más bien de Red Hot Chili Peppers? Se llama Parallel Universe. Por favor, si eres tan amable. De todos modos, ahorita lo escribo por cualquier cosa, ¿no? Que tengan una excelente tarde. Bendiciones, excelente programación, como siempre. Buena vibra, hasta luego.
0: Buenísimas vibras, mi hermano. Saludos hasta el centro del país. Cómo no, gracias por escucharnos por internet, www.turquesapop.fm. Le da play. Ahí busca usted un icono donde aparece el signo de play. Le aprieta y mire, nos escucha clarito y a todo volumen. Nos puede escuchar en su automóvil, en su teléfono celular, en su computadora, en donde esté, en su tablet, en donde guste. Lo puede hacer. Muy bien, pues vamos, pues ya lo complací, nos pedía algo de Red Hot, de hecho teníamos programado una Red Hot que le dimos baje para pues meter la tuya, mi hermano, Parallel Universe. Excelente, excelente rola de Red Hot Chili Peppers, muy, muy, muy diferente. Y por cierto, desde la Ciudad de México también nos propuso mi propuesta en la banda en español sería Caifanes y en inglés sería Nirvana. Muy, muy buen tiro, Muy buen tiro el que propusiste, carnal. Muchísimas gracias. Mi querido Bart, allá en Chetumal, ¿cómo no? A ver si nos mandas por allá. Si nos mandas pues tu recomendación también al buen Cristian, a David Uresti, que por cierto, David hoy nos mandó mensaje al otro número, al número de Turquesa Pop Yucatán, y dice por acá. ¿Qué tal, hermano? Excelente tarde, sobre la chamba, escuchando excelente estación y excelentes rolas. Ojalá hoy pudiera poner la de Enitos Verdes, Lamento Boliviano. Hoy te complacimos con la que nos pediste ayer, mi hermano. Ya estuvo, ya te la pusimos al hombre lobo en París. Lobo hombre en París. ¿Sí? Ahí está. Pues bueno, y pues, ¿qué nos queda? Pues más que disfrutar, seguir disfrutando y pedirles que manden su recomendación para mañana. La primera hora va a ser de rock en español, pero de una sola banda. ¿Cuál es su banda que recomienda? Y pues la segunda hora será rock en inglés. Recomienda su banda. Hágalo ya, porque de lo que vaya diciendo la gente es lo que vamos a ir eligiendo para que mañana así sea un viernes sabroso y rico de una sola banda. Así que vámonos con música. Venga, a subirle a la bendita radio. Esto es Back to Rock. Vamos con los Claxons, esta agrupación que, híjole, la verdad es que me tocó en una ocasión presentarlos en una feria. Se me hicieron buenísima onda los chicos, muy agradables, la verdad. Y pues, les dejo platicar que los Claxons es esta banda de pop rock mexicana, fundada en Monterrey. En el 2004 está compuesta por Ignacio en la voz, guitarra y piano, Mauricio en la voz, guitarra, Edgar el Cholo en la guitarra eléctrica y Pablo González en bajo y guitarra, así como Cesario Castillo está en la batería. Pues bueno, fueron nominados a los Latin Grammy Awards por su álbum Camino a Encontrarte como mejor álbum pop rock. Y pues bueno, la verdad es que los Claxons comenzaron a tocar locamente, y pues le dio resultado de su reconocimiento en Monterrey y firmaron con el sello Movic Records para lanzar su primer álbum, Sin Ganga, en 2004, como sencillos exitosos como Personajes y Mis Manos Necias. Desde entonces la banda ha ganado pues gran expansión y mucha popularidad en todo México, y pues bueno, compartiendo escenario con artistas como Maroon 5 en 2014, que compusieron una canción para la película de Cantinflas junto a otros artistas destacados como Enrique Bunbury, como Alex Sintek, como la Santa Cecilia. En octubre de 2015 los Claxons lanzaron su sexto álbum de estudio, Centro Sur, y al otro lado del producido únicamente por ellos, el cual debutó en el primer puesto en iTunes México y Estados Unidos y estuvo en la categoría top 3 de ventas de CD en México, y su sencillo Hasta que vuelvas a verme se ubicó dentro del top 5 de la radio mexicana. Ellos son los Claxons, aquí en Back to Rock, a subirle a la bendita radio.

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1: Son las 4 con 28 minutos.
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1: Son las 4:38.
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Bien, ya estamos de vuelta. Y pues bueno, al número de WhatsApp de Turquesa Pop Yucatán nos llegaron ahí varios mensajitos. Muchas gracias a la banda. Con sus recomendaciones, ya mañana sabrán cómo se va a poner la cosa. Pero les prometo que va a estar bueno, eso sí, sin duda alguna. Bueno, nos despedimos. Vamos a cerrar con broche de oro a Coda. Pero por cierto, no habíamos agregado a Coda desde que iniciamos el programa. Y es que pues también es un guajijondor, ¿no? Definitivamente de esta agrupación, que incluso el vocalista estuvo participando en uno de estos realities de canto, la voz, no recuerdo el año, en la edición en la que participó, pero estuvo participando el vocalista de Coda, y no quedando elegido, por cierto. Se les hizo conocida la voz a los que estaban de coaches, pero no eligieron girar las sillas, y pues bueno, no eligieron. Pero bueno, ahí está el dato de Coda, que estará trayéndonos ahorita su música. Y pues bueno, también cerraremos con Mr. Jones. Así que bueno, es una excelente tarde y sígala teniendo. Gracias por acompañarnos. Continúa la frecuencia y la transmisión Turquesa Pop. Soy Gustavo Rosado, La Máscara. Gracias a Luis Ángel en los controles, a mis compañeros del Grupo Turquesa. Desde la Blanca Ciudad de Mérida, el comandante supremo de la radio, Lord Máscara, el patrón. Nos escuchamos mañana. Bye bye.

0: Son las 4:52.
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1: Son las 5 en punto.
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1: Son las 5 con 15 minutos.
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1: Son las 5 con 29 minutos.
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1: Son las 5:47.
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1: Son las 5 con 57 minutos.
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0: Son las 6:02.
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1: Son las 6:15.
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1: Son las 6:27.
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1: Son las 6:43.
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1: Son las 6:55.
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0: Son las 7:01.
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